Esto es La Hora de los Lentos en la 100. Vamos dejando que cada canción sea el sonido perfecto para esta noche. Cerra los ojos y deja que la magia de la música te lleve. Hasta las 2, estamos juntos en la 100.

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Gran canción para recibir la segunda hora del día juntos en la hora de los lentos en la 100. Te invito a que te sientes, respires profundo y disfrutes de la mejor selección de canciones solo para vos. Hasta las 2. Estamos juntos en la 100.

seguimos juntos en la hora de los lentos. Y en estos momentos de calma donde la noche nos brinda esa conexión especial, la música es la gran aliada para dejarnos llevar con esas canciones que nunca olvidamos. Suenan aquí en La 100.

Y a esta hora en la 100, mientras disfrutamos de la mejor música en la hora de los lentos, te quiero compartir una frase que encontré y me pareció ideal para el comienzo de un nuevo día. Cuando nos esforzamos en ser mejores de lo que somos, todo a nuestro alrededor mejora también. ¿Cómo estás? Nos quedamos juntos hasta las 2, aquí en la 100.

Seguimos juntos en la 100. Disfrutamos canciones llenas de emoción, donde vamos viajando juntos a esos recuerdos que solo la música puede traer a tu mente. Cuando la noche llega, suena la hora de los lentos en la 100.

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0: Una noche más que compartimos juntos. Gracias por estar del otro lado, disfrutando con nosotros canciones que son parte de nuestra vida. Carolina Moyo en la producción, Ariel Dota coordinando, Emanuel Garbacho a cargo de la musicalización, Diego Pozo en la dirección general de la radio. Soy Walter Sterzer, quédate en la trasnoche de la 100. Nosotros nos reencontramos mañana para empezar un nuevo día juntos en la hora de los lentos en la 100. Chau.
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amigos, bienvenidos a la trasnoche de la 100. ¿Cómo están? Soy Kevin Alterman y de esta manera le ponemos música al inicio de un nuevo día. Nos quedamos con vos en la 100.

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mucha música suena en la 100. Mientras compartimos momentos especiales de esta madrugada, todavía nos queda un poco más en la trasnoche de la 100. ¿Te quedás?

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mucha más música en cada hora. De esta manera recorremos las 2 de la mañana. ¿Cómo empezaste el día? Nos quedamos juntos con vos en la 100.

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Empezamos una nueva hora juntos acá en la 100. Bienvenidos a todos los que se acaban de conectar. Bienvenidos a los que recién se suman. Así seguimos juntos y con buena música en la 100.

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Empezamos una nueva hora juntos acá en la 100. Bienvenidos a todos los que se acaban de conectar. Bienvenidos a los que recién se suman. Así seguimos juntos y con buena música en la 100.

Mucha música suena en la 100. Mientras compartimos momentos especiales de esta madrugada, todavía nos queda un poco más en la trasnoche de la 100. ¿Te quedás?

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Así nos vamos despidiendo de esta trasnoche en la 100. Gracias a vos por acompañarnos, por dejar que la música y la radio te hagan compañía durante todas estas horas. En la producción, Ariel Dota. En la musicalización, Emanuel Garbacho. Y en la dirección general de la radio, Diego Pozo. Soy Kevin Alterman y nos encontramos la próxima.

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1: Hoy es el Día Mundial del Picnic.
2: Uy, qué lindo. ¿Cómo me gusta? Somos todos de la generación picnic acá.
1: No, pero es que el picnic nunca pasó.
2: Para mí no está tan de
3: nunca
2: moda ahora
3: fue.
2: Entre los pibes.
4: Sí, no está de moda.
3: Invierno,
4: no está de moda el picnic del día de la primavera.
2: Claro.
4: Sí está de moda el picnic.
1: Pero a los chicos les encanta. Hay un momento en la vida que todos quieren sacar al patio, a comer.
4: Claro. A mi hija, sí. Chica, le encanta y ella arma muy buena, muy bien la canasta. Porque hay que ser
2: canastero.
1: Es canastero.
4: Hay que ser precisa para poner todas las cosas que son necesarias para un buen picnic.
2: Qué lindo un picnic con un buen sándwich de jamón y queso en pan de ese, viste, de panadería.
3: De campo.
4: Yo soy cero picnic, pero ella...
1: Yo también.
4: Cero.
1: Yo también un momento
4: cero.
1: Que digo,
4: basta.
1: Me parece la idea genial y después que estoy dije...
4: ¿Qué hacemos acá todos sentados?
2: Estás ahí, estás incómodo, no sé cómo poner las piernas, ¿sabes? Sentarte chiquito con las piernas.
1: Se te cae, viste, que está como...
2: Se te cae todo.
4: Pero es verdad. Yo como tengo cierta ansiedad como vos, o sea, bueno, dale, vamos a comer. ¿Y ahora qué hay? Bueno, vámonos, ya está, ya lo resuelvo en, te diría, 15 minutos. Y mi hija me calmó, me hizo disfrutarlo.
2: Es que es muy incómodo el picnic. No, es incómodo.
4: ¿Qué hago, digo?
2: Es una canastita y una, ¿cómo se llama? Una telita para tirar. Una
3: manta.
2: Una lona. Yo tengo una amiga que era fanática, ahora ya se le pasó, pero cuando los chicos eran chicos, nuestros hijos, ay, todo el tiempo hacemos un picnic. ¿Qué plan de mierda, realmente?
3: No, es lindo, mira,
1: igual pará, digamos todo. Cuando la gente va a la playa, que el otro día hablábamos de eso, es un picnic eso.
3: Es un picnic.
2: Es verdad.
1: Cuando va a la playa, va al río, que va toda la familia con una canasta.
2: Totalmente
1: una bolsa,
2: picnero, sí.
1: Eso
2: total.
1: Es un picnic.
2: Sí.
1: Lo que pasa es que está en otro contexto, pero no deja de ser un picnic.
2: Es como dice Pablo, la reposera es lo que te da otro nivel, pero si no, digamos, es lo mismo.
4: Un picnic.
1: Claro.
4: Y un picnic. Y por ejemplo, llevar sillas y mesa, ¿no? Es parte del picnic.
3: Y es ya un nivelito arriba. El picnic,
2: claro,
3: es canasta, mantel.
2: Viene una genialidad que viene para que vos lo despliegues, es una mesita que viene toda,
3: chiquitita.
2: Con cuatro banquitos.
1: Sí.
2: Vos lo abrís.
1: Está en el mundo, mundo
2: camping,
1: casa
2: camping.
1: Rodante, casi camping, el mundo, claro. Weekend.
3: Ella está en la civilización por error, ella vive.
1: ¿Es la revista? ¿Se acuerdan de la revista
3: Weekend? Salían 100 veces.
4: No, pero yo prefiero irme de todos los que están acá, prefiero irme de picnic con Anita. Que
2: toda la vida,
4: todo.
2: Esa mesita es genial porque es como una valijita. Y vos llegás, la desplegás y se sientan cuatro.
3: Hay que Anita en el pantalón tiene colgado
1: la cortapluma.
2: Sí, la linterna.
3: La linterna.
1: Como Chía el Chau.
3: La Victorinox.
2: Eso, la
1: Victorinox.
2: Anita
3: Martínez. No, pero tiene como un nivel más arriba todavía porque es como un encendedor.
2: Sí,
3: ella caliente.
2: De llavero, no duda. Tiene una linterna en el llavero.
5: Y tiene destornillador también.
3: Yo una vez estaba...
1: A mí de plan me parece una genialidad. Ahora, llevándolo a la práctica es un plomazo.
2: Ay, sí.
3: Nah,
1: comamos acá adentro mejor.
2: Sí, dale.
1: Después salimos.
3: En el
2: quincho. La terraza.
3: Yo una vez estaba muy enamorada de un muchacho que manejaba una ambulancia. Y me dice, gorda, ¿qué te parece el fin de semana?
1: Vamos a dar una vuelta.
3: Me dice, a pescar a Gualeguaychú. Ay, yo soñada, armé la canasta. Los manteles, la servilleta.
1: Qué fuerte verte bajar de una ambulancia con una canasta.
2: Qué rara toda.
1: Decime que te llevó atrás y paramos todo.
3: Llevaba un órgano, pensaste, en la canasta.
1: Yo dos.
2: Ay, qué precioso.
3: Viste que son una hielera siempre.
2: Sí, siempre es una hielera.
3: Y entonces, yo, bueno, me hice una trenza muy larga, una aldeana, una pollera.
2: Mentira.
3: Yo puesta en escena total. A pescar, yo dije, un fin de semana.
2: De loco.
3: Se nos da.
2: Claro.
3: Llegué a casa con otros dos.
1: Bueno, era una fiesta.
3: Era un picnic de amigos. Yo estaba incluida en la categoría
2: era,
3: amiga.
2: Claro, parte de amiga. Claro. No. Y ahí nomás.
1: Bueno, día del picnic, entonces. Este programa es un poco un picnic. Es un picoteo.
2: Picoteo, sí.
1: Matinal.
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0: 5 de la mañana, 12 minutos en todo el país, amigos, amigas. Acá estamos empezando juntos esta semana, este lunes 22 de junio, primera semana del invierno, ¿no? Empezó oficialmente ayer y se hace sentir, te digo, con esta temperatura 7 grados 9, 7, 3 la sensación térmica y máxima para hoy de apenas 13 grados, ¿eh? Empieza frío, frío el invierno, así que abrigarse bien, amigos, a llevar gorrito, bufanda, lo que haga falta, lo que vos te sientas cómodo, cosa de no perderlo, ¿no? Porque tal vez si te llevas el gorrito después lo dejás por ahí y te tenés que comprar otro al día siguiente. A mí me pasa, por lo menos. Bueno, ¿cómo andan? ¿Cómo pasaron el Día del Padre? ¿Pudieron reunirse en familia? Los que lo tienen, los que no lo tienen, recordarlo de la mejor manera, con esos lindos momentos que tanto compartieron y que ayer vinieron al recuerdo, me imagino. Nueva semana, vamos, hoy juega Argentina a las 2 de la tarde contra Austria, andala, ya se empieza a palpitar de a poquito. Ya empezás a ver la juntada que vas a hacer, ¿no? ¿Faltás al trabajo? ¿Qué se hace? ¿Se miran el trabajo? ¿Hacés home office? Ay, ay, ay, qué problema ese, ¿no? Bueno, mucho trabajo que lo pasan, sí, decía, amigos. Seguimos con más de lo mejor del Club del Moro hasta las 5 y media, despertándonos juntos, buen día.
1: Cristina Koch.
2: Sí.
3: Sí, sí, claro.
1: ¿Quién era Cristina Koch?
3: La astronauta.
1: La astronauta.
3: La que Cristina tenía Koch. Todos los
4: vino con las raíces.
5: Sí, sí, se la teñó que ya. La mandaron a arreglar inodoro.
1: Es así, Cristina Koch la mandaron con otros tres astronautas a dar la vuelta a la luna.
3: Sí.
1: Fue la misión de ahora.
5: Claro, la Artemis.
1: Bueno. Escucha, y cuando volvió, lo primero que hizo fue llegar a la casa y fue corriendo al
3: peluquero,
1: mar.
3: Dijo,
1: bola.
3: Mi amor, sí.
1: No, ustedes se confunden con la de los 8 meses, la del año pasado.
3: La caca, claro.
4: Es otra. Perdón, esta es la que arregló.
3: Esta es la de la caca.
4: Esta es la de la caca.
3: La de la caca que volvió.
4: Y ok, ok.
1: Esta es la que destapó el inodoro.
3: Sí, con los claro. Otros inútiles caqueros. Porque uno no tapa solo.
1: Escuchen el título que dio la vuelta al mundo de publica Euronews. El astronauta que destapó el inodoro de la Artemis fue sí. Reconocida con el premio o el reconocimiento Princesa de Asturias.
3: Ah, oh, mira la princesa.
6: Ah, celebrada de Leticia.
3: Es una cargada, es lo un que chiste. Le hicieron. Pero, ay, viene la princesa Regla Tutti.
4: Ay, la que mete la mano en la mierda. Horrible, dale.
3: Ay, la reina del
1: pero
3: inodoro.
1: Escúchame. ¿Pero qué
3: son de cuarta.
1: Inodoro cuando subió?
3: Escuchá, humillante. Cuando
1: ¿por qué? Escucha, dice que Leticia cuando la vio le dijo, mira, así, se tapó la boca y dice, che, tengo aquí en el palacio, dice, dos baños.
4: Hay dos escapados, venís a destaparme.
3: Vos sabés el rey cómo le da, ¿no? A ver,
5: y sí, porque ella no come, entonces hace como un pajarito.
3: Tienen huerta orgánica. Es una cara.
1: No, Leticia hace en seco.
3: Claro.
1: ¿Ves?
3: Ay, chicos.
1: Es como la...
3: En piedritas hace Leticia, como los gatos,
4: como cabra.
1: No, es más bien como una oveja.
3: Ah,
1: son como caramelitos.
3: Te los confundí.
1: Van por
3: con
1: el palacio.
3: Ay, M&M, no, es la caquita no. De la reina.
4: Ay, no.
1: Viste que por ahí en el palacio dicen, la gente que trabaja dice, no habrá ratas que como caquita de ratas.
5: No, es de la reina, boluda, le dice sí, una.
3: Que tiene la bueno, L de Leticia.
1: Cristina Koch fue condecorada con
3: el
1: premio Princesa de Asturias de la Concordia.
3: Ella está contenta. Ay, la princesa.
1: Ella está contenta. El tema, claro, el título que dice la reconocida astronauta que destapó el inodoro.
3: No, es terrible. Lo que
1: es
3: pasa
1: muy fuerte.
3: Qué chico, fuerte. Porque... Mira, si me lo van a echar en cara todo el tiempo, no me den nada. Así les digo yo.
1: Es que, ¿sabes? Y dicen que ella llegó viejita, Marcela, porque dicen que uno envejece mucho más rápido. En
4: yo ni voy, claro. Entonces, ¿no? Conmigo no cuenten.
3: Voy.
4: Sí. Menos mal que no salí con besos. ¿Te dan cuenta que me quería mandar allá con la otra?
1: Seis besos.
4: Sí, menos mal que no salí.
1: Es más,
4: yo no hubiera ido.
1: Jeff Bezos, antes de casarse con Laura,
4: sí.
1: La mandó al espacio.
4: Yo ni lo, para sí. Que envejece.
1: Laura
5: se la perdía.
1: Laura tenía la edad de Luchi cuando se le dio acá.
3: Uh-huh.
1: Se
3: sí.
1: Volvió siendo una señora grande.
3: Bajó con la nuestra.
4: Para que no lo critiquen, es eso.
3: Sí.
1: Claro. Sí, pero bajó siendo una señora, él no reconocía. ¿Laura sos vos?
5: Claro.
3: Laura no está, le dijo no ella. Está.
5: Viste, cuando sos doctor honoris causa es por tal cosa. Bueno, el Princesa de Asturias es para alguien que haya hecho un mérito en mejorar.
3: Te taparon una cloaca. Pero no le podés.
4: Pero no acá en
3: el ponele porque fuiste al espacio.
1: Ponele porque es una mujer entre tantos hombres.
3: Claro.
1: Claro, no le pongo por el inodoro.
3: O sea, tanto estudiar y que la reconozco.
4: Pero mira, es un mérito también destapar un baño.
1: No, Marcela,
4: no cualquiera lo puede hacer.
1: Para un premio de una,
3: con todo lo que estudió.
4: Yo le daría un premio.
3: Yo soy la madre de esa chica, y lo, pero le digo, mira, no agarres nada. La bajo del escenario de los pelos.
4: Dale de comer a esa mujer, a la reina.
3: Aparte que tiene, si tiene Tinder, que pone la que destapó. En tanto estudiar, se quemó la pestaña y aparece con el Princesa de Asturias en la mano. Horrible. Se quemó la pestaña para que le digan, ay, la relinodora.
1: Sí, chicos, lo que es para fuera de joda, lo que estudia esta gente, claro, para esa misión.
3: Para un premio así. Lo sacrificado que debe haber sido subir.
1: Tienen que ser científicos, tienen dos, tres títulos. Después sí, tienen que saber idioma, entre ellos el ruso.
2: No dijiste ruso, eso te iba a decir, ruso.
1: Sí,
2: claro.
1: Tienen que saber de matemática, de física, de química, de todo, y además destapar inodoros.
5: Y tienen que
1: llamar la atención es el título semejante con decoración para que te pongan el astronauta que destapó inodoro.
4: Bueno, ¿lo pones en el currículum, en título?
1: Sí.
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0: Así empezamos juntos la semana en la 100 este lunes 22 de junio con Mike Oldfield, Moonlight Shadow, o esas canciones que crecieron con vos a las 5 de la mañana, 21 minutos. Buen día para todos los que recién acaban de sumarse, los que vienen desde más temprano, desde toda la madrugada escuchando, que laburan noche tras noche haciéndonos el aguante acá en la 100. 11-3700-0100, arroba Kevin Alter en Instagram, me contás desde dónde te sumás, qué andas haciendo. Como nuestro amigo Fede, que se suma desde Villa General Belgrano en Córdoba, ahí nos escucha. Un abrazo grande a todos los cordobeses siempre presentes. También Mari, que lo hace desde Lanús, zona sur de Buenos Aires, con el mate a pleno. Somos un montonazo, así que gracias a todos por sumarse. 7 grados 2 la temperatura, máxima de 13 en este lunes. Hay mucho más de lo mejor del Club del Moro.
1: Ronaldinho ya tiene su propio día en Miami Beach, Fernando.
2: Viste, lo ve, es una locura. Ronaldinho es sí. Sinónimo de... A ver...
1: De joda.
2: De joda, sí.
3: Mentira.
2: Es joda.
3: ¿En serio?
2: Sí, señor, sí. Y bueno, sí, inspira eso. Vos ya lo ves serio al tipo y vos
3: sí,
2: decís,
3: sí.
2: Acá...
3: La pachurreta y joda.
2: Inspira buen humor. Acá hay pero bueno, sí, sí. El alcalde y todo, o sea, es algo político, ¿no fue? Que se juntaron dos locos fanáticos, proclamaron oficialmente esa fecha, el 14 de junio, como el Ronaldinho Day, sí, en reconocimiento justamente a su carrera, pero bueno, a su carrera fuera de la cancha.
3: Les gusta toda la fiesta.
1: Sí. Ronaldinho joda pura.
3: Sí.
1: Y viste que Miami es como una ciudad floja de papeles.
3: ¿Por qué?
4: Ah, no conozco. ¿Es
1: que sí? Es como una ciudad, digamos, súper cosmopolita.
5: ¿Lo permitido?
1: Sí. Bueno, ahora
6: parece muchísimo. Parecería como que es floja de papeles.
7: Para mí parece como que está floja de papeles y no está floja de papeles nada.
1: Y, pero para el resto de Estados Unidos la mira como de reojo, ¿viste?
3: Claro. La fiestera.
1: No por lo que pasa ahora, sino antiguamente
6: era donde la gente se iba a jubilar, ponele.
4: Ah, como si, en Boca.
7: No. Sí, está lleno de viejos.
3: Había más joda siempre ahí, ¿no?
1: Pará. Eso es más arriba, no es en Miami, es un poco más arriba en Fort Lauderdale. Ley de otros lados. En Miami siempre donde estaba era la comunidad latina con mucha joda,
3: claro,
1: mucha noche, mucho vicio, mucho de todo, hablo de hace un montón de años, ¿no? Entonces el turismo del mundo iba a romperse
2: la cabeza.
1: Toda en todo sentido, ¿no?
3: Uh-huh.
1: Y bueno, siempre era una ciudad de joda, básicamente, por eso Ronaldinho le calza como anillo al dedo.
3: Claro, le viene divino.
1: Sí. Pero, ¿cómo sería su día? Si ustedes tuvieran un día, el día sorbo, ¿qué sería? ¿Sería un día que para comer tomate y desear?
5: Sería un gran día. Sí, escuchar a Arjona. Me estoy dando cuenta que le estoy dando mucha bola a la comida, o sea, a la gastronomía. Creo que sería un buen día. Sí, sería un buen día.
3: ¿Para comer?
5: Sí, para comer, totalmente.
1: Vos sos pendejo, no te importa eso. Eso cuando empezás a disfrutar los placeres de la vida.
3: Claro.
5: Y bueno. Debe ser eso entonces, que estoy tocando ahí.
1: ¿Vos dijiste? No, estás creciendo.
5: Claro.
1: Está bueno.
2: Puede ser eso.
7: Era hora.
5: Gracias, Edith.
2: Madura.
1: Pero está bueno disfrutar de eso, sorbo.
5: Es que es lindo, son cosas nuevas y me doy cuenta que compartís otras cosas.
6: Tenés
5: otras
6: buen personas. Paladar vos, porque...
5: Muy pero buen él, paladar.
6: Porque él toma vino, todo también, ¿eh?
5: Sí, esta semana es bastante, todo lo de la noche.
6: Se sabe.
1: Sí, igual tampoco te apures porque tenés tiempo.
5: No, justo esta semana se dieron algunas cosas de eventos.
1: No te quiero decir que tenés tiempo para tener un rependejo todavía.
6: Claro.
5: Sí.
1: Vos, Edith,
7: mira, mi día empieza con un súper desayuno, así como huevos revueltos, todo, así, a pleno, y me voy al shopping. Me voy a pasear, después voy a entrenar, y a la noche me encuentro con amigas y nos tomamos unos aperitivos.
1: Todo gratis.
5: Sí, claro, sí. De Ribeño.
7: Donde
5: sí.
7: Alguna tenga canje, vamos, nos tomamos unos aperitivos, una picadita y terminamos
1: así un poco. Es importante el día de uno, imagínate el día Marcelo
3: Ay,
1: Tauro.
3: Ay, sí.
1: Mucho skinker y mucha meditación.
6: Sí, te
1: Marcela.
6: Iba a decir, muchas máscaras.
3: Claro.
2: Es un spa.
6: Donde voy máscara llevo coreana. Máscaras coreanas.
2: Día de spa.
6: Y te doy.
1: Ay, la Marcela se sigue así, va a quedar coreana.
6: A mí no le pongo
5: ya está
6: porque...
5: Media
6: no,
5: rogado,
6: Sí. Máscaras o cremas, eso sí, pero fui
1: bueno,
6: toda
1: atención.
6: La vida así.
1: Ronaldinho ya tiene su propio día en Miami Beach, así
3: qué
1: que todos los 14 de junio de más
2: nos vamos a ir ahí.
1: Se van de joda con Ronaldinho a Miami.
3: Claro, él va a Miami todas las fechas esas ahora.
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0: Pedí un deseo, Andrés Calamaro, mi gin tonic, a las 5 de la mañana, 28 minutos, acá estamos juntos en la 100. Momento de compartir algunas noticias para que empieces este lunes sabiendo lo más importante. Elecciones en Colombia, Abelardo de la Pirela es el presidente electo del país, aliado de Donald Trump. Según el conteo preliminar oficial, el candidato derrotó a Iván Cepeda en un balotaje ajustado. Uruguay empató 2-2 con Cabo Verde y definirá su futuro en el Mundial ante España. Egipto le ganó por 3-1 a Nueva Zelanda y hoy a las 2 de la tarde la selección argentina tendrá su segundo partido frente a Austria en Dallas. Vamos Argentina. A las 6 de la tarde Francia se cruzará con Irak y a las 9 de la noche Noruega-Senegal. 6 grados 4 la temperatura actual, está fresco amigos, sea abrigarse bien si recién están saliendo, máxima de 13 grados en este segundo día del invierno. Vamos a tener cielo mayormente nublado por la tarde. Mañana martes, mínima de 6, máxima de 12, va a ser una semana fría, con temperaturas entre los 11 y los 6 grados de mínima en la ciudad de Buenos Aires. Seguimos con más de lo mejor del Club del Moro, ya están por llegar acá al aire de la 100. Buen día para todos.
1: Tengo una noticia policial, dice que ayer Edith se bajó del auto y le robaron la torta y la zapatilla que le regalaron.
2: No, mentira.
3: Me quiero morir.
4: Mentira.
2: Sí. ¿Dónde?
5: Se me ocurrió porque venían a comer a mi casa y yo tenía. Yo tengo platos de distintos, ¿viste? Venían a comer como 10 personas a mi casa. Tengo muchos platos de distintas formas, ¿viste? Entonces dije, no, quiero tener todos los mismos platos.
6: Pero ahora se usa un plato de cada plato.
2: Sí, la silla distinta, la mesa de luz.
5: Yo quería tener una mesa Pinterest. Entonces bajé a comprar unos platos y fui a buscar un paquete y volví a otro y en ese momento dejé el auto abierto y me agarré. Abrieron la puerta.
1: ¿Para
5: me
1: sacaron el auto abierto o te pusieron esa alarma que
5: no
1: te
5: sé.
1: Bloquean?
4: El
5: no
4: bloqueo
5: sé.
4: De
1: el bloqueador.
5: Puede ser que me haya puesto el inhibidor.
2: ¿En dónde fue?
5: En Rivadavia, ahí cerca del Caballito Shopping.
2: Es probable que haya sido el mismo.
5: Después estaba tan apurada y tan en otra que le dije a mi amiga que la pasé a buscar. Ay, ¿dónde dejaste la torta que estaba ahí? Porque yo la había puesto en el asiento del conductor. No, no había ninguna torta, me dice. No, ¿cómo que no había? Estaba la torta ahí. Y estaba la torta y la bolsa.
4: Las zapatillas.
5: Me quiero morir.
4: Cuando te bajas y clavas la alarma, tenés que chequear que hayan quedado bien cerradas.
5: Sí,
4: pero
5: viste que uno no lo hace. Estoy apurada siempre.
1: Pero sé chorro para robarte una torta y una zapatilla.
4: No, sí. Hay chorro para todo.
6: Bueno, pero era todo muy buena.
5: ¿Sabés lo que me duele la torta?
4: Las zapatillas.
1: ¿Era la de Lucha?
5: Y las zapatillas yo espero todo el año porque yo sé que siempre nos regalan zapatillas y ahora que estoy reentrenando
7: el año que viene tal vez
5: tengo que esperar hasta el año que viene.
6: O lo hiciste para que te caigan dos pares.
5: No sé, vos sos así.
4: El autorrobo. Qué mal.
6: El autorrobo decís.
4: Y denunció al seguro, después dijo,
8: me robaron el sillón y el freezer a mí. Dejé abierta la puerta de casa y bueno.
4: El aire acondicionado a mí. El tema es que te han estado viendo porque vieron que
5: bajé.
4: Hay que llevarse una torta, pues la bolsa dentro de todo la agarré y salís corriendo, pero anda corriendo.
8: Y llevaste la cartera también, porque viste que a veces bajo dos minutos dejo la cartera en el auto si lo cierro.
5: Yo bajé el celular y la cartera estaban conmigo. Pero no, eso, la torta y la bolsa no la bajé.
6: ¿Estabas en doble fila?
5: No.
7: ¿Y compraste los platos?
5: Compré los platos. Compré platos y copas. Tenía dos copas nada más.
8: ¿Coite y Rivadavia fue?
5: No. Hidalgo. Hidalgo y Rivadavia.
8: Ah, bueno, una cuadra.
5: Una cuadra. Por ahí, claro.
4: A ver, para mí están esperando la oportunidad.
5: Sí, para mí.
6: Que baja rápido.
4: Cuando a mí me robaron la cartera con el inhibidor. Vieron que yo me bajé corriendo, toqué el timbre en una casa a buscar a mi hijo.
5: Para mí están esperando la oportunidad.
4: Están esperando.
5: Te ven.
1: Pero tanto riesgo de robar algo para robarte una torta.
4: Qué buen botín.
1: Pedime, las zapatillas eran hermosas.
6: Lo que pasa es que seguramente no sabían que había una torta. Ellos van, abren.
4: Claro, abrieron.
6: Ahí dije, bueno, ya que abrí, hay una torta, me llevo la torta. Claro, pero no voy con la mano vacía.
4: Lo tranquilos que estaban, porque para agarrar
9: con el nivel
4: torta.
9: De nervios, a mí me agarra unos nervios, tenía que afanar.
4: Imagínate,
9: me cae todo.
5: Me pidió una cajita chiquitita, la torta.
4: Claro, igual, igual.
5: Divina.
4: No, llegó el tipo y dijo, mira lo que te traje, mi amor, la torta y la zapatilla.
8: En los colegios pasa mucho eso con el inhibidor, que dice, bueno, la mamá o el papá se baja 2 minutos, a lo mejor hasta se olvida, se queda charlando y aprovecho el descuido para...
4: A mí me pasó eso, me robaron así.
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3: Tiene nuevo novio Shakira.
4: Ay, sí, el mexicano.
5: Bien,
4: la vino saliendo en un hotel.
5: Rico,
3: para
5: chico.
3: Mí, para
5: hoy
3: mí,
5: me da
3: sí,
5: una pena.
3: No. ¿Por qué? ¿Qué es lo que ve mal?
5: Va a pasar algo ahí.
4: No, qué famoso.
3: Qué famoso. Ella, ¿para qué es famoso? ¿Viste? Para quilombo.
5: Y después, pero para eso gustaron.
3: No.
5: Para mí,
3: es un actor de 45 años. Viene de hacer los éxitos el Pedro Páramo y de Lincoln Lawyer para Netflix. Es un actor de Netflix.
5: ¿Cómo se llama?
4: Es mexicano, ¿no?
6: Se llama. Es una primera figura, entonces.
4: ¿Cómo yo que vi no? Una foto de ellos saliendo del hotel.
6: ¿Cómo se llama?
3: Manuel García Rulfo.
5: Ay, el Rulfo.
4: Manuel, ¿cómo está el Manuel?
5: Manuel
3: García. Dice que es un tipazo y un caballero.
5: Ay, mira, un amoroso. Es lo que ella necesita. Había mucho quilombo antes. Viene de una jodida. Está bien, decímosle lo mejor.
7: Pero este está en alza, se va a agrandar este. Mirá qué bueno. Ah, es muy guapo, ¿eh?
6: Epa, a mí me gustó, ¿eh?
5: ¿Ella después de Gerard no tuvo nada?
4: Y hay cositas, alguna cosita de...
5: Ella está
3: atrás de Hamilton.
5: Está perdida.
3: Hamilton.
5: Es otro leve.
3: Pero Jamito, como contábamos la otra vez, le pintó la cara. Para mí necesita de tranquilidad ella, que la quieran desde otro lugar. Uno nunca se puede meter en estas cuestiones, pero uno que sí. La ve de afuera.
5: Sí.
3: La gente cuando es tan famosa y sale con gente famosa, es como carne de cañón de la prensa, ¿viste? Porque es imposible.
5: Igual no
3: es
5: se los come el personaje también, capaz que sale todo el día de Shakira.
7: Tiene pinta de tranquilo.
5: Capaz que ya va a la
7: de
5: panadería
7: Pisis,
5: y dice,
7: un cuarto de miñón, viste, empieza a gritar.
3: Es de Pisis,
7: así que a lo mejor es un buen tipo, tranquilo, cariñoso, amoroso.
3: ¿Cómo es la gente de Pisis, los hombres de Pisis? ¿Cómo
6: dulces, sensibles, amorosos, buenos en el sexo?
5: A lo mejor.
6: Ahí le escribí a Manu.
7: No sé si tiene hijo esto.
5: Fantasioso.
8: Sería bueno que tenga, ¿no?
4: Sí, sería bueno que tuvieras.
7: Porque.
6: Vida ella.
7: Y.
4: Ella puede.
7: Si él no tiene.
6: ¿Y pero ella no tiene dos o tres?
4: Dos.
3: No creo que ya tiene casi 50 años, Shakira. Ya no creo que le importe. No,
5: claro, y a ver si quiere, aunque
6: pero
5: pueda.
6: Pero mejor se enamoró y tiene, mira Pampita, tiene uno de cada cosecha.
7: ¿Y él dónde vivirá? ¿En Miami?
3: En la casa de ella va a vivir. No, sí.
7: En la casa que tenía feo olor, no se la vendió.
4: Y los vi saliendo de un hotel, no sé si en Miami o dónde estaban.
3: Sí, porque fueron a un hotel, los vieron bailando. ¿Viste la sección del hotel?
4: Sí.
3: Ella bailaba y la gente decía, mirá qué parecía Shakira.
7: Mirá cómo mueve la cadera. Y cuando ella empezó, dijo Shakira.
6: ¿Sabe quién es
7: la que está en pata? Shakira, porque ella bajó en pata.
4: Ah, no es. Si no tiene la misma cara de la que cantó en el coso.
6: Pero tan pocos seguidores tiene por ser tan conocido.
8: 256.000.
6: Poco.
4: ¿Y quién dijo que es tan conocido?
6: Es conocido.
7: No es poco.
6: El abogado de Lincoln es una serie muy
7: conocida. Pero hay que ver si estalló y hay que ver cómo le suben ahora los seguidores.
6: Después de que lo nombramos acá.
3: Si la agarra para los seguidores, estamos
7: es conocido, chino.
4: A ver.
7: Lo que pasa es que a lo mejor no es un tipo súper activo en red, andás a ver.
6: Le escribí a mano.
7: Tiene pinta bueno, che. Ojalá que.
5: Es buen actor, ¿eh?
4: A verlo.
7: Que no la haga sufrir.
6: Escucha.
4: Nadie te hace sufrir. Uno elige también.
3: Cuando Shakira hacía esta música, otra cosa.
7: Ay, qué linda esta canción, Dios mío.
3: Hay que ver si
7: ella no es una hincha pelota.
3: Yo cuando repaso un poco la historia musical de Shakira de los primeros discos, no puedo creer lo de ahora, ¿entendés? Y lo bien que le va ahora, porque Shakira es de las más exitosas. ¿Cómo se

0: como un repertorio. Sí,
1: pero ella,
0: o sea,
1: no.
0: Es difícil mantenerse.
1: Ella lo tuvo, pero ella lo sigue teniendo. Ella tiene hits de ahora.
0: Claro, no.
1: Es que no. Hits de hace
0: sí,
1: 20, 30
0: tiene
1: años.
0: Hits de ahora, pero no es lo mismo que en su momento.
1: Ah, para vos.
0: Tuvo,
1: pero te quiero decir,
0: tuvo un momento
1: es muy raro. Es muy raro encontrar un artista que hayan escuchado gente mayor que uno, gente como uno y los chiquitos de ahora.
2: Sí.
1: Y Shakira la conoce la gente de 60 para abajo, todos.
2: Todo el mundo.
1: Pero de nenito de 3, 4
0: años. Sí, es verdad.
1: Conoce canciones Shakira.
0: Supo manejar su carrera.
1: Sí, muy pocos artistas pueden cruzar tantas generaciones. Uh-huh. Viste que generalmente la gente muy famosa la conoce un público en particular.
0: Sí.
1: Gente
0: sí.
1: De una edad más o menos. Sí.
3: Bueno, Ricky Martin, los temas nuevos no son.
1: No,
3: tan
1: pero.
3: Conocidos.
0: No,
1: pero
0: no.
1: Ricky no tiene la carrera de Shakira. Ricky no tiene 20 hits número uno de los últimos 10 años. No,
2: aparte, Shakira, chicos, estuvo en todos los eventos más importantes del mundo, estuvo pero ella. Shakira. Claro.
1: Sí, es muy, chicos, es
2: une
1: muy,
2: todo.
1: Por eso ella después en su vida no está a la altura de su estelaridad, ¿entendés?

0: 18 minutos para llegar a las 6 de la mañana. 7 grados 2 la temperatura, frío el comienzo del invierno. Máxima de 13 grados apenas para hoy y va a estar mayormente nublado durante la tarde acá en la ciudad.
1: Díganle al que me cerró la puerta que le voy a comprar la casa. Amo esta frase. Opa. Porque cuántas veces en la vida te han dicho no podés, no servís, vos no se te va a dar bola, nunca vas a llegar a nada. A todos nos ha pasado en algún momento de la vida eso, por diferentes cuestiones. Sí, sí, y a mí total. Me encanta porque la vida y la el vuelta, tiempo da revancha. Díganle al que me cerró la puerta que le voy a comprar la casa. Amo esta frase porque me parece que abre la fuerza de voluntad que tenemos todos para perseguir algún sueño o algo.
2: Ese amor propio, ¿no? Sí. El fuego sagrado.
3: Qué hermoso que pase eso, que te puedas dar esa esperanza también de decir, bueno, ¿sabes qué? Cerrame la puerta, pero yo un día te voy a venir. Lleva esta casa, voy a llevar.
1: Sí, total. Total. ¿A todos les ha pasado acá?
4: Sí, claro, sí. Obvio. Sí.
3: Yo te diría que fue casi un leitmotiv, se dice en la historia de mi vida.
5: Sí, tal cual.
6: Te cerró la puerta.
3: Muchas veces, sino que mucha frustración con muchas cosas. Bueno, no te digo los castings, pero en la vida también. Sí.
6: Claro, los castings es parte de la vida y termina siendo también un aprendizaje eso. Pero hay personas...
1: A mí pasó con el mundo depositado en un todos hemos ido a casting.
5: Sí, el casting cuando no quedas.
6: Pero es triste, mucho... pero eso es parte de la vida. A mí pasó con un profesor de COSAL que me trató muy mal. Dos tuve que me trataron muy mal. Nómbralo.

0: muy muy muy agresivos conmigo en ese momento y la pasé muy mal, tanto que pensé...
1: ¿Porque vos estabas laburando?
0: Claro, porque yo trabajaba ya en los medios y sí. Entonces fue como ellos me decían, no, es más, este profesor en una clase, yo estaba en una clase que había entrado y decía, ya están terminando la carrera, él decía, y a esta altura de la vida ya tienen que empezar a pensar a qué se van a dedicar, porque esto de presentar a Chayanne, ¿cuánto te puede durar? Uno, dos años más.
2: Dos molares.
0: Y yo ya estaba trabajando presentando a Chayanne y yo dije, obviamente que era la patada para mí, sí. ¿Viste?
2: Y mira, qué malo, qué mal el tipo. Mal.
0: Y esto que estás contando pasó hace 33 años. Y mira, presentando a Chayanne, acá estamos.
2: Habla muy mal de él igual eso.
0: Claro, y él trabajaba en ese momento, estaba de moda, se habían puesto de moda TV Compras, ¿viste? Sí. Y hoy en día, sí. Y yo, para mí es un trabajo, nunca, jamás descalificaría ningún trabajo. ¿Me entendés? O sea, no me parece, y al día de hoy lo digo, y no lo digo para quedar bien, me parece que él lo que hacía conmigo estaba muy mal.
3: Horrible. Estaba muy mal.
0: Horrible. Yo, a mí me hizo sentir muy, muy mal.
1: Aparte, vos lo que tenés que hacer cuando sos más grande es como incentivar.
4: Claro. Al contrario, claro. Tendré que haber dicho, mira, compañera, mira, qué bien, sí. Cómo llegaste.
1: Después pasó... que he empezado a trabajar en Match y un amigo mío me di, con otro que no bancaba, pero yo, viste que se hacía el amigo.
0: Sí.
1: Y me cuenta que le dice que yo iba a tener ese trabajo porque nunca iba a llegar a nada porque no tenía como...
2: Ay, por favor, qué horror.
1: Y a mí, pará, pero en vez de yo tomármelo
5: fue
1: mal...
5: Fue tu motor.
1: A mí fue espectacular. Claro. Que me eso porque más me daban ganas y de...
2: Claro. Lo que pasa que
1: un... dicen que no...
6: Sí, pero ¿sabes qué pasa? Hay mucha gente que eso le condicionó la vida.
2: Eso te iba a decir. Sí, un comentario...
5: Claro. Algunos lo toman para bien,
2: un comentario así, a mí un comentario
1: a ver,
2: así...
1: que de uno, sí.
2: Me arruinó. Estuve mucho tiempo de mi vida me destrozó. Me destrozó una persona que fue muy, muy mala conmigo, muy mala.
1: Pero modelaje, pues yo iba como a modelar con Valeria.
2: Cuando así. Era, bueno, Valeria me dijo, vos no podés dedicarte a la alta costura porque estoy yo para eso. Sí, digo, te agarra mal parada un comentario así, claro. Y te arruina. No, te arruina. Te mata. Claro.
1: Si no tenés la autoestima bien colocada.
2: Sí, claro, por ahí viene de alguien que uno no se imagina, que uno cree que estaba todo bien y un día te sale con una rarísima.
1: Por eso que trabajar mucho linda los chicos la autoestima.
2: Sí.
1: Es preferible que estén un poquito pasado autoestima que les falte.
2: A que les falte.
1: Sí.
6: Es preferible
1: que el mundo, viste que ahora se habla mucho de la generación de cristal, qué sé yo, de los jóvenes. Pero esos jóvenes cuando crezcan, el mundo es re duro, es re difícil. El mundo no es de cristal, el mundo es de hierro.
4: Y para mí está más duro ahora, porque la gente está como más dolida, para no decir resentida. Entonces
1: esos chicos que no tienen defensa, la autoestima tan baja, tan inseguros. Cuando salen al mundo tan duro y cuando crezcan, que no van a ser chicos de 18 toda la vida, se van a encontrar con un mundo muy hostil.
4: Sí. Entonces, por ejemplo, vos si le hubieras contestado a ese profesor, sabes que nunca más se lo hace.
0: Yo tengo otra mirada de la generación de cristal. A mí me gusta, yo estoy maravillada con la generación de cristal porque a mí me da la sensación que tienen una sensibilidad especial.
2: Diferente. ¿No? Se permiten tener más sensibilidad.
0: Se permiten tener otra sensibilidad que yo, cuando eras adolescente, no me lo permitía.
1: Yo no tengo esa sensibilidad.
4: ¿Y qué es? ¿Cuál es? Sería, no entiendo.
0: Son chicos que son mucho más sensibles que nuestra generación.
2: Quizás son más vulnerables en algunas cosas. Claro.
1: Se permiten la vulnerabilidad. Sí.
0: Claro, y está bueno eso, a mí me gusta.
2: Igual
0: esa
2: está
0: parte.
2: Muy sobrevalorado salir a ganarte el mundo, ¿viste? Tener que salir a hacerte fuerte. Yo no sé hasta qué punto.
1: No, pero no está sobrevalorado
2: para mí.
1: El mundo
2: es así.
4: No, bueno, tenés que ir a laburar, como nadie dice que no.
2: Pero no necesariamente tenés que ser tenés que salir a la vida lo mejor que puedas parar.
1: Cuando vos sos pendejo, que tenés un mundo que te protege y te contiene, obviamente que uno está en transformación todo el tiempo.
0: Sí.
1: A mí me parece espectacular dejarle. O dejar que se desarrolle y que vaya por sí sola la vulnerabilidad de cada uno, la sensibilidad de cada uno, manifestarle, todo está perfecto. Ahora, después cuando el mundo se te empieza a complicar, te pones
4: yo no coincido con ustedes, yo los veo con más traumas,
0: No, claro,
4: quiero dar ejemplos.
6: No uses el plural, Marcela. No uses el plural.
2: ¿De qué? Ay,
6: no todos pensamos eso.
4: Ah, bueno. No, yo no, pero dije, yo los veo... La generación de cristal.
6: Sí, yo no entiendo cómo una persona vive así.
4: Los veo con más traumas.
6: El secreto es ese.
0: No, a mí me encanta la generación de cristal.
4: Chicos, no quiero poner ejemplos, pero perdón, Santi, estás hablando.
1: Sí, no.
4: Pero hay algún. tienen la autoestima muy baja, tienen problemas físicos, enfermedades, no la pasan bien. ¿Viste? No. Sí, y hay casos que son que los ponen que de artistas jovencitos que los ponen, que te dicen lleno de traumas,
2: claro,
4: que se cortan el pelo, que esto, que el otro, que recurren a determinadas cosas porque no la están pasando bien.
1: Aparte, viste que ahora todo lo muestran como algo para como lograr un efecto también.
2: Está muy expuesto todo también, todo, a mí eso todo. Es lo que me...
0: Todos opinan y todos te pegan. Pero a mí hay cosas de mi generación que a mí no me gustaron, que no me parecen que estaban buenos. O sea, yo, por ejemplo, era una mina que... quizás hasta me dejaba basurear o por ejemplo, yo tenía una encargada que me decía, bueno, vos quédate parada ahí, y yo quedaba parada ahí.
4: Bueno, el tema es la autoestima, hay que trabajar.
0: Pero no, ni se lo cuestionaba, porque yo era una generación, mi generación.
4: No, yo soy tu generación, y yo contestaba. Y
2: bueno, eso también. Pero
4: para eso fui yo la esclavitud. Y no es porque soy quien soy, porque no tenía nombre cuando empecé. Pero preguntale a Polino, que me conoce cuando empecé.
0: No, pero vos tenés un temperamento especial.
4: Con Lucho no me conocía nada.
0: Yo hablo como en líneas generales. Nuestra generación era una generación que tenía que lograr cosas, conseguir ser alguien en la vida.
5: Y a costa de dejarse. De cualquier basureo.
0: Sí.
5: De cualquier basureo, porque total vos. Y aparte porque vos internamente venías de una generación donde las viejas no laburaban afuera, laburaban adentro, vivían en la casa.
1: Bueno, la generación de Cristal hoy tienen entre 15, 16 y 28, 29 años.
0: Sí.
1: Una cosa un chico de 15, otra cosa uno de 29. Ya sos Cristal a los 29 años, anda al psicólogo porque se te va a complicar la vida. Se te va a complicar mucho.
2: Pero para nosotros...
1: Porque llega un momento que no hay... El mundo es muy duro, chicos.
0: Sí, claro.
4: Pero para nosotros... ¿Cómo los ayudamos?
2: Nosotros también fuimos blanditos para nuestros padres. Yo creo que siempre pasa esto.
0: Sí, también.
2: Nosotros también... No se llamaba generación de cristal. Pero nosotros también hemos escuchado, este no sabe lo que es la vida, cuando este tenga que salir a la vida. Me parece que eso va a existir siempre. Las generaciones de cristales van a existir siempre, porque siempre para el otro le vamos a aparecer más.
1: No, pero ahora se le llamó una generación de cristal.
0: Yo siento que la descalifica
2: mucho. Pero era lo mismo.
0: Claro, yo siento que se descalifica mucho la generación de cristal, y algunas de las características de la generación de cristal a mí me gustan mucho. Me gusta esa sensibilidad. Yo, por ejemplo, el otro día veía un chico que estaba haciendo un podcast, que tiene un problema de salud, y lo venía contando, lo cuenta en sus redes sociales. A mí me encanta la sensibilidad que tiene. Es un chico español. Me encanta.

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1: 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Actualizan guía mundial para el primer contacto extraterrestre.
2: ¡Wow! ¡Ay, qué lindo! ¿Cómo es la guía? ¿Cómo es la guía?
1: Primer contacto con los ET.
2: Necesito saber
1: extraterrestres,
2: esto.
1: Sí. Primer contacto con los ET, con extraterrestres. ¿Por qué no hay que responderles? No le respondas. Ay. Cuando ellos te quieren avanzar, Marcela, la mudita.
2: Ay, pero ¿por qué? ¿Por qué? Yo estoy lista, bueno. Yo estoy preparada. Acá los estoy esperando.
1: Bebe, ¿cómo es esto? Hay como una guía, ¿no? De todo esto.
3: No sabía. A ver, contame cómo sería.
1: Vos tenés la de los zombies.
3: Sí, no, yo tengo la guía de supervivencia.
4: Vos sos prepper.
3: Bueno. Sí, tengo todo listo. Sí, claro, por supuesto. El día que vengan los zombies.
2: Y si te aparece un extraterrestre, ¿qué tenés que hacer?
3: Ahí salgo corriendo, bueno, yo no tengo idea. No,
1: cualquier posible detección de extraterrestres deberá uno ir al anunciarlo públicamente con el lente indicado. Es decir, no hablar con ellos.
5: ¿Y cuál es el lente indicado?
2: Salgo corriendo, ¿qué hago?
3: ¿Qué haces, el boludo?
1: Involucrarte.
2: Es una pelotudez, perdóname. Perdóname, ¿quién hizo esa lista, esa guía, Santi?
1: El Unai vení.
6: No, pero no le eché la culpa al mensajero. No maten al mensajero.
2: No la agarro con Santi. Estoy diciendo que esa guía
6: se la van a agarrar con el más débil.
2: Porque, perdóname.
6: Se haga cargo.
2: Dice que son más rápidos que nosotros. ¿Qué vas a ir?
4: Siempre dice, somos un programa de servicio.
1: Somos un programa de servicio.
2: Pero vos estás diciéndole a la gente, primero...
4: No, yo no.
2: Sí, es sí, la guía, dirá. La información es... Y yo no le conteste.
1: Marcela, llama Crescenti, al Sam.
2: Y pero si no tengo que hablar, me dijiste.
1: No tenés que hablar con ellos.
5: Claro, vos lo ves y no
1: vos ves
5: un
1: extraterrestre.
2: Sigo
1: y no
2: caminando como si nada.
1: Si te hace la que no pasó nada.
2: Ah, ok.
1: Bueno, primero, ¿qué hacer si nos encontramos con un extraterrestre?
2: Sí.
1: A ver. Primero, manejar la evidencia. Es decir, como entablar un vínculo cara a cara, mirándose a los ojos, pero que el extraterrestre no piense que vos sabés que él es un extraterrestre, ¿entendés?
6: Ah, perfecto.
2: ¿Qué hacerse sota?
1: Naturalidad, decir. Natural. Ante la evidencia, saber cómo comportarte. Es decir, claro. Bueno, sí, está bien, sí, pero no te doy tanta bolilla. Y rápido vas a llamar a Crescenti. Porque viste, Crescenti es para todo.
2: Está en todos lados, el papá de Top. Todo.
1: Es el papá de Top. Después, comunicarse con un ente adecuado. Deberíamos saber cuál es. Tercero, verificar que son extraterrestres, Marcela, porque yo que denunciaste a tu vecina.
2: Claro. ¿Y cómo verifico? ¿Cómo me doy cuenta?
5: Si no le podés hablar.
6: Te das cuenta, porque no es algo común. Claro.
2: Lee la mente.
1: Sin preguntarle si tiene.
5: No le podés hablar
1: electrónica.
2: Ojo que algunos toman forma humana.
1: Dice que el ente pertinente es la comunidad científica y la ONU. Claro, que a la ONU.
2: ¿Cómo se llamaba el presidente de la ONU? Dámelo.
1: Busquemos el contacto de la ONU. Eso claro, es lo que deberíamos saber.
5: El teléfono. Sí.
1: Después, tratar de monitorear el comportamiento del extraterrestre. Es decir, nunca dejarlo como que se te escape del radar.
6: Claro, ¿entendés? Lo tenés en la mira todo el tiempo.
1: Cuando llegue la ONU, que seguramente va a llegar rapidísimo.
5: Más rápido que un bombero.
6: Depende la hora.
1: Vos le decís, está allá.
5: Tengo el teléfono de la ONU, 4320.
1: Después lo damos, pues somos un programa de servicios.
5: Muy bien.
1: Después, proteger la evidencia. Claro, si dejaron algún tipo de evidencia, por ejemplo, Basila, si dejó el plato volador al lado,
2: sí.
1: Claro. Protegerlo que no se lo robe nadie. ¿Entendés?
6: Claro, sí.
7: Claro. Como cuando vos cuidabas el inodoro de Casados con Hijos.
1: ¿Qué?
7: ¿No era el resto de la nave en el inodoro?
1: ¿Qué sé yo, Costa? No te digo en serio.
7: Santiago hizo el extraterrestre dos veces en su carrera.
2: Sí, es cierto. Ahora lo que...
7: Bueno, claro, la pelotuda soy yo, pero
2: no entendía.
1: Escucha, después de la detección del extraterrestre, estar dispuesto uno a dar todo tipo de dato que arrojar al organismo, al ente pertinente.
2: ¿Entendés? Hubiera hecho otra cosa.
1: Mira. Como ayudar a la
2: comunidad.
1: A los científicos, sí. Después, consideraciones éticas y legales. Es decir, si la gente te pide que eso no lo digas a nadie, mantenerle secreto.
5: El secreto profesional.
6: Perfecto, está bien.
1: No, para no asustar a la gente.
6: Claro, ¿sabes? Claro.
1: Marcela, ¿viste el plato volador? ¿Viste los extraterrestres?
2: Y yo fui al
1: uritorco. Lo uno vino, qué sé yo. No me quemé, callate la boca.
6: Claro. Negar todo, hay que negar todo.
2: No sé nada.
1: Negás.
6: Ni idea.
1: Negás.
6: Ni idea.
1: Suponete, tu hijo te pregunta, ¿qué viste, mamá?
6: Nada, vi.
2: No, nada, no. Pero yo vi a alguien que pasaba.
7: Pasó por acá.
2: Mamá,
1: está todo chamuscada, Marcelo, porque el plato volador te quemó las extensiones.
6: Mami, ¿viste algo?
2: No, cocinando, le digo. No, no, me cociné unos huevos y me quemé.
1: Unos huevos, claro. Bueno,
6: mami, ¿quién vino? No te voy a decir.
1: Esto todo está muy en boga porque se acaba de estrenar la película de Spielberg, Disclosure Day.
7: Sí. Ah, ¿es buena? ¿La vieron?
1: Dice que es malísima.
7: Porque yo leí que era mala.
6: Mira, algo debe haber pasado, porque no se habló mucho de esa película.
2: Y aparte que ganas de seguir haciendo cagada.
1: Con lo que he esperado de esa película, yo
7: que sé. Vos le diste un marketing.
1: Escucha, Bebe, ¿la viste?
3: No, todavía no.
2: Porque no dice mucho más.
1: No, la gente que fue, la verdad que fue mucha gente al cine, fue un éxito la primera semana, pero las críticas son horribles.
6: Qué lástima, che. No hubo un buen boca a boca.
2: Tipo que ha hecho las mejores películas.
1: Las mejores películas.
6: Este ya se está todo inventado.
1: Entonces, bueno, ya sabes más o menos qué hacer si te encontrás con un extraterrestre. Hoy llamaron a la ONU, que el número es cuál, Fernando.
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0: Eso, buen día, buen día, buen día. Estaba ahí posteando en arroba Santiago del Moro en Twitter el tuitazo de hoy porque tenemos tantos premiazos, chicos.
1: Buen día, San.
0: Buen día, ¿quién está? Buen día.
1: Buen día. Buen día. Qué premiazo,
0: chicos,
1: ¿no?
0: Chicos, se juega la selección,
1: sí,
0: juega Argentina, tenemos de todo. Tenemos camisetas las titulares y tenemos las otras también.
2: Claro, las suplentes.
0: Suplentes.
2: Hoy vamos a jugar con las titulares.
0: Ok, ok.
2: Este hombre bueno, no es Fernando Carlos. No soy yo.
0: Bueno, es que con lo que tenemos, chicos, hoy.
1: Tenemos más premios también,
0: Cachado, ¿eh?
1: Tenemos más premios también.
0: ¿Qué tenemos? A ver.
1: Tenemos premios de Barraza, secadores de pelo profesional de las Margaritas, botín modelo francés de calzado Zombú, y como dijiste recién, Santi, las camisetas titulares y suplentes de la selección argentina, gentileza de Seven Sport.
0: Ahí está, buen día. Hoy juega la selección. Así que vamos, vamos a Argentina. Qué locura, chicos, todo el Mundial, porque lleva una expectativa absoluta, tremenda. Aparte, en un horario bastante difícil este,
2: porque sí,
0: está
2: claro.
0: En el colegio, la gente toda está laburando, está como raro.
2: Y para los jugadores peor, porque juegan 12 del mediodía, cosa que no es habitual tampoco, ¿no?
1: Sí. Se levantan, desayunan y a jugar.
2: Y bueno, yo hablaba con algunos jugadores, ¿viste? Y esto te dicen que obviamente lo hablan con el profe, pero que es un desayuno fuerte, porque no podés adelantar tanto.
1: Un desayuno de campeones.
2: ¿A qué hora almorzar? Ponele que. No, bueno, un desayuno fuerte o un almuerzo liviano. ¿A qué hora almorzás liviano? 9:30 de la mañana. Rarísimo.
1: Desayuno potente.
2: Y sí, claro.
1: Mucha proteína.
2: ¿Vos que sos proteína o hidrato? Hidrato, me parece.
3: ¿A qué hora se levanta, Fer?
2: Que la energía.
1: Y 9.
2: No, por un partido a las 12.
3: Antes, ¿no?
2: No, yo creo que está.
3: A las 7.
2: Bueno, Gonzalo, vos sos jugador profesional de.
1: Fue a las 12, entre las 7 y 8 de la mañana.
2: Sí, claro.
4: Café con leche con media luna para el desayuno, sanguchito de miga en el micro.
2: Y un alfajor. Y un alfajor Kafsha que te dan en el micro.
4: Exacto.
2: Pero ahora que estaban en el micro.
4: Pero cuando bajan,
2: va. Porque vos tenés que estar.
1: Muchos jugadores se clavan un pollito, por ejemplo.
4: En el micro, un asco.
1: No, en el desayuno fuerte.
5: Claro, un asco porque sabés dónde se limpian las manos.
2: Obviamente habrás reorganizado mejor también la cena y más temprano, haber dormido antes, ¿no? Ayer, digo. Porque casi seguro a las 10 de la mañana tenés que empezar a las 12.
1: Y ella tiene que estar en el estadio.
2: Sí, 10:30, bueno, el ritual, los caramelitos,
1: oh.
2: ¿No? Teniendo en cuenta que juegan a las 12 de allá, ¿no?
4: La digestión,
2: nene.
0: Bueno, chicos, buen día. Hoy pensaba que...
2: ¿Qué?
0: Que no, que es muy importante para los chicos del colegio este partido, porque después no te lo olvidas nunca más.
2: Claro.
5: ¿Cómo es el tema hoy? ¿Están autorizados?
2: Sí, por ejemplo.
0: El tema es así, algunos van a salir, otros no, según el colegio, según lo que les permitan, lo que digan los padres también, pero algunos lo van a ver en el cole, pero son esas fechas que decís, uy, yo me acuerdo que tal día jugamos ese partido y yo estábamos en el colegio y nos fuimos a la casa de tal, o lo miramos, pusieron un televisor en un salón.
5: ¿Viste que nunca...? Todos. Cuando teníamos jornada o algo en la escuela, nunca funcionaba el televisor. Entonces venía una maestra que era la guardiana del control remoto. Y ella prendía, no andaba. Venía profesora de música, no andaba. Venía la de arte plástica, no andaba.
1: Y de repente perdías 40 minutos de clase.
5: Claro, hasta que
0: lograba. El tocadisco.
5: Pero ahí estaba la púa fallando, Santi. Para
0: siempre
5: me viste la púa. Que Aurora siempre salía picheada, salía como empezado, así, porque
2: sí.
5: Era como un fade.
2: O con pelusa en la púa, ¿viste?
0: Bueno, escuchen, en arroba Santiago Hermano puse el tuitazo de hoy, entonces, el quizazo, a los que vienen desde más temprano también los saludamos. ¿Cómo va a estar hoy?
5: Friísimo, no frío, guapo, lo que sigue de frío. 13 grados de máxima, en este momento tenemos 6.3 de térmica, sí. Seguramente en los alrededores de Lamba. Sí, claro, cuando amanezca va a bajar, así que a prepararse, si salís a laburar a esta hora que mucha gente nos acompaña, abríguense, puesto que el frío se sentirá.
0: Buen día, abrigarse entonces. Chicos, empezó el invierno y ayer día del padre. Díganme, feliz día a los padres acá, Pepe.
2: Gracias.
0: Fernando.
2: Gracias.
3: ¿Qué pasaron?
2: Feliz día.
0: Saludos.
2: Excelente.
3: Muchas gracias igualmente. ¿Disfrutaron?
2: Muy lindo, sí.
5: Ayer la Tauro le vaticinó a Sorbo que el año que viene lo festeja.
2: Ah, bueno.
1: ¿La tiró, viste?
2: Sí.
5: Sí, Sorbo quedó de una pieza.
2: ¿Tendrá data?
0: No, se la tiene que tirar esa voz. Claro.
5: ¿Qué dijiste, Santiago?
0: No, que a él, que el sorbo se tiene que tirar para el día del padre. La Tauro no la tiene que tirar.
5: Sorbo, me dejaste
0: de los deberes.
5: Frappé, ¿eh?
1: Quedamos todos así de cara cuando
5: dijiste. No, porque aparte él no alienta las relaciones entre el elenco.
0: No, dije al sorbo con su pareja. Tienen que hacerle a los deberes.
1: Pero sí, tiró esa, ¿eh? Dijo. Sí. Año que viene lo va a festejar. Bueno,
0: así, no, igual solo se tiene que ser, si no,
1: obvio.
0: Lo que tiene que ser.
1: Totalmente.
0: A veces se la fuera presiona tanto y hay que ser muy cuidadoso con el tema de la paternidad y la maternidad porque uno nunca sabe la interna de la pareja.
5: No, el día que me
0: puede pasar un montón de cosas y todo el mundo está como un boludo diciendo, ay, ¿cuándo va a tener hijos? Y capaz que hace 5 años que están buscando. Ah,
5: el día que yo les aparezca embarazada se van a caer de
0: Y bueno, mira. 6:20, buen día a todos los padres, feliz día. Entonces, un día muy especial, Día del Padre. Como yo digo siempre, si lo tenías presente ayer para saludarlo, para abrazarlo, o simplemente recordarlo, pero es muy importante el padre. Y ayer en Gran Hermano que hicimos un trabajo...
5: ¡Ay, por favor, qué manera de llorar!
0: Hicimos un trabajo entre los chicos, ¿no? Que bueno, que le ponían la foto, se paraban y decían cosas... Algunos decían cosas re felices, que es lo que uno siempre espera.
3: Sí.
0: Y bueno, y algunos decían cosas tremendas...
5: No, lo de Emma fue gravísimo.
0: Pero uno no puede creer que haya padres que sean así. No lo puedo creer.
5: ¿Qué hay, Santi?
3: Ay, sí.
0: No lo puedo creer. Sí. No lo puedo creer. No puedo creer.
3: Yo no lo vi. Bueno, ¿qué contó?
5: Emma contó... bueno, contalo vos, Santi.
0: Contó su historia. Yo no sabía que era tan dura. Que el padre era...
5: diácono.
0: Era diácono. Y que supuestamente para la sociedad tenía una imagen así impoluta. Un tipo
5: él, salvo casar, puede dar la comunión. No sé, es un diácono. Es una persona en la, claro, en la jerarquía eclesiástica
0: de la fe.
5: Es muy importante.
0: Y bueno, que él a su familia le hizo pasar cosas tremendas, hasta el punto que, más allá de abandonar a su mamá y todo, empezó a golpearlo a él, hasta el punto que un día casi lo mata, y él lo único que recuerda es que a los 8 o 9 años cruza una autopista con un diente roto.
5: El papá le había bajado los dientes y a él y a su hermano les prendió fuego toda su ropita y sus recuerdos. Él decía, si me piden una foto de chico, yo no tengo. Él quemó todo.
0: O sea, la familia eligió no mandarle. Claro, después dice, yo no tengo fotos con mi papá.
3: Claro.
0: La familia no nos había dicho por qué. Y yo, cuando en ese momento él digo, mira, tu familia no te mandó, pero si querés no decir nada, no puedes decir nada tampoco, no,
3: claro,
0: no puedes pasar. Y él se ve que quería sacar eso. Y otra cosa que a mí me llamó es la Nenu, que fue criada básicamente por su papá, porque yo tenía 14 años, que estaban planeando el cumpleaños de 15, su mamá muere. Una adolescente, un horror. Pero bueno, viste que uno escucha tantas historias distintas.
5: Igual empezás a entender las cosas también. Sí. Uno es de donde viene, por más que reniegue.
0: Sí, pero hay gente que ha podido revertir la historia y otra gente que no.
5: No, claro.
0: Y digo, ¿cómo se hace para superar tanto dolor siendo tan chico, viste? Cuando todo supuestamente en ese momento de la vida tiene que estar bien.
5: Y el adulto está para cuidarte.
0: Está para cuidarte, sí, estén juntos ellos o no estén juntos, ¿no?
3: Claro, pero hay muchos casos.
5: ¿En la actualidad?
3: Sí, en la actualidad, siempre existieron casos.
0: Igual para lo que me dice mi hermana anoche cuando volvíamos?
3: Sí.
0: Me dice, tanto más, ella trabajó 20 años en menores.
5: Sí, en el Poder Judicial, claro.
0: En el Poder Judicial en menores. Y me decía, esto es tan más, es tanto más común de lo que uno imagina y piensa. Esto pasa tanto más de lo que uno piensa o conoce. Que la gente cuando empieza a hablar todo lo que tenga que ver con maltrato infantil es algo tan fuerte que mucha gente de grande lo puede sacar, ¿viste?
3: Sí, y es más común, es verdad, que es mucho más común de lo que la gente cree.
0: Por eso hay que estar atento con los chicos, hay que decir a los chicos que uno los quiere, hay que estar con los ojos bien abiertos, porque a veces uno como papá y mamá hace todo lo posible para que los chicos estén bien y por ahí hay un familiar que está haciendo cualquier cosa.
3: Yo por suerte también tuve un papá que ya no está conmigo, pero fue hermoso y tuve una familia, digamos, convencional. Cuando empecé a estudiar teatro, viste que yo estudié con Norman Brisky, cada uno contaba su historia y ahí yo me di cuenta, dije, wow, o sea, como se me abrió la cabeza.
0: Pasó a mí no era tan común.
3: Claro, claro, me sorprendió.
5: Bueno, alegría, feliz día del padre. Bueno,
1: feliz día.
0: Feliz día del padre.
1: Vamos.
0: Feliz día del padre, sí, a los que son padres verdaderamente.
3: Claro.
0: Hoy es el día, a ver, Ah, qué importante. Es el Día Mundial de la Mujer sin ropa interior.
1: ¡Ay, Dios!
0: Así que hoy, chicas, si se quieren sacar... No, bueno, pero si quieren sacar hoy todo la, la,
3: para,
0: la,
3: para homenajear, por el día.
5: La mujer que no lleva bragas.
0: Pero que hay mucha gente que para calentar dice que no usa ropa interior.
5: Eso es ropa interior, sí. Sí.
3: ¿A mí? ¿Y a usted, ¿usted los calienta?
5: Ay, no, tengo que no, sí.
4: No. ¿Sorbo le había contado algo de eso?
6: No, que yo duermo con o sin nada o con short sin ropa interior.
5: Pero no sos mujer.
6: No, no, claro. Sí. No, pero Guille dijo justo me nombró.
5: No lo sabemos.
6: ¿Sí me nombrás?
0: No, en algún momento en la pareja, en algún juego que te digan, mira, justo en este momento. Te...
6: Pero ustedes una vez dijeron algo clave que es, al no tener hijos, uno también en la casa puede estar hacer lo
5: Liberté.
6: Que quiere.
5: Sí. Sí, sí, pero también aquí hemos contado de que en Tierra Oriental los hombres compran la ropa interior de las chicas.
6: ¿Cómo?
3: No, ah, sí, sí.
6: Pero ahí viene
5: y bueno, y la chica se quedó sin bombacha.
0: La chica salió bueno, 625, de la casa con
3: bombacha. Un asco, un asco, mejor.
0: Un asco.
3: Sí.
0: Ponete el calzoncillo, ponete la bombacha.
5: Vestite que nos vamos.
3: Ponete la bombacha.
0: Sí. Bueno, ¿cómo está el tránsito, bebé?
4: Están pasando cosas desde tempranito, ¿sí? La sensación que tengo es que la gente arrancó antes para terminar antes, lo que pueden, entonces ya hay mucho tránsito en la calle. Choque múltiple en General Paz, altura Beiró, sentido Riachuelo, tres autos involucrados, tren Belgrano Sur, Ramalcatán con demoras, el subte E está operando limitado ante Retiro de Avenida de la Plata, tren Roca Ramalcatán también con demora.
0: Claro, hoy juega la selección y va a ser un día rarísimo.
3: Ay, sí.
5: Claro, pero aprovechate la mañana, haces toda la mañana, porque a la 1:30, 2:45 ya es, va a ser un desierto la calle.
0: Bueno, buen día.
5: Antes, 11:30.
0: ¿A qué número se conectan?
5: Al 11.
0: ¿Se contactan?
5: Al 11-3700-0100.
2: 11-3700-0100.
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0: Bueno, Sorbo, feliz día.
6: ¿Feliz día por qué?
0: Porque es el día del futbolista argentino, chicos.
6: ¡Feliz día a la selección argentina! Gracias,
0: hermano. No, pero lo más cerca que tenemos de un futbolista así, de elite, sos vos.
6: Totalmente, estoy totalmente de acuerdo.
5: Persuadido.
6: Sí. Gracias por tu saludo, amigo.
0: ¿Quién es el futbolista argentino? Fernando Carlos.
2: Y Messi.
0: Sí. ¿Maradona?
2: Diego.
0: Y sí. Un top 3.
2: Y a ver, para los más...
6: No, vos te preguntó, ¿creí que respondamos nosotros?
2: No, yo sé, Di Stéfano, quizás.
3: Puesto número 3.
2: Di Stéfano.
3: 2.
2: Maradona.
3: 1.
2: Messi.
0: Sorbo.
6: Y lo de Di Stéfano, Fernando, es historia, pero...
2: Y bueno.
6: Tráelo más acá. Messi, Maradona, ahí no sé. Yo lo voy a poner primero a Messi porque yo lo veo a Messi. A Maradona lamentablemente no lo pude ver, pero entiendo que la mayoría lo pone.
0: ¿Se lo ves ahora a Maradona?
6: Sí, complicado.
5: A ver, las hijas cobran por
6: entiendo que
0: yo lo he visto, Maradona está presente.
6: Sí, lo he visto, pero es distinto. A Messi lo disfruto. Es otra cosa. Así que pongo Messi primero, segundo Maradona. Y tercero Sorbo.
0: Tercero
6: vos. Me iba a poner cuarto, pero...
0: Tercero él.
6: Sí, claro.
0: No, qué humilde, se pone tercero.
6: Sí, me iba a poner cuarto, me dije, no, está bien, dale, tengo que entrar ahí.
5: Bueno, de hecho, el día del futbolista es por el gol de Diego.
2: Claro, a los ingleses.
3: 40 años hoy.
2: La mano de Dios.
0: Hoy 40 años,
3: 40
0: chicos.
3: Años,
5: de yo de eso me acuerdo, eso lo vi.
3: Sí, yo también.
2: Qué golazo, ¿no? El segundo.
0: En 1986, con la mano de Dios, Diego Maradona marca el primer gol de la selección argentina ante Inglaterra y luego llegaría el gol del siglo para definir el encuentro. Pasaron 40 años. Qué locura, chicos.
3: Qué bárbaro.
0: Escucha. Todo chelo.
7: Ahí lo tiene Maradona. Lo marcan dos. Pisa la pelota Maradona. Arranca.
0: Arranca
7: por la
0: derecha.
7: Y es el tercero a tocar para Borruchaga. Siempre Maradona. Genio. Genio. Genio.
0: Ta.
8: planeta Vinito.
7: Para dejar el cabine tope inglés, para que el país se opulle apretado, gritando por Argentina.
0: Qué maravilla, chicos. Claro, vos escuchás estas transmisiones y te das cuenta lo que avanzó todo. Ahora pensá que el referee llega casi en dron. ¿Entendés? Sí. La pelota tiene un chip. Digamos, el fútbol cambió tanto. Claro,
2: mediante el VAR quizás anulaban el gol de Diego, ¿no?
0: Basta. Seguramente. No, aparte hubiera habido plano desde cualquier ángulo para captar ese momento. La pelota también lo hubiera deschavado.
5: Sí, pero Diego no fue hasta la noche del 10 donde lo aceptó.
3: Sí, pero, qué sé yo, el fútbol también son errores. O sea, también
5: es la dinámica de lo
3: pensado, pero también, o sea, le han sacado esa dinámica que tiene que ver con los errores del error humano, y ahora, viste, tanta tecnología, quizás se pierde esa.
0: Mata el fútbol. No, a mí me parece que lo que mata en este momento, sí, seriamente lo mata al concepto fútbol, es esa pausa que hacen.
3: Sí.
5: Ah, la pausa de hidratación, dices.
0: El cooling break, sí,
3: la pausa del chivo cooling break.
0: Claro, pero lo que pasa es que cortar ahí es un corte en un juego que ya venía con una intensidad que cortaba una sola vez.
5: Sí.
0: ¿Entendés?
5: Sí, pero si venís perdiendo.
0: Aparte, no es un minuto, es mucho más.
4: Son 3 minutos.
0: Claro, entonces es mucho tiempo para reestructurar un juego, para una dinámica del equipo, para muchas cosas que antes eso no estaba, y eso sí cambia el juego, me parece, ¿no?
2: Sí, eso sí, estadísticamente sí. Ha cambiado al menos en estos partidos de la primera fase, aquel equipo que dominaba después de la pausa de hidratación cambió el...
0: ¿Te desinflas?
2: Claro, sí, el ritmo sí. Te plancha mal.
0: Bueno, vamos a brindar, chicos, ¿les parece bien?
4: Dale.
0: Como cada mañana a esta hora brindamos, y hoy pedimos y agradecemos por salud, obviamente. Vamos a brindar por salud, por la selección, chicos, en un día tan importante, por la felicidad que nos da algo como el fútbol a toda la población argentina, cómo se vive acá, y por todo lo lindo en esta semana que recién comienza. Así que por todo lo que soñamos, levantamos una copa imaginaria y decimos chin chin salud, buen día.
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10: Buen día, equipazo. Brindo hoy porque hoy abrí los ojos y ya estoy en el camión. Brindo por la salud, en especial de mis 4 nietas mujeres y de mi primer nieto varón que viene en viaje, Lorenzo Fermín.
5: Felicidades.
0: Bueno, mi camionero.
5: El quilombo hubiera sido con sus que esté dormido nietos. Y esté arriba del camión.
0: No, que se despierte y arranca.
5: Claro.
11: Hola chicos, buen día. Mi brindis para hoy es para todos ustedes que me acompañan toda la semana. Les mando un fuerte abrazo desde San Luis.
3: Un beso.
12: Mi brindis de esta mañana es por la salud, porque tenemos un día más de vida, por la compañía que ustedes nos dan todas estas mañanas. Salud.
0: Salud.
3: Salud.
13: 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Buen día, grupo. Hoy brindo primero por ustedes, segundo por mi familia, por mí también, que tengo mucho trabajo.

0: Quiero brindar por toda mi familia, por este país y por todos ustedes que siempre cada mañana me acompañan.
1: Chin, chin, un beso.
0: Bueno, mi brindis es por la salud, que tengamos bienestar y adelante con este fresquito que tenemos de junio.
1: Adelante con todo, vamos.
2: Buen día, Club del Moro. El brindis de hoy es para ustedes, que toda la madrugada me hacen compañía. Saludo a todos.
3: Saludos.
4: Un beso. Bueno, Ceci, 33, una mañana refría. Bueno, y hoy viene la ola polar. Yo arrancó el invierno también ayer. Día del padre y arrancó invierno.
5: Tremendo. Me pongo mal.
1: ¿Por qué?
5: ¿Por qué? ¿Qué pasó? Porque los meteorólogos dicen que no viene la ola polar, que hace frío y es normal.
1: Claro.
6: Sí, es invierno.
5: No.
4: Arrancó el invierno, sí.
5: No es lo mismo.
1: ¿Por qué?
5: Y porque una ola polar es una ola, claro, que llega y se va.
4: Mucho frío va a ser, ¿eh?
5: Muchísimo frío, Santi, muchísimo frío, frío de bolsa agua caliente. Hoy me voy a ir a comprar una bolsa agua caliente.
4: Qué buen regalo la bolsa agua caliente.
5: Sí, es un regalazo. Y si tenés...
4: ¿Sabés que los días que no te puedes dormir?
5: ¿Qué?
4: ¿Sabés por qué? Es generalmente porque el cuerpo no tiene la temperatura justa.
5: Es que si tenés los
4: pies. Y ahora que hace frío... tanto frío... Y digo, cuando vos tenés una casa que está media fría o un departamento que está medio frío... Si vos tenés la camita un poquito caliente, ya está.
1: Claro.
4: Es una gran manera de combatir el frío. Porque si vos tenés los pies fríos, no te dormís.
5: No.
1: Sí. Y la nariz, viste que te queda, vos te tapás hasta el cuello.
4: Pero te tapás.
5: Y por eso está la película, La noche de la nariz es fría.
1: Claro, te queda la nariz.
5: Yo lo mando a mi perro. Le digo, Samuel, nos vamos a ir a dormir. Vaya y caliente la cama. Y el base es muy inteligente. Entonces, también temor de Dios tiene. Imagínate que yo llegue y esté fría es como que te den fría la sopa. Entonces.
1: Pero lo dejás subir a la cama ya. Si lo dejás subir a la cama, ya fuiste, ya está.
5: Sí. ¿Dónde va a dormir si no es mi cama?
1: Ah, bueno, está bien.
6: Ah, duerme conmigo abajo la cama, no lo subas.
5: Pero sí. Si vos no dormís en mi cama, ¿qué te molesta?
6: Pero el perro, por más que sea lindo y calentito, tiene olor a perro.
5: No, mi amor, el mío huele a Angel.
6: Es un templo la cama, Costi.
4: Es bueno.
5: Bueno, no
4: igual,
5: vamos a
4: mucha gente
5: en
4: que duerme con mucha gente duerme con los perros.
5: Mi tía Mari de Embalse tenía 8 perros y dormía con los perros. Se tapaba con los perros.
4: ¿Con los 8?
5: Sí. Y la Virginia, que yo les cuento que era prostituta y después pasó a tener heladería, sí. La Virginia tenía gatos.
1: Yo cuando
5: y
1: era
5: un
1: chica
5: día
1: también.
5: Y un día mi abuela le dijo, esos gatos te van a llevar a la tumba. La Virginia se levanta de la cama, se enreda en un gato, quiebra la cadera, al cementerio.
4: Bueno, mucha gente duerme con los gatos también.
1: Sí.
4: El chiste es fácil. Claro. Bueno.
1: No, el gato se te sube arriba también.
5: Sí, el gato es como, el gato cumplido.
1: Claro, se te sube en el pecho y duerme ahí en el pecho y duerme, se entrelaza.
5: El gato.
4: ¿Qué pasa, Guille?
5: Qué bien tenemos.
6: No, que a veces...
4: No lo diga, no lo diga.
6: No, mejor no.
4: No, no.
6: ¿Qué? Son de grabar.
4: Sí, hoy es el día del Volkswagen.
5: Tené cuidado.
1: Ay, mira.
4: Del Volkswagen Escarabajo.
6: New Beetle.
4: No, del New Beetle, no, del Beetle.
6: Ah, del Beetle, bueno.
4: Claro, primero fue el Beetle.
7: Sí, bueno.
6: Celestita, muy del Carabajo para mí.
4: Qué historia del Carabajo.
6: Lindo,
4: Carabajo,
6: el auto
4: porque
6: ese.
4: Ahora lo dejaron de ser. Hace ya
5: porque
4: muchos
5: hubo
4: años.
5: Una reedición, el New que dice.
4: Claro,
5: el
4: New Beetle. Sí, que
1: es
4: fue
1: lindo.
4: Éxito en su momento.
1: Es canchero. En algún momento fue como un objeto así como de deseo.
4: Sí, pero acá pasó algo con ese auto, porque el escarabajo, el Beetle, en su momento, era un auto para la gente laburadora y humilde, ¿entendés? Fue un ícono en un momento, un auto económico, muy popular, que fue espectacular en cuanto a diseño y rendimiento y todo, se transformó en un ícono como un objeto casi de diseño en la historia. Si uno repasa la historia... pone en qué época lo larga la Volkswagen. Pero después el Beetle que conocimos todos nosotros, que lanzaron creo que a principios del 2000, o fines de los 90, principios del 2000, era un auto que era carísimo. Que sale a competir con el Mini Cooper.
1: Claro.
4: Era un auto caro.
5: Ah, en la reedición decís.
4: El New Beetle, claro, era un auto para gente que tenía guita.
5: Mira,
4: no era un auto popular.
5: Justo estábamos hablando de gatos. ¿Te acordás la época que había un boliche que se llamaba Inc?
7: Claro,
4: sí, Inc, y Esperanto.
5: Y veías las fila de esos autos, la fila de esos. No, no, es como que era tu documento de identidad si no tenías un...
4: Buscá, Fernando, ¿cuándo salió este auto? El escarabajo en el 30, 1930.
5: Claro. Yo soy del 30.
4: Y Volkswagen en alemán quiere decir el auto del pueblo. ¿Viste? Mira. Pero ese auto en particular era un auto muy popular. Fue como para Citroën justamente el 13B.
5: Claro.
4: ¿Entendés?
5: Entonces, autos muy populares. Económico, sencillo y accesible para la clase trabajadora.
4: ¿Viste?
1: Mira.
4: Y cuando lo editan nuevamente, lo reeditan, tener un New Beetle era muy arriba.
6: Sí.
4: Era claro, un auto carísimo. Que era muy caro.
1: Recheto, sí.
4: Muy cheto, sí.
1: Muy cheto.
4: Y tenía un florerito adentro, me acuerdo.
5: ¿Cómo un florero? ¿Para tener...
6: ¿El nuevo? ¿Sí? ¿O el...
5: las flores claro, frescas que compraste en el semáforo?
4: Tenía una conocida que lo tenía y traía un florerito el auto adentro.
6: Mirá.
4: Creo que tiene que ver por esta cosa del flower power de los Beatles y de qué sé yo, esa época, para un guiño esa época. Bueno, Ceci 39, buen día.

0: Televisa Telefe, la previa, desde bien temprano.
1: ¡Qué momento, chicos!
0: Si gana, se clasifica. Después hay que ver si es primero o segundo en el grupo, ¿no?
2: Comparten cuarto, ¿verdad, los jugadores?
0: Messi
1: menos
0: no.
1: Lionel. Lionel
0: Messi no, los otros sí.
2: Claro, la cabeza de compañía.
1: No, igual todos los mundiales ha compartido.
2: Sí.
1: No sé por qué este no. Pero no, nunca fue algo que pidió. Igual yo lo entiendo, chicos.
3: Claro, sí.
2: Pero De Paul está al lado, ¿no?
0: De Paul debe estar al lado.
4: Está en la habitación de al lado con Otamendi.
0: Pendiente.
1: Sí.
2: ¿Sabe que tienen cama marinera? Entonces,
4: después de trabajo,
2: cuando se apaga todo, que Scaloni dice chao, muchachos, no sé qué. Y Messi abre la cama marinera y ahí viene De Paul.
1: Y le cuenta. Amigos ellos.
2: Sí, le cuento. ¿Pues es que le cuento un cuento antes de irse a dormir?
1: Aparte debe ser, chicos, tremendo el tema de las previas, ¿viste? De las previas a los partidos, las cábalas, dónde toman en qué cuarto toman mate.
3: Claro, de las cábalas.
1: ¿Quién se va a bañar último? ¿Viste las cábalas? ¿Quién llega último a cenar? Porque esas son muy cabrones los futbolistas y se respeta absolutamente todo. Así que bueno, si hay alguien allá que nos está escuchando, les mandamos un abrazo. Los futbolistas nos escuchan casi todos, así que un fuerte abrazo a la selección, chicos. Vamos a Argentina y un abrazo bien, bien fuerte a Scaloni, que se merece todo y más. Hoy cumplimos años, a ver quién.
3: ¿Quién?
4: ¿Vamos a una fiesta?
3: Está. Vamos, dale, vamos.
1: ¿Ya cambió signo o no? Sí.
2: El signo cambió.
3: Cáncer, claro, ahora es cáncer.
2: Empezó cáncer.
3: Sí.
2: Y mi auto me dijo, bienvenida al invierno.
0: ¿En serio?
2: Sí, dijo bienvenido.
1: Tiene auto fantástico que le habla, sí. Bueno, a ver, cumpleaños Meryl Streep.
0: ¡Wow!
4: Eso es importante, va a estar groso ahí, ¿eh?
3: Vamos a decir que va a haber muchos famosos.
4: Sí.
1: Sí.
3: Así nos sacamos fotos.
1: Sí, cumpleaños la Callejón, cumpleaños María Fernanda.
2: Las dos puntas de un arco.
1: A mí me encanta que María Fernanda.
3: Es picante.
1: Es tan pasional.
3: Es pasional.
1: Sí. Es tan pasional, me encanta. Vamos a ir a tomar mate a la casa. Y nos reímos, lloramos, ¿viste?
2: Porque es como un móvil de Meryl Streep. Ella te ríe, llora, se putea con
1: ella. Es una gran actriz la Callejón.
3: Sí.
1: Además.
3: Sí.
1: En todas las cosas que yo le he visto está bien. Hay una película que hace con Cecilia Roth, creo, que es muy buena. Que son dos amigas. Y después en la serie de...
4: En Viuda Negra, ¿no estuvo?
3: En Viuda Negra.
1: Viuda Negra está bien, claro. También. Está muy bien.
4: Está re bien, sí, ahí, sí.
1: Está muy bien.
4: Buen papel.
1: Bueno, a ver quién más. No sé, Meryl Streep.
2: A esa, no, vamos al de Meryl, sí. Porque para mí que ella es temprano, Santi.
3: Hace como una merienda.
1: Cumpleaños también la de la cantante de Loreja Van Gogh.
3: ¿Cuál?
1: No la actual, sino la anterior.
3: Leire.
2: Ah, y la buena.
4: La primera.
3: Leire. No, la segunda.
4: Ah, la segunda es.
1: La segunda.
3: Horrible lo que le hicieron. Yo estoy con Leire.
0: ¿Qué le hicieron?
3: Y ellos arrancaron con Amaya. Amaya se fue.
1: Amaya Montero.
3: Claro, Amaya Montero se fue. Y buscaron a otra cantante y la encontraron a Leire. Pero en cantidad de años, Leire Martínez estuvo mucho más tiempo con ellos.
2: Y la cantante de Loreja Van Gogh, la otra.
3: Claro, Amaya quiso volver y la dejaron a ella, la echaron. Pero estuvo como 20 años ella.
5: El tema es cómo lo comunicaron. Primero la desafectaron a Leire. Dijeron, no vuelve Amaya, qué sé yo. Y a la semana anunciaron el regreso de Amaya.
3: Claro,
1: no, pero fue peor.
5: Se supo que Amaya nunca había dejado de pertenecer a la empresa. Por lo cual siempre estuvo vinculada comercialmente.
2: La Maya es tremenda hija de...
1: Agarraba guita.
5: Algo más pasó porque en el cambio de cantante también se fue uno de los músicos.
2: Y sí, porque no la aguantaba.
5: Y después que se ve que...
1: ¿Pero saben cómo se entera la otra de que va a llegar la original?
0: ¿Cómo?
1: Porque estaba en una alfombra roja, creo que era la de Mecano, bebé.
5: Ana Torroja.
1: Ana Torroja estaba en una alfombra roja y a ella se le escapa, ella lo confirma. ¿Entendés?
3: Qué horror.
1: Porque son amigas, le preguntan cómo está tu amiga y todo, y ella se le escapa ahí y se arma un quilombo tremendo y lo tienen que salir a blanquear. Por eso lo blanquean tan rápido, porque se le escapa a ella, se ve que se lo contó a su amiga.
2: La otra fue y le dijo:
1: vuelvo, no digas nada, pero vuelvo.
2: Hacete la boluda, vos te tiralo tipo tonta.
1: No. Esta fue una forma roja que le preguntó cómo está bien y tu relación con. Te pones barro, está ensayando y se vuelve con lo.
0: Claro.
1: ¿Cómo que vuelve? Sí, imagínate la que la sacaron a patada.
3: Leire.
6: Pero identificamos cuál es...

0: Ay, ah, ¿cuál es Leire?
1: Sí, claro. Ah, ¿por la voz decís?
2: Leire la
1: sí, morocha. También se nota. Leire estuvo de gira por Argentina hace 2 meses, creo.
2: Esta es Leire.
3: Estuvo acá. Yo estoy con Leire.
0: ¿Y esta quién es, bebé?
1: Esta debe ser Leire. ¿No? No,
4: la de Loreja Van Gogh es la que canta.
1: Sí, fuera. Porque Amaya tiene la voz más.
2: Habla muy sesuda Leire, sí. Y aparte, después le hicieron un tema.
4: Leire.
2: Give me tonight.
4: Leire. Leire.

0: Ahí está.
1: Son iguales.
2: No, no, dale, son iguales. Son iguales.
3: No. No, no sé, no me interesa la música, solo el puto.
0: Ah, dale, ahora.
3: Entonces no escuché nunca la oreja de Van Gogh.
0: Pero lo bueno que teníamos el lore.
3: El claro.
0: Lore.
3: Pero el puterío es apasionante.
4: A mí me gusta también el puterío, pero hay que ver de qué lado. Yo estoy del lado de Leire Martínez. Para mí no se le hace eso a una persona.
2: Pero callate.
0: Pero hay que ver, porque si la Leire era una mal llevada y estaban todos esperándola.
4: No, pero ella estuvo. ¿Por qué? ¿Por qué digo eso? Porque ella siempre fue
1: para escúchame, nuestra Maya Montero sería Rashi. Y la Leire es Fernando Carlos.
0: Es Fernando Carlos. O sea que si la si Maya Montero vuelve.
4: Al revés, me parece. ¿Por qué?
1: No, está bien. No, Amaya es Rashi.
0: Claro, es
2: el original
0: cast.
3: A la gente le gustan las formaciones clásicas. Claro.
0: Anda.
1: Original cast. No, pero dale, andale una semana.
3: ¿Qué querés que te
4: diga? Por ejemplo, ustedes son muy, muy.
0: En Delta.
5: Original, en Z, nada. En Bariloche, no, te escuché.
4: Porque, pará, yo lo que digo, o sea, ¿cuántos años va a ser reemplazo Fernando Carlos de Rashi? Ya está.
1: Pero si fue 20 la otra.
5: No, no, cuando Rashi no, quiera volver.
4: No.
5: Yo le estoy cuidando la silla. Yo lo tengo muy claro.
2: Vos pero te pones de su lado porque sos reemplazo.
4: Yo siempre voy a ser reemplazo en este programa. Y
2: ahora,
4: está mal.
2: Admiro a Edith que tomás partido en todos los temas. Yo hasta tenés uno en la oreja de Van Gogh.
1: Bueno, chicos, hoy es el Día Mundial de los Aros de Cebolla.
0: No, vos te intoxicaste.
4: Estoy en contra.
1: Yo siempre cuento lo mismo, pero para mí me marcaron la vida los fucking aros de cebolla porque
5: sonríe.
1: Yo no los había probado nunca. Mirá que es una cosa re simple. Pero un día llego acá, era muy chiquito, llego a la casa de mi tía y me dice, vamos a ir con una amiga a una hamburguesería. Imagínate, es una criatura a comer hamburguesas, estaba fascinado, y piden hamburguesas y empiezan a pedir ellas aro de cebolla. Qué rico, y pedían un cestito, dos cestitos, tres cestitos. Y yo veía que eso se pasaba, claro, mezclado con ketchup, era tan rico. Yo flasheaba que eran rabas, ¿viste? Pero no eran rabas.
0: Más aro de cebolla. Eran.
1: Chicos, me agarré una descompostura, me acuerdo que llegué al departamento y me sentía tan mal que no pude probar la cebolla hasta de grande, del asco que me ha quedado. Me intoxiqué. Pero bueno, si están bien hechos, son muy ricos. Lo que pasa es que no es fácil que se pegue el pan, ¿viste? Todas estas cosas rebozadas.
0: El empanizado. O sea, que lleva
1: una técnica.
0: Para mí, claro, pero lleva una América en la avenida Santa Fe. Y si bajaba de peso, el premio era me cruzaba un local de ese que empieza con la B larga.
1: Sí. Uh-huh.
0: Y que es el rey, que dice, King. Y dice, ¿qué va a comer el señor? Ya decía la una vendedora, ¿qué va a comer la señorita? Él dijo, vale, cebolla. Entonces todo lo que había bajado
1: lo subiste con los aros,
0: sí,
1: de cebolla.
0: Me mantenía en 190 kilos aros de cebolla.
1: Porque vos decís, cebolla no puede engordar.
0: Que no,
1: claro, no, cebolla
0: claro.
1: No.
0: Claro.
1: El tema son los litros de aceite, la fritanga, todo. Pero qué rico es. A ver qué tenemos más para hoy. Hoy es el día de la maca, chicos.
2: Ah, la maca peruana.
4: La maca.
1: No, ¿cuál? la maca.
2: Macarena
1: peruana.
2: La hamaca.
1: Hamaca.
2: Ah, entendí.
1: No la maca. Maca no, hamaca. Día de la hamaca.
4: Me encanta la maca.
2: La maca paraguaya.
4: Que es una hermosa.
0: La maca peruana te gusta, vos.
4: No, es un hermoso juego infantil.
1: Un hermoso. En mi casa había en el patio. Y las horas que pasábamos ahí, ya cuando te haces un poco más grande, te empezabas a parar. Y si ibas grosso, porque ibas como casi hasta que no estés como en el horizontal, no parabas, ¿entendés? Ibas de un lado a otro y querías como ir por todo.
4: Yo tenía la fantasía de dar la vuelta completa.
1: Sí. Algunos decían que la daban, ¿viste?
4: Sí, a mí también, pero para mí era mentira, yo no vi nunca a nadie.
1: Yo tampoco la vi. Yo lo que sí hacíamos nosotros era nos abarcábamos mucho. Y después nos saltábamos.
2: Claro, se soltaban cuando iban para adelante.
1: Era ver quién llegaba más lejos.
2: Totalmente, ¿entendés? Se mataba.
1: Un peligro todo.
4: Sí. Un peligro.
1: Un peligro. O si no ibas dos, uno iba sentado, otro iba parado.
4: Ay,
1: Y te dabas como fuerza con eso.
0: Bueno, hay un lugar.
1: ¿Qué cosas hemos hecho?
0: Sí. Hay un lugar acá que se llama Firmat. Que está la hamaca embrujada.
4: Que son las hamacas que se mueven solas.
2: ¿Cómo la
1: pero bueno, día de la maca.
0: ¿Nunca viste la maca embrujada?
4: Ya videos.
0: Se mueve sola. No hay niños ni niñas. Se mueve sola. Y fueron una hora y se movía sola. Fueron otra hora y se movía sola. Y fueron otra hora. Es como que vos vas eso. Bueno, ahora te tienen disfrazado el mundial, pero esos móviles.
2: Cuando sea
0: de
2: Halloween, voy a ir.
0: Vas a ir y la maca dice, de repente vos estás tranquila así, y empieza.
1: Bueno, buen día, chicos. ¿Qué premios tenemos para hoy?
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1: Son las 6 de la mañana, 53 minutos. ¿Cómo va a estar hoy, Costi?
0: Frío, Santi. Vamos a llegar a 13 grados de máxima por la tarde. En este momento estamos rondando 6 la térmica. Y cuando amanezca hará más frío.
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4: Son las 7 de la mañana, 2 minutos.
5: Temperatura 10 grados, humedad 93%.

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0: manera de chiflar. Sorbo, chifla lindo.
1: ¿Sí? Pero no quiero ser muy fuerte, ¿eh?
0: Bueno.
1: ¿Sí, no?
0: La verdad es que te vendí bien y fue un fracaso.
1: No, no, si querés te chiflo fuerte. ¿Te doy?
0: Dale,
1: dale. Dale.
2: Ay.
1: Epa.
0: Bicho feo, sí, bicho feo.
2: A ver.
1: Uy, es bueno, ¿eh?
0: Pará.
3: Oh, imagínate las compañeras y la Celestita fuera de la facultad. Dice, che, estás de novia, estoy de novia, sí.
1: ¿Con quién?
3: Y dice, ¿qué hace tu chico? No, dice bicho feo por la radio.
0: Bueno, bicho feo.
1: ¿Te has acordado de tu infancia? Yo lo sé,
3: a mí. Sí, yo a mí me rememora cuando yo andaba colgada de los árboles.
1: Sí, igual. También, ¿eh?
0: Bueno. Chicos, estamos comenzando un día muy importante porque juega la selección. 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
4: Sí, señor, claro, hay mucha expectativa. Los jugadores a punto de levantarse, escuchando el Club del Moro, pero con la mira puesta en Austria. Ni más ni menos, hoy a las 14 horas de la Argentina juega el campeón del mundo, el segundo partido. Enseguida te voy a contar algunas novedades, pero lo que pensábamos a priori...
0: ¿Cómo es el rival, Fernando? Háblame del rival.
4: Bueno, Austria es un equipo vertical. Vertical quiere decir que agarran la pelota y empiezan a correr rápido.
0: ¿Cómo vertical?
4: ¿Viste?
0: Juegan parado.
1: Sí. Menos mal, porque si juegan acostado va a estar complicado.
3: Una realidad aumentada.
4: Sí. Bueno, el conductor me pregunta y yo le estoy describiendo futbolísticamente. ¿Qué se llama un equipo?
3: Ay, perdiste el humor, Fernando.
4: ¿Qué se llama un equipo? Lo dejé en la puerta. ¿A qué se llama un equipo vertical? A eso, que son rápidos, de transiciones rápidas, que agarran. Tampoco es un cuco ni nada, en condiciones normales. Argentina debería ganarle. Algunos dicen que está en la misma línea que Argelia. Viste, algunos decían, no, Argelia, el rival mucho más duro que Austria. Ojo, porque también ha ganado el primer encuentro. Eso también, obviamente, le da cierta, a ver, un significado o un análisis diferente. Porque, no digo que vayan a firmar el empate, pero una igualdad a los dos lo deja mucho más Argentina, que luego tiene el rival más fácil, que es Jordania, para la última jornada. Pero bueno, habiendo ganado...
0: Para mí fácil en un Mundial no hay nadie.
4: No,
0: para mí
3: fácil es Sorbo.
1: Y menos en este Mundial.
0: Sin subestimar a nadie.
1: Obvio, menos en este Mundial. Fíjate Cabo Verde. Le empató a España, le empató a Uruguay.
0: Qué locura.
1: Está a punto de clasificarse.
4: Sí, bueno, también.
0: Para Fernando, que tengas otra pregunta, porque sé que estamos
4: en esto. Viejo lobo.
0: ¿Por qué tiene tantas estrellas Uruguay en la camiseta?
4: Y porque ellos se agregan la de los Juegos Olímpicos, ¿no?
0: Ah, bueno, claro.
4: Las cuatro estrellas, dicen que son reconocidos como campeonatos mundiales. Dos son de los Juegos Olímpicos, dos son ganadas en cancha, ¿no? Pero bueno, la del 30 y la del Maracaná.
1: Lo que pasa es que en ese momento que Uruguay ganó esos dos Juegos Olímpicos, todavía no existía el Mundial.
4: No, no existía.
1: ¿Y la FIFA se lo aprobó? ¿Que tengan las cuatro estrellas?
4: En la camiseta los tiene, ¿no? Uruguay que está complicadísimo y te digo... Casi con seguridad no va a ser rival de la selección argentina. Viste que decíamos, bueno, jugamos contra España o contra Uruguay. Está difícil, tiene que ganarle a España y sí, o Arabia Saudita, ojo. Tiene que ganarle a España, pero España no puede dormirse porque una derrota. Y según cómo salgan los otros dos del grupo, hasta se puede quedar afuera.
1: ¿Uruguay y España pueden quedar afuera?
4: O ir por, sí, claro, tiene más posibilidades. Quedarse afuera. Puede meterse como tercero. Uruguay, medio difícil, tiene dos puntos. Bueno, es complicado y después tiene que... Depende de lo que pase en el otro partido con los otros dos integrantes del grupo. Pero imaginábamos, Argentina primero, en Miami, el viernes, frente a Uruguay. Me parece que hay que hacer otro tipo de cálculos y empezar a analizar otro tipo de rivales. Obviamente con Argentina clasificada primero. Pero eso te lo cuento en un ratito. Hay novedades en cuanto al equipo y qué es lo que piensa Scaloni para hoy a las 14 jugar frente a Austria, la segunda fecha del Mundial.
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0: Buen día. ¿Cómo va a estar hoy?
3: Frío, Santi, la máxima va a llegar a 13 grados. En este momento la temperatura es de 7.6 más la térmica es de 6.2. En más o menos una hora va a amanecer bajará seguramente la temperatura. Lo importante, no hay lluvias para este día, pero sí mucho frío.
0: Baby, ¿cómo está el tránsito?
2: Recordamos el choque múltiple, 4 vehículos involucrados en General Paz, altura Beiró, sentido Riachuelo, Tren Belgrano Sur, Ramal Catán, con demoras, choque hace minutos en Libertador y Libertad.
0: Bueno, dice, bombazo en el fútbol, dice la noticia, porque aparentemente Ronaldinho,
4: sí, señor,
0: va a volver a jugar a los 46 años.
4: Tiene ganas, sí.
0: Ronaldinho tiene ganas de todo. Viste que hay gente en la vida que es gánica y tiene ganas de joder. Y este dice, bueno, yo si me contrata alguien voy. Y hay un club aparentemente que está interesado en Italia, es esto, en la Serie C. Sería como la, como la, como
4: sí,
2: ¿cuál la tercera, la
4: de acá? Tercera división de ascenso.
0: Bueno, y bueno, dice que está dispuesto a ir a jugar.
1: El Ravenna FC.
0: Pero qué bombazo, imagínate, para un club.
4: Nah, chico, igual, buscan eso.
0: Ascenso,
4: claro.
0: Tener a semejante figurón, ¿no?
3: O porque sea, no es por dinero.
0: ¿Qué?
3: No es por plata.
0: No, seguramente le deben pagar muy bien. Pero él es para sacarse el gusto de jugar, seguramente. Porque ya económicamente está hecho, Ronaldinho.
4: Sí, lo que buscan un papel promocional, ¿no? Para este equipo, que hay que ver después también si... Bueno, evidentemente sí. Digo, desde lo económico puede afrontar un contrato con las exigencias que debe tener Ronaldinho. Pero bueno, obviamente buscan esto, que se hable, que el club sea conocido, famoso, que genere ingresos.
0: Vos sabés que este fin de semana que estuve con mi viejo, que te amo, papá, que estuve con él, estuvimos mucho hablando de esto, y justamente hablábamos en un momento de qué locura la de estos pibes que se jubilan tan chicos, ¿entendés?
7: Ah, no. Sí.
0: Pensar que justamente hablábamos de Messi, qué locura, hasta claro, la que llegó y todo. Y me dice, pensá que sigue siendo un pibe, ¿entendés? No tiene, no llega ni 40 años y, oh, y claro, para el mundo del deporte y más del deporte de élite, es un veterano, sí, es un tipo jubilado casi.
1: No sabían si iba a jugar este mundial en el mundial, claro, pasado, ¿te acuerdas?
0: Y yo pensaba, claro, hay jugadores que son tan por encima de la media que aunque jueguen parados,
1: claro,
0: Ronaldinho es un crack.
4: Total.
0: Aunque no corra, el, digamos, ya tenerlo a él como estelaridad, como presencia en la cancha, ese es muy fuerte.
3: Pero si no corre, ¿para qué lo querés?
1: No, hay, pero, no, pero bueno, jugadores pases,
0: con tres sí, pelotas, sí, que toques, claro, es
7: pase, ya está, es distinto.
1: Pase o no sé,
0: poner. Y a veces, espera, llevándole acá algo que conoce Sorbito, vos ve, Costi, Sorbito a veces no habla, pero cuando habla.
1: Oh, al ángulo.
3: Decís, ¿por qué no se quedó callado?
0: Claro, no, al ángulo. No, pero con lo poco, claro, la no, mete,
7: bueno,
0: al ángulo.
7: Bebe para
0: haciendo
7: mí.
0: Haciendo poco ya.
7: Bebe la mete al ángulo.
0: Bebe Ronaldinho en este programa.
7: Claro.
4: Ay, para lo gordo.
0: No, no, ese no es Ronaldinho.
1: Ese es Ronaldo.
0: El de los dientes, ese es Ronaldo.
1: Ronaldinho es el...
0: El de los dientes, de la sonrisa.
3: Sí, sí. Sí, que está o gordo yo, como yo, ese.
0: No,
7: el que
0: no
7: fue preso en Paraguay.
3: Por eso.
1: Hicieron pero, la no, serie no, hace poco.
7: No está gordo.
1: No, está bien. Ay,
3: es mi televisor.
0: Vos te lo confundís con el otro.
7: Se lo confunde con Ronaldo.
1: Sí.
0: Ronaldo.
1: Sí. Que de hecho le decían, el gordo Ronaldo le decían.
0: Sí. Pero bueno, este está muy este jugador de toda la cancha, chicos.
7: A mí
0: este
7: me encanta.
1: Es un fenómeno. Y Ronaldinho.
0: Bebe que habla poco, pero cuando habla la mete al ángulo.
7: Sí. Es Ronaldinho.
1: Al ángulo, bebito. Sí.
3: Mostrame una foto, Fernando, así yo sé de quién estoy hablando.
0: Es el de los dientes, el de las sonrisas.
3: Por eso es. Ese es el que vuelve.
1: Sí.
0: Sí.
3: ¿Y el otro quién es?
1: Ronaldo, el que jugaba de 9 más adelante, que tenía. Era el pelado con un flequillo.
3: Claro. ¿Que un gato le comió a la madre?
4: ¿Sí?
1: ¿Cómo?
3: No, ese es Neymar.
4: No, ese es Neymar.
0: Ese es Neymar. No, no, no.
7: No, no, un pío.
4: Este Ronaldo, el de los dientitos para afuera.
1: No, Ronaldinho. Claro.
3: Y bueno.
4: Este es Ronaldo, no, el 9 de Brasil. Y el otro es Ronaldinho.
3: Y buscame a Ronaldinho.
0: Ah, ahí te lo mandé.
1: Está bien, Ronaldinho.
3: A ver, para. Pues yo los conozco.
8: Dale, Costi, esto. No podés no conocerlo.
0: Claro,
3: no sé quién es.
0: Aparte habla, callate, si no sabes más o menos quién es, te lo
3: voy a... Bueno, me voy a quedar callada.
1: Nada, de los mejores jugadores que hubo a nivel mundial.
3: Total. Sí. Pero Gonzalo Daniel Costa, artista.
0: Aparte me gusta esta para vos, Costita, porque te juro que...
3: Qué lindo.
1: Te agarra, ¿eh?
0: Porque tenemos Brian y Danelic y vos y Ronaldinho.
3: Mirá, en el mismo orden.
0: Sí. Mirá que dos parejas, me encanta.
1: Tomá, Ronaldinho, nada.
3: Sí, un escándalo.
1: Te vas para Río.
0: Y Ronaldinho, te encara hasta los postes.
4: Olvidate, no le sé por nada.
0: Sí.
1: ¿Cómo? Bueno, buen día, Fernando. Ubicate, Fernando.
0: ¿Fernando?
1: ¿Cómo? ¿Cómo va a decir eso?
3: ¿Qué dijo?
4: No le haces asco nada. No, pero Ronaldinho dijo, no, por, no ella.
3: Claro. ¿Qué dijo? No le haces asco nada.
8: Sí, claro, pero Costi no estaría en el asco. ¿Cómo?
4: No, de ninguna manera. No, es, pero bueno, Riz,
1: es mucho, mucho hueso para poco perro.
3: Ah, yo creí que solo...
1: ¿Qué? Son mucha mina, mucha mina.
3: Sí.
1: Bueno, 7:17, buen día. A los que se van sumando, ayer fue el Día del Padre, feliz día. Y ayer arrancó el invierno. Y se acuerdan que cuando éramos chicos, el colegio nos hacían hacer la nube
3: hoy.
1: Con el algodón. Y hacías el muñeco de nieve también con algodón. Todo bien invernal y hacías copitos de nieve. ¿No lo hacían eso hacer un...
3: ¡Claro!
1: El verano lo hacías con polenta. Primavera, el césped lo hacías con la yerba.
3: La yerba.
1: El
3: sol eran unos fideos municiones.
1: Sí, o polenta también, si querías.
9: Polenta, claro.
1: Y el invierno todo mucho, mucho algodón. Que te quedaba la hoja gorda, viste, que no podías arreglar el cuaderno.
3: El plasticola blanca.
1: Pero hacías todo el muñeco de nieve. Nunca hemos visto un muñeco de nieve en la vida, pero bueno, hacías un muñeco de nieve y le dibujabas una zanahoria en la nariz.
3: ¿Vos sabés que
1: con eso ibas al colegio contento, como si llevaras
3: un Picasso? Sí. ¿Vos sabés que en Córdoba siempre la etapa de la nieve es en las altas cumbres?
1: Entonces, ¿ustedes conocen la nieve de chicos?
3: De ahí, de las altas cumbres.
1: ¿Pero van hasta ahí?
3: Y que es como que...
7: No es lejos.
3: No es lejos y Córdoba, tenés que ir. Es divino, bueno, Córdoba es precioso. Pero ahí yo conocí la nieve. Ahora, nieve en Bariloche, porque ni siquiera la de acá fue una gran nevada.
7: No, sí.
9: Acá de Buenos Aires, sí, yo conocí la nieve acá. Sí.
3: La nieve está en Bariloche.
9: Bueno, pero yo la conocí.
1: Lo que pasa es que acá lo que sucedió fue que se mezcló con el barro, con la tierra.
3: Por eso, era nieve negra.
1: Después quedó como raro, viste, que la gente
9: sacábamos el parabrisas del auto.
7: No, había algunos lugares donde se veía, por ejemplo, la General Paz, donde había más verde y los árboles. Yo cuando llegué, porque yo iba a trabajar en este horario, a las 6 de la mañana, parecía Villa La Angostura, era una cosa tremenda.
3: ¡Sí! Faltaban los cielos.
2: Lo mismo sí. La autopista de La Plata a Buenos Aires.
7: Claro,
1: era mañana lo hablamos otra vez.
2: Estaba todo blanco.
7: Sí, sí. Fue increíble.
1: Nevó a las 7 de la tarde. A las 5 de la tarde.
7: Sí.
1: Por eso, vos lo has visto el otro día.
7: Al otro día.
2: Claro, a la mañana siguiente.
7: No,
3: si yo salía del after, ¿qué al otro día?
9: No, mira, yo me levanté a las 8 de la mañana, estaba en la casa de mi abuela en Rafael Castillo y recién era como agua nieve. Al mediodía tarde empezó a caer un poco más fuerte y ya era de noche cuando...
1: Chicos, yo me acuerdo pues cuando yo empecé esa radio en la capital, una radio que no escuchaba nadie, que él lo conocía a Pablito, Benvenuti, y yo trabajaba, fue un 9 de julio, yo estaba laburando.
7: Claro, sí.
1: Y me acuerdo que no recién empezamos como a vivir juntos con María, nos estábamos por viste que te estás como recién mudando. Y se ve roto la caldera del edificio. Y le dije, mira, si podés quedarte en la casa de tu vieja, porque no vamos a congelar.
9: Claro.
1: Y bueno, fue una cosa tremenda. Y me acuerdo que yo tenía un programa a las 5 de la tarde.
9: Sí.
1: Y ahí yo desde ahí veía nevar.
7: Claro.
1: Empezó a nevar.
2: Acá encuentro una nota de Infobae que decía, al mediodía el aire frío descendió sobre la ciudad con intensidad. Dice que los primeros copos de nieve comenzaron a caer a partir del mediodía hasta la tarde.
1: ¿Viste?
7: Claro, yo volvía de 9, yo me había ido a Colón,
1: por eso,
7: Entre Ríos.
1: Siempre era como aguanieve,
9: sí.
1: Pero después en el momento de la tarde empezó a nevar.
7: Claro, yo había escuchado que nunca jamás podía nevar acá en Buenos Aires por una cuestión de humedad. Y yo volvía del fin de semana largo, me había ido con mi hija Paloma a Colón, a Entre Ríos, a las termas, y Paloma me dice, está nevando. No, Paloma, no puede ser, no existe. Y de repente en el peaje me doy cuenta, digo, ¿sabes qué? Sí, parece como nieve, pero vi los copos, lo vi todo afuera. Pero después nevó tanto que al otro día, a la madrugada, a los lugares donde había verde,
9: y quedó.
7: Quedó la nieve, y quedó, parecía un paisaje del sur argentino.
1: Sí, pero lo que dice Costa es porque a los costados de las autopistas la gente había salido a hacer culipatín y a hacer muñecos de nieve.
7: Y quedó embarrado después.
1: Esa nieve mezclada con el barro de la cosa quedaban como los bichos, los muñecos de nieve.
3: Me parecían los Critters, la película Los Critters.
1: Sí.
3: Igual les digo la verdad, mirá que yo he recorrido el mundo prácticamente, dos países. Nevar en Bariloche, vos decís, mierda, Dios existe.
1: Sí, es
3: porque
1: hermoso.
3: Vos no podés creer, bueno, lo que es Villa La Angostura, toda esa zona,
7: San Martín de los Andes.
3: pero vos estás así, yo estaba en un hotel bonito la última vez que fui a trabajar, sí, y yo abro mi ventana, nevaba, me pongo una ropa.
4: Ay, ay, bebé, no te da nervios. ¿Cómo te busca, bebé?
2: Me da ansiedad.
3: Me pongo una ropa, recojo mi cabello y ahí nos fuimos al cerro. Qué cosa preciosa. Le mandamos un beso a la gente de Bariloche que nos escucha muchísimo. Sí.
8: Bueno, buen día.
4: Pero no se habla de nevar en esta semana, ¿no?
3: No, aquí no.
8: Buen día. 7:22, ¿qué premios tenemos?
1: Premios de Barraza, secadores de pelos profesional de Las Margaritas, botín modelo francés de Calzado Zombú y las camisetas titulares y suplentes de la selección argentina, porque hoy juega, claro, la selección, gentileza de Seven Sport. 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
8: ¿Tenemos formación de la selección, Fernando, hoy?
4: No confirmado, pero creo que va a haber un solo cambio, digo, por la lesión o complicación muscular que tuvo Montiel el fin de semana. Seguramente estará Molina y después a mí me parece que va a ser el mismo equipo. Medina sobre la izquierda y una de las dudas era sacarlo a Almada, poner a Nico González, sacarlo a Lautaro, poner a Julián Álvarez. Creo que va a mantener los otros 10 titulares que ganaron en el debut. En la ciudad
8: hacemos
4: de Kansas.
8: ¿Hacemos Prode?
1: Me gusta.
4: Sí. Bueno, ¿qué premio? ¿Prode?
8: No, sin premio.
1: No, con premio.
4: Mete algo. Una rumba.
8: Dale, premio.
4: El busito ese de Gradé que tenés.
7: ¿Alguna de las causas que usás en Gran Hermano?
4: ¿Hoy tenés algo bueno?
8: Sí.
7: Algo de lo que dejás que ya no usas más, un busito. De eso que tenés. Un busito.
8: Anoche tiene una campera en Gran Hermano que era una
1: linda esa campera.
4: Un escándalo.
8: Se lo quiere abajo. Yo quiero.
7: Bueno, hagamos Prode.
8: Escuché, termino el programa, me la saco y se la doy a los estudios y te digo, llévate adelante que me encariño. Llévatela lejos.
3: Un besito para Meli.
8: Bueno, un beso, Meli. Yo voy a decir hoy 2-1. Uno de Messi, uno de Paul.
4: Apa, mira.
8: 2-1 gana Argentina.
4: Sí.
8: ¿Vos, el Sorbo?
1: 2-0, uno de Alexis, uno de Messi.
3: Ah, el amigo.
8: Edith.
7: 3-0.
8: ¿Goles de quién?
7: Goles de Messi, de Paredes y de Enzo.
4: ¿Tú atacas?
8: Sí. ¿Vos, Fernando?
4: Argentina gana 2-0 con goles de Messi y de Lautaro Martínez.
8: ¿Costi?
3: ¿Contra quién juega?
8: Austria.
3: Austria no me gusta. Va a ganar Argentina 2-1. El gol va a ser de Lionel y el segundo gol va a ser de la araña.
8: Ah, está bien, pero dijiste lo mismo que yo.
3: ¿Cómo dijiste lo mismo?
1: No, vos dijiste.
3: Que vos sos mi referente.
1: No, vos dijiste
8: el mismo resultado.
3: No, pero vos dijiste Messi y de Paul.
8: ¿Vos, bebé?
2: 2-1, 2 de Messi.
8: Bueno, ahí está.
1: Messi sigue haciendo goles, vamos, Leo.
3: Bebe, mira que el ganador se lleva un premiazo, ¿eh?
2: Bueno,
8: un paquete rumba. Chicos, cada gol que mete Messi es un día menos de vida de Cristiano Ronaldo.
4: Sí, terrible.
3: Basta con Cristiano.
8: El otro día, con esos tres al hilo. Hace una semana que no duerme.
1: Sí, que después de él encima ni la tocó en el partido. La tocó más su arquero que él.
4: Claro.
8: Sí. Buen día, 7:26.
3: Mbappé está jugando muy hoy bien.
4: Hoy juega, Kylian.
8: ¿A qué hora?
4: Y después de Argentina, 17 horas, horario Argentina, el kickoff.
8: Yo tengo un programa a la noche que veía aquí como un mundial.
4: Sí, claro.
1: Y después la cumbre, ¿no?
8: Después la cumbre.
4: A las 18.
8: Bueno, buen día.
4: Frente a Irak. A las 6 de la tarde.
8: A las 6. Buen día. Hoy es el Día Mundial de las Mujeres sin Ropa Interior. Imagínate, llegas a la URI y decís, ¿sabes qué? Hoy, felicítame que es mi día.
7: Estoy celebrando. En este preciso instante.
8: Con este frío, aparte.
7: Ay, por favor.
8: ¿A ustedes se les enfría de ahí abajo?
7: Obvio,
8: también?
7: Sí.
8: Yo siempre tuve una tía que a mí me impresionaba cómo encaraba detrás de las estufas.
4: Claro.
8: Porque entraba en lugares y metía como la marcha atrás e iba de cola.
7: Sí.
8: Y se quemó.
7: Claro. Es que la cola de las mujeres, no sé por qué, no tiene temperatura.
8: Para mí porque tiene más por la grasa, debe ser.
4: La grasa. Y, pero la grasa debería... Yo cuando era muy gorda, no tenía frío.
8: No sé, pero es como que pasa algo con flaca. La grasa de la cola de la mujer que se enfría mucho. El calor no llega.
7: No llega ahí.
4: Mi tía Adriana un día prendió fuego la ropa porque era...
7: Qué peligro igual, ¿eh?
4: De, ¿cómo se llama esta tela? Era el equipo de gimnasia.
9: De poliéster, nylon.
4: Eso, y le prendió fuego.
7: El nylon, claro.
8: Es que eso te hace en un instante y te das una
4: agujera. Claro, le quedó toda chamuscada.
8: Es un plástico. Pero bueno, es muy común eso, que la gente encare, más que nada las mujeres, ¿no? Detrás de las estufas. Sí. Hoy es un día muy para estufa, porque hace mucho frío.
7: Ay, sí.
8: El invierno arrancó con todo. ¿Máxima de cuánto para hoy?
4: 13.
8: Qué frío, chicos. ¿Y mínima de cuánto? Ahora vamos a tener la mínima en un ratito.
4: Y la mínima estará llegando, porque la térmica está en 7.6, pero va a amanecer y 59, va a bajar un poquito.
8: Sí. Buen día. ...7.28 esta mañana... ...y ante el frío, chicos, un buen café...
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8: 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Buen día. Vamos con el Lola de los chicos.
4: Vamos.
8: Un día raro para los chicos porque todos quieren ver el mundial, pero al core se va lo mismo. Hola, buen día.
11: Hola, la cien, soy Francesco, soy de Jujuy. Acá estoy con mi papá Rubén, me está llevando a la escuela. Los quiero mucho, chao.
8: Un beso y aguante Jujuy, un beso. Qué linda provincia.
7: Ay, sí.
12: Hola.
13: Hola.
12: Buen día, somos Cari.
13: Y
12: Nara. Queremos
13: mandarle un saludo a mi hermana que se fue de campamento y vuelve hoy.
9: Beso.
7: Bienvenida.
8: No hace frío para irte al campamento.
7: Ay, sí, por favor.
4: ¿Pero cuando sos chico?
13: ¡Me demoro! Soy Milo y estoy acá con mi mamá y vamos a la escuela. No hacen reír mucho.
7: Ay, mi amor, un beso.
8: Un beso.
4: Chao, amor.
14: Hola, bien. Me llamo Felipe y acá estamos con mi papá desayunando. Chao, los queremos.
4: Chao, amor.
7: Despertate, beso.
15: Buen día. Quería mandarle un beso muy grande a todas las secretarias del diagnóstico por imágenes del Sanatorio Santa Clara del Talar. Un beso grande.
7: Besos.
16: Buenos días, soy Vanessa de Cinco Saltos, Río Negro. Hoy estamos en Capital porque a las 10:30 me entregan mi título de contadora. Un saludo para
4: todos. ¡Vamos!
7: Felicitaciones.
17: Buenos días.
18: Hola Santi, chicos, buen día. Mi hola de hoy es para mi marido, decirle que lo amo y gracias por acompañarme en todo. Que tengan un excelente día y hoy vamos a Argentina.
4: ¡Vamos!
19: Buen día a todo el equipo. Quería desearle un muy feliz cumpleaños a Laurita, que es mi compañera de vida y que agradezco que Dios me la haya puesto en mi camino. Muchas gracias y buen día a todos.
7: Besos, Laurita.
17: Hola, ¿cómo le molo? Voy a cole con mi mamá y mi hermana Pili. Chau, lo amo mucho.
7: Ay, mi amor, un beso.
20: Santi, equipo, buen día. Arrancando la semana, yendo a trabajar al hospital. Un fuerte abrazo y un saludo para todos ustedes. Y vamos, selección, hoy a ganar.
7: Vamos, vamos.
0: Vamos, Argentina, hoy. 7:32, se juega la selección a las 2 de la tarde. Tenemos camisetas para regalar acá en el Club del Moro, ahí en arroba Santiago del Moro, el poniendo tuitazo. Tenemos las suplentes y las titulares.
1: Las dos.
0: Las dos. Entre tantos premiazos que tenemos hoy, esta semana llegaron las motos de Bayas, las Boxer 150, ¿no?
1: Sí, claro. Bien.
0: Todo. Hay de todo, como todos los días. Ya ponen X el hashtag numeral el Club del Moro. Buen día. Bueno, se viralizó algo que se hace en los países muy fríos y hay que ver si funciona o no. ¿Qué gente que se pone en los pies papel de aluminio?
3: Sí, claro.
0: Oigan, ¿para qué? Para contrarrestar el frío.
3: Sí.
0: Y el tema es si funciona o no.
3: No,
0: si
3: funciona.
0: Esto, bueno, hay mucha gente que le pone a la zapatilla o al zapato como una plantilla de aluminio y hay otra que directamente se envuelve, una vez que se pone una media, se envuelve con papel de aluminio y pone después su pie en el calzado.
2: Hace muchos años había gente que se ponía papel de diario en los zapatos y también, sobre todo los que iban en bicicleta o en moto, un diario casi entero en el pecho.
3: Es lo que iba a contarte, yo tenía un novio que era diariero en Villa Urquiza.
0: Seguro que tuviste todas las profesiones.
3: Sí, yo no paré de buscar, ¿eh? Sí. Y entonces el chico era diariero y estaba en la esquina ahí, en una esquina de Villa Urquiza. No digo la esquina porque soy muy discreto.
0: No, está muy bien.
3: Y él usaba una campera y adentro bebe papel de diario, porque era diariero.
0: Bueno, pues esto no es papel de diario, es el
3: aluminio
0: papel
3: también
0: diario.
3: Se usa.
7: Y escúchame, y está bien, no te hace nada de daño. Yo me acuerdo, yo crecí en el colegio secundario que cuando querías faltar o quería que te suba la fiebre, te ponías papel secante en la planta de los pies.
3: ¿Qué ejemplo estás dando?
7: No sé, decía, no sé si funcionaba, pero viste.
1: ¿Pero te dejaron faltar? Yo no sabía del papel secante.
0: No, ¿viste? Vos sabés que para cuando nosotros éramos chiquitos, un clásico del cine era E.T., ¿viste?
3: Sí, obvio.
0: Todos veíamos E.T. 40 veces, qué sé yo, y hay una parte de E.T. que él, para no ir al colegio, pone el termómetro en la lamparita y la madre viene y dice, ay, tiene fiebre, qué sé yo. Entonces yo dije, esta es la mía, voy a copiar lo que hizo este pibe. Claro, lo que yo no tomé en cuenta, que ellos no tienen tanta energía, nosotros tenemos 220 volt, ¿entendés? Nuestras lamparitas en ese momento estaban muy calientes. En Estados Unidos siempre fue 110.
3: Claro.
0: Es decir, podía tocar el termómetro y no pasaba nada, aparentemente. Claro. Chicos, yo hice tocar el termómetro en la lamparita y el termómetro mío...
3: Te internaron.
1: 60 tenía de fiebre.
0: Explotó al instante de 100. Escuchá. Y explotó todo, entonces llegó mi vieja, yo que me quería hacer el enfermo y tenía todo explotado el termómetro, un fracaso mi fraude para mí el colegio. No. Obviamente que jugamos todos con el mercurio.
1: Con el mercurio,
0: ¿no? Peligro, claro. Estamos vivos de milagro.
7: Un peligro,
0: pero bueno,
7: claro.
0: Escucha, esto aparentemente lo que no hace, el aluminio no te genera calor, lo que sí hace que el calor del pie se mantenga más. Pero así como el calor del pie se mantiene más, también se mantiene más la humedad. Entonces
3: claro,
0: puede ser contraproducente.
7: Sí, claro.
0: Pero es cierto que en los lugares donde hace mucho frío hay mucha gente que lo usa para aislar, más que nada. Para aislar y para mantener y contener el calor propio del cuerpo.
1: Pero en esos lugares que hace mucho frío, ¿hay tanta humedad como tenemos acá, por ejemplo? No creo, ¿no?
7: No.
0: Pero nieve es húmeda. Vos pisas nieve, es húmeda.
7: Sí, pero no es la humedad que hay acá.
0: No.
3: Es otra humedad.
7: Es otro tipo de humedad.
0: Sí, es distinto. Sí. Sí.
3: Bueno,
0: entonces por eso... Un truco que tengan para el frío. Hoy es que es un día muy frío. Por ejemplo, decíamos más temprano. Para mí la bolsa de agua caliente, que es una cosa tan antigua, es un gran regalo para alguien. Y es una buena manera de contrarrestar el frío. ¿Viste cuando tenés la cama media húmeda?
1: Sí.
0: Hay lugares que son medios húmedos. Y si no le pones un poco de onda a la cama, no te puedes dormir del frío.
3: Dormir
0: mucha gente que se pone, mucha gente deja el pijama abajo de la ropa.
3: Sí, claro.
0: A los nenes.
3: Claro. Dormir con media.
0: Yo duermo con media y después me la saco.
7: Ajá. Bueno, mi secreto, cuando yo me voy a la cama que tengo mucho frío, me tapo toda, la cabeza incluida.
3: Pero mirá, ahí, si te asfixia.
7: No pasa nada. Eso hace que tu propia respiración caliente, calienta tu cama.
9: Caliente,
7: caliente. Y te calienta
9: con la
7: también.
9: Mañana de aliento.
7: Y te... Y te cambié, no, y chicos, te, es a la noche. Pero, no, para,
3: ¿qué me se
7: para,
3: siente?
7: Santiago dijo:
3: sí, ella está dormida.
7: A dar
3: no sé
7: alguna
3: si
7: recomendación, una técnica para fácil.
3: Esto es un programa de servicio, chicos.
7: Esto es un programa de servicio. Esto es gratis, chicos. Te tapás toda. Sí. Te tapas, respirás abajo de la sábana y te moves así tipo como un payasito, viste, los pies.
3: Sí.
7: Y ahí vas a lograr el
3: un
7: calor,
3: angelito.
7: Haces el angelito adentro de la cama, fricción, tapada toda, respirando abajo.
3: Imagínate,
7: con la
3: escucha, imagínate, va la hija y está la vieja escuchando toda tapada, la madre toda sí. tapada.
7: Y ahí empiezo. Y
3: eso que le están matando
7: sí, la cama.
3: Mamá, ¿estás bien?
7: Claro, no.
3: ¿Mamá, estás bien?
7: Sí, toda tapada. Y ahí vas a ver cómo te calienta los pies y la nariz y las orejas, que son lo que a veces, si vos el ambiente está si el ambiente está muy frío, las orejas y la nariz no.
9: Igual eso es verdad, muchos lo hacen poner, están con el buzo en la calle y tiran el, para adentro del aliento.
7: Pero esto es una técnica gratuita que estoy dando, yeah, chicos,
3: escuchen, si el cuerpo no tiene la temperatura indicada para dormirse, no se puede dormir. Por eso es tan importante. ¿Se acuerdan que un día leíamos una técnica para dormirse rápido?
9: Sí.
3: Es justamente poner, templar los pies con agua caliente o con una bolsa de agua caliente, aunque sea tibia, si vos templabas los pies y ahí te dormías rápido. El cuerpo, hasta que no logra templar la justamente la temperatura del cuerpo, más que nada los pies, que es la parte más fría, no te puedes dormir porque está como en alerta, ¿entendés?
7: No, claro, no.
5: Bueno, si no tenés perro, gato o alguna oveja en tu casa,
3: mira,
5: secador de pelo.
3: ¿Que la sábanas un poco?
5: Claro, lo calentás con el secador de pelo.
3: Un ladrillo,
5: sí, en Río Tercero usábamos ladrillo.
3: Es un peligro.
9: Sí, mi abuela usaba.
3: Son peligrosas. Ahora te venden unas bolsas de semillas, ¿viste? También.
5: Sí, hay porque cosas, toman el calor.
21: Olor a mijo.
3: Sí.
7: Hay cosas que son peligrosas. El ladrillo es peligroso.
3: Olor a jaula.
7: Sí.
3: Sí. Pablo, vos tenías una técnica para calentar la cama también.
21: Sí, que era mi técnica, que ahora se la apropió Edith, pero vamos a reforzarla.
7: Ay, no.
21: ¿Cómo?
3: Copió, Edith.
7: Era tu técnica, pero yo no lo sabía, ¿eh?
9: ¿Cómo te copiaste?
21: Yo tengo 3 o 4 temas, Edith. Si vos me los vas tapando, me quedo sin contenido.
3: Lo que pasa es que para Pablo viene una zona muy fría.
21: En la toalla hay mucha manzana. No, que vos entras a la cama, acá hay mucha humedad. Yo soy neuquino y allá es más seco. Entonces, al principio no sabía cómo resolver ese problema hasta que empecé a hacer angelitos. Esto mismo dije la salida anterior. Y ahora es la propia Edith. Que ya, básicamente es mover los brazos y los pies durante 20 segundos y ya la fricción entre tu cuerpo y las sábanas hace que se vaya.
7: La cabeza incluida.
21: Es barato.
7: La cabeza incluida.
21: La gente necesita resolver cosas de manera rápida y barata.
7: Claro.
21: No, sí, pero es triste verte así haciendo angelitos. Y peor es ir, calentar una bolsa agua caliente, tardar.

0: ¿Cómo hacemos?
1: Pero es lindo entrar en... Santi a la cama fría.
2: A mí no, también, pero sí, es
0: no,
2: lindo.
0: Lo que pasa es que acá en Buenos Aires es como húmeda, no fría.
2: Pará. Chicos, yo le decía una cosa. Sí, es lindo si más o menos está templadito el cuarto y qué sé yo, pero esos días que llegás o que estás en un lugar que hay, no sé, está todo congelado.
3: Está helado, no, claro.
2: Una helada y te metes en la cama y está húmeda y helada. No hay pasión que alcance y hasta que te pones en clima. Después, obviamente, con la fricción de los cuerpos y qué sé yo, entras en calor. Pero al principio, para mí el frío mata la pasión.
0: Pará, Santi. Lo que no hay que hacer, que muchas veces lo hacemos, es... Viste que vos apoyás el cuerpo sobre un pedacito de la cama y te quedás quieto porque si te movés está frío.
4: Claro.
0: No hay que hacer eso, justamente, porque vos lo que tenés que hacer es toda tu área moverte.
2: Moverte.
0: Exacto.
2: Chicos, ¿se acuerdan? No sé, yo me acuerdo en la casa de una abuela mía que había mucha humedad. Los colchones esos en invierno medio fríos, húmedos. Era tremendo hasta que vos te pones en calor con eso.
4: Total.
2: Por eso es muy importante la bolsita de agua caliente. A ver cuánto cuesta, vamos a fijar.
1: Dale, dos mangos, Santi. Sí. Cualquiera podría.
2: No, pero hay que comprar una bastante buena, porque esto se abre.
1: Más o menos. Yo creo que no supera
2: igual la... Yo nunca pongo el agua hirviendo si la uso.
1: No, ¿bolsa? Sí, yo sí.
3: Y pero no. ¿Y si se llega a romper?
1: No, pero chequea.
2: No, es peligroso.
4: ¿Cuánta gente conoces que se le rompió la caja?
2: Yo conozco, tengo un amigo.
4: Bueno, rompes la regla.
2: Bolsita de agua caliente, a ver, tenés 13.000 pesos, 12.000, 11.000 pesos.
3: 9.500.
2: Ahora no me gusta, porque la te la venden con una funda. Y a mí me gusta bien contacto con la goma, que me queme la goma.
4: Coqueta, si no se la haces vos, tejida al crochet.
5: Es que la funda justo es para que no te quemes los pies.
1: Sí.
2: No, pero la funda esa es como de polar, viene.
3: Pero escucha,
2: es como tener
1: bolsa,
2: un buzo en la
1: bolsa con esa funda, 10 lucas. Yo, si quieren.
0: Bueno, dijiste la palabra mágica, Santi. Vos si ponés una mantita de pola.
2: Para Guille, vos te que la funda para la bolsa caliente.
4: ¿Por qué no nos regalás? ¿Por qué no nos regalás y nos haces cada uno una tejida con nuestras iniciales?
1: Con la cara de Samuel, por ejemplo, para vos.
4: Ay, mi vida.
1: Yo lo que hacía cuando tenía pareja, se estaba bañando, por ejemplo, Romy se iba a bañar y yo me acostaba al lado de ella para que cuando ella venga tenga la cama calentita.
2: Nah, y sí, sí, como es un oso. Sí,
4: igual no sirvió, te separaste.
2: Le faltó. Chubaca, chico, mirá. Sí.
1: Bueno.
2: Tanto pelovillo, vos no debes tener frío de nada.
1: Y bueno, a muchas chicas le gusta dormir.
0: Ahora puede ser un servicio.
1: Anita le gusta dormir en el regazo de un hombre.
0: Ahora, puede ser un servicio. Vas calentando camas después.
2: Sí.
3: Ay, ¿de qué trabajas? ¿De calentar cama?
2: Estas son famosas las mapas. Estas son famosas, mirá.
4: Sí, son famosas.
3: ¿Cuál?
2: Agua de 2 litros. Mapa con funda.
1: 2 litros, 14
2: mil pesos.
1: Muy grande.
2: ¿Qué?
1: Muy grande, 2 litros.
4: Sí, nada de
2: eso. Dura más.
5: A ver.
4: Nada de llenar la bolsa de agua caliente con pava eléctrica, ¿eh?
2: No.
1: ¿Y con qué la metas?
4: ¿Por qué no? La bolsa de agua caliente se llena con la pava.
5: Con la pava de.
2: Yo cuando le pongo a mi hijita y todo, ¿sabes dónde la hago? Yo le saco agua caliente la canilla.
3: Ah, pero no, está caliente, ¿no? No.
2: Es que no más que eso, porque no necesitas más que eso. Salvo que estés en un lugar que sea que haga mucho, mucho frío, ¿no? Obviamente. Pero mira, tenemos desde 5.000 pesos, 4.000 pesos, 5.000 pesos.
3: Bien.
0: La tapa de esa, lo que debe ser.
2: No, hay que buscar una bastante buena, escucha, y es cierto que ayuda a combatir el frío. Digo esto porque ahora hay mucha gente que le cuesta conciliar el sueño por el frío, justamente en este momento del año, y es una salida muy antigua, muy económica, pero que funciona. El agua caliente, perdón, la bolsa de agua caliente funciona. Viste que era algo de nuestros bisabuelos, la bolsa de agua caliente. Pero funciona, chicos.
3: Acá funciona. Encontré una larga que mide como 80 centímetros para que vaya de los dos lados. Entonces tenés en los pies en las dos personas.
2: Ah, es siempre para Celestita y para vos.
3: Y claro.
4: Mucho eso. Yo nunca entendí cómo mis padres dormían con una almohada que estaba unida.
2: Yo no me... Vos es que no me la...
4: No puedo entenderlo.
2: Yo no me la banco mucho la bolsa. Me da calor. Es un minuto,
4: diga.
2: Si querés. Me da calor. Yo duermo generalmente con los pies afuera de la cama.
5: Qué raro.
2: Tengo como roto el termostato de los pies.
5: Pero siempre...
2: Una vez que se me calienta... No, pero una vez que se me calienta... ¿Viste?
4: Pero vos tenés lindos pies, decís.
2: Sí, no. Sí.
5: Bueno, a mí también. Yo tengo unas medias así como de polar que me pongo ahora.
1: Qué lindo.
5: Que me voy a dormir con...
3: Después ahora voy a polar.
5: Que
3: a
5: ver. Hoy le voy a mandar fotos. Y después... que salí.
3: A ver las medias que tenés.
2: Para decir que estuve con mi viejo el fin de semana. Ay, te amo.
5: Pero mira lo que hace Sorbo. Me levanta el pantalón.
2: Para mi papá te va a imaginar con las medias de polar.
5: No, pero te voy a
2: mandar. ¿Sabes lo que me dice mi viejo? ¿Sabes lo que me dice mi viejo?
5: ¿Qué?
2: Me dice,

0: ¿Vos viste lo bien que esté dice? ¿Vos viste? Ahora dice, ¿cómo camina el estudio? Dice, ¿cómo habla? Qué simpática, va de un lado para el otro.
1: ¿Pero no hay oculista en Entrega de Robo?
0: No, siempre no, tiene su público, onda. Edith. Tiene su público.
2: Que no, sí.
3: A mí me lo ha dicho
1: para
3: también.
1: Para mí habría
3: Santi,
1: que llevar un camión sanitario.
3: ¿Viste?
1: Bueno,
3: tu viejo me ha hablado muy
4: hoy bien. Hoy te voy a mandar una foto cuando vaya el...
2: No, no, no, dejale la ilusión. No le, no sí. le mandé la foto con las medias polar.
4: Con las medias polar para... Yo me pongo las medias, pero después que entro en calor me las saco, me las revoleo y también tengo que tener los pies frescos. Pero, o sea, en 10 minutos ya estoy lista y revoleo las medias polar. Hoy les mando las medias polar que tengo. ¿Me podés dejar de tocar, sorbo?
2: A ver los tobillos como están.
0: Denuncialo.
4: Mira las medias que tengo, mira los tobillos, me critican los tobillos.
2: Están hinchados los tobillos.
0: Ya veo un día de esto, las actrices argentinas dan una nueva conferencia. Sí. Edith termina en el medio llorando. Y la denuncia a Gonzalo Sorbo y Edith llorando en el medio.
4: Locutoras diciendo, argentinas.
0: Sí, locutoras argentinas. No supe cómo manejarlo.
2: Me toca los tobillos.
0: Yo pensé que era culpable. Sí, sí.
4: Empezó
0: no se lo
4: con el salero. Después fue por los tobillos. Sí. Basta.
2: Las orejas, Edith.
4: Sí. Las orejas, basta, basta.
0: Sí. No, chico, no, dejan en paz, sorbo.
2: Bueno,
0: sí.
2: Estoy bien.
0: Pero... No, es gracioso.
2: No, tenés razón.
0: Sí, pero bueno. ¿Y quién es friolento acá?
2: Yo soy friolento.
5: Yo también.
2: Sí, yo re. No, yo soy muy friolento. Odio el frío.
0: Sí. Vos, la sorbo, verdad, sí, porque
4: todo,
0: a mí me
4: todo
0: impresiona...
4: Todo le pasa a sorbo, todo. ¿Quién es friolento? ¿Todo le pasa? ¿Quién es friolento? ¿Quién es caluso?
0: ¿Pero vieron esos fríos, esos fresquitos de fin de febrero?
4: Sí.
0: ¿Viste ese fresquito de fin de febrero que la temperatura veníamos de 48 y pasa una mañana a ser 19?
2: Camperón.
0: Sorbo viene de camper inflable.
4: Oye, sí.
0: Nah, decís, pero sorbo... Hacen 19, 20 grados, pero hace frío.
2: Nada más lindo que andar en short y remera. Es hermoso.
1: Bueno, porque vos te calentás tapado, con vos mismo.
2: Estar todo tapado. Ojo, después.
0: A mí lo que me encanta, andar de remera y camperón. Que lo que han tenido los abrigos en los últimos años, que la tecnología que tiene la ropa ahora,
2: es buenísimo.
0: No era la que tenía cuando éramos chicos. Viste que hay telas que cambiaron la manera de abrigarnos. Viste, cuando eras chiquito te ponían 7, 8 buzos uno encima del otro.
1: Y pullover de lana.
0: Y ahora viste que el avance del polar y de las telas sintéticas cambió todo. Entonces vos ahora te pones una remera y te pones estas camperas que tienen tanto... tanto abrigo y son tan livianas al mismo tiempo.
2: Algunas son de pluma.
0: Andar con, claro, porque llegás a lugares cuando hace calor... Y no pueden andar con 5 cosas puestas.
1: Viste la...
0: Y yo me acuerdo que al colegio, chicos, íbamos con el pijama abajo.
1: Y sí, porque hacía un frío que ni te sacabas eso.
0: En el aula, el frío del aula, chicos.
1: Sí, el peligro de las pantallas esas de gas.
0: El peligro de esa pantalla de gas.
1: Total. Sí, vos sabés que... ¿Se acuerdan de Nadia, la del tiempo?
0: Sí.
1: Un día le voy a hacer una entrevista, así por una frío. Y ella vive en una zona de Buenos Aires que hay una bajada, entonces el viento se... Hacía un frío que parecía que estábamos en la Antártida.
0: Tal cual.
1: Cuando tenés que agarrar un pedazo de tela, le pones arena o algo adentro para ir abajo a la puerta. El burlete.
2: Sí, claro.
0: Bueno, eso sí está bueno.
1: Y la
0: ponerle tipo un chorizo bajo la puerta.
1: Sí. Y le digo a la Nadia, ¿qué hay que usar ahora en esta temporada? Viste que Nadia es flaquita. Y yo, por más que me vea espectacular, no.
0: Ah, ¿no?
1: Entonces me dice, una calza polar y una remerita polar. Y yo, con la flaquita que se la va a llevar el viento. Pero ella dice que, como decía Santi, con la tecnología que tienen las telas, ahora se soluciona todo.
0: Que ahora no hay telas mucho más livianas que te aíslan.
1: No, ¿sí? Claro. Y que dice que un polar arriba de otro polar neutralizas el efecto.
2: Ah, puede ser. Ahora hay una tela que es primera piel, se llama, donde...
1: Skin.
2: Claro, es que son bien apretadas al cuerpo. ¿Y los
0: Gore-Tex? ¿Gore-Tex,
2: Gore-Tex, claro, sí. De hecho,
0: sí.
2: Esa licencia la van renovando, sí, año a año. Y a una marca muy importante sí se la sacaron ahora.
1: Y vos, que eras modelo de ropa interior.
2: Sí.
1: Tus producciones más comentadas, ¿eran en invierno o en verano?
2: No, en verano, en invierno era cabecita tortuga.
0: Poca ropa. Con poca ropa, claro.
2: Claro.
0: Sí, es como la vedette. Viste que la vedette nunca tiene abrigo, tiene un charquito de piel.
1: Un chaleco de conejo.
0: De conejo.
1: Y un aro de pluma.
0: Porque no hay época.
1: No.
0: Para los que son team verano y les gusta vivir en bola, la gente que se exhibe mucho, el invierno nos mata porque hay que taparse un poco más. Claro. Pero la ropa es más linda de invierno.
4: Ay, sí, claro. Sí, es sí. más cara, pero es más linda.
1: Bueno, cuando yo era chica, Santi, en la tapa de Playboy salió el aparador en la nieve. Decía, derrueta la nieve.
0: Por eso no vino más jueves, porque está haciendo la tapa de la...
1: Ah, mira. Claro, sí, está calentando las leñas.
0: Está pasado. Sí, en las leñas.
1: Está cortando leña.
0: Está cortando, no es Anita. Está echando en el monte. 7:51 de esta mañana, ¿qué premios tenemos para hoy?
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0: Bueno, pronto se vienen las camisetas de la selección. ¿Vieron esos buzos que sacaron?
2: Qué lindos que son.
0: Bueno, eso. Sí, los lo tengo, es espectacular.
1: Pachero.
0: Después tenemos camperas de la selección también. Las de Díaz.
2: ¿Cómo está?
0: Y les hago una pregunta. ¿Saben por qué atrás de las camisetas dice el número que dice? Dice 1883.
2: Creación del AFA.
0: Bien, Sorbo, bien. Bueno, para ser un enigmático como
2: expectativa.
1: No, es buenísimo.
2: Perdón, bueno.
1: Tenemos que
0: pero hacer para ese número, 1883. Las camisetas nuevas tienen un 1883.
1: Claro.
0: ¿Cómo lo probaron eso?
1: ¿Cómo?
0: ¿Cómo se probó eso? Vos tenés que mandar. La FIFA tiene que probar las camisetas de cada país. ¿Cómo es?
1: No, tengo entendido que no.
2: Perdón, con las estrellas ¿no? sí. La FIFA aprueba las estrellas.
1: Bueno, sí, pero no estamos hablando de las estrellas.
0: ¿La FIFA aprobó las estrellas de Uruguay, por ejemplo?
2: Sí, las cuatro las aprobó, pero necesito sacar a otras selecciones que tienen otros títulos. Le dijo, vos no ganaste ningún mundial ni ningún juego olímpico previo al mundial, te las tenés que sacar.
1: Entonces tiene cuatro Uruguay, no hay polémica.
2: Sí, tiene cuatro, pero porque la aprobó la FIFA, pero.
3: No, se termina la polémica entonces, Sorbo.
0: La FIFA lo probó. El mundo son dos.
2: En el Copa del Mundo son dos de Uruguay. Claro.
3: Pero si la FIFA le autoriza a jugar el mundial con cuatro estrellas, es que está dando el aval.
0: Esto es como Martín Fierro, chicos. Es como.
2: La FIFA lo probó.
0: Sí, Ventura tiene que ser Martín Fierro de la.
1: Del fútbol.
0: Del mundial, del fútbol mundial.
1: Ah, de
0: después
1: ahora.
0: Que termine el mundial, para mí después que termine el mundial, Abter tendría que entregar, ¿entendés? El mejor gol, el mejor arquero, la
1: el
0: mejor.
1: Más jugada, guapo.
0: Claro.
1: Están todas,
0: está bueno.
1: Igual, todas muy hot con el arquero de Nigeria.
2: Hay, pero no está en el Mundial de Nigeria.
1: Hay un debate, todavía existe el debate legal y deportivo de las cuatro estrellas. La FIFA todavía autorizó a Uruguay, pero no aprobó que las dos estrellas de los Juegos Olímpicos, allá en el 24 y en el 28, sean justamente homologadas por la FIFA. Aún dijo, usalo, pero... A lo mejor los va a tener que sacar.
0: Y pero ya la están
2: usando.
1: Y es raro, ¿no? ¿Para qué le permitís si después lo vas a tener que sacar?
2: La probó, olvídate. Pero no son Copa del Mundo.
0: Bueno, buen día.
1: Qué polémica.
0: Yo el otro día le hice una pregunta a Fernando que no me la termino de contestar.
1: Qué feo.
0: Que pienso, ¿qué potencia mundial, que es Uruguay siendo un país tan chico, en sacar campeones del mundo? Y países con millones y millones de habitantes, como puede ser la India o como puede ser China, no lo han logrado.
1: En digo, parte porque, te la he respondido, pero...
0: Digo, porque para encontrar 11 cracks o 20 jugadores para conformar una delegación olímpica o mundialista en este caso... Es más fácil con 1.500 millones o 1.000 millones de personas.
1: Sí, tenés.
2: En estadística debería ser.
1: Cantidad
2: así.
1: No más es calidad. Sí, claro.
5: Mira, sin ir más lejos a Pochettino.
1: Acá somos muchos y.
0: ¿Para qué me conteste Fernando, que es el especialista? A ver, Fernando.
1: No, bueno, es cierto.
5: Ah, mi opinión vale una mierda.
1: No.
0: No te enojes, vení.
1: Vení, Costi, vení. Hagámoslo junto como el pronóstico. Vení. Ay. Pero bueno, no se dedican, no les gusta, no les resulta interesante la práctica del fútbol. Una cuestión genética también.
0: No pudieron...
1: Han salido mejor. ¿Por qué siempre salen buenos jugadores en Argentina?
2: Ojo, antes del Mundial, Santi dijo algo que pasó y lo del tema de Japón. Japón está muy bien, De repente.
0: Pero
2: vos sabés
0: que Japón hace muchos años que está bien.
2: Pero me sorprendió en este Mundial. Cuatro
0: pero vos fíjate que estos países que supuestamente son promesas llegan hasta una determinada distancia en los mundiales. En cada mundial pasa lo mismo, que hay sorpresas, pero los mundiales siempre, o lo que hemos visto, ¿no? Terminan ganando las
1: llegan
0: potencias.
1: Los mismos, tal cual.
0: Nunca hay un tapado que gane un mundial.
1: Bueno, pero sí, lo que ha ido cambiando, por ejemplo, hoy decía, no sé, Japón, Cabo Argelia, bueno, antes los jugadores jugaban en la liga local y hoy tenés, por ejemplo, los jugadores argentinos
6: que ninguno juega acá. ¿Eh? Digo, sí. Se rodean de una competencia mucho mayor, es más exigente, ¿entendés? Juegan en Europa, juegan en Italia, en Francia, en las ligas más importantes. Bueno, eso
0: con el correr de los años, mundial, chicos.
6: Puede ser parejo, más parejo. Sí. Hoy todavía
0: acaba
6: no.
0: Acaba de arrancar el mundial y veremos qué pasa. A ver si hay sorpresas o no.
4: Ojalá.
0: Lo bueno y lo lindo es que juega Argentina a las 2 de la tarde, chicos. ¿Tiene alguna cábala entre todos? Bueno, después me la cuentan. ¿Por qué no les voy a contar yo?
4: A ver.
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5: Son las 8 de la mañana, 2 minutos.
6: Temperatura 8 grados. Humedad 94%.
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0: 15 minutos, yendo en esta mañana fría, donde buen día.
1: Ya estamos, buen día para toda la banda de Santi del Moro, esperando el 127 para ir de Boedo a Villa Crespo a trabajar.
2: ¿Qué iba a decir mi barrio?
0: Un beso, un abrazo, ¡qué frío!
3: Buen día, buen día, buen día, yendo de Pacheco a la Paternal, de Dock Sud a 3 de febrero.
0: Un beso, hola, hola.
4: Estoy yendo desde Berazategui hasta Florencio Varela para ir a trabajar. Que tengan un hermoso comienzo de semana.
5: Un beso.
6: Hola, buenos días, chicos. Estoy yendo al CAP de Ciudadela en el Sarmiento. Saludos a todos.
5: Que tengas buen día.
7: Buen día, chicos. ¿Cómo andan? Hoy va a ser un día frío igual, así que bueno, yendo de Varela a La Plata a trabajar.
5: A trabajar, vamos.
8: Buena jornada para todos, yendo a Puerto Madero en la línea 109. Gracias por arreglarnos las mañanas.
5: Un beso, mi amor, beso.
9: Hola, buen día, Club del Moro. Bueno, estoy yendo al trabajo en el 281 hasta Lanús. Un beso para todos.
5: Beso.
10: Buen día, Club del Moro, acá laburando, yendo de Río Cuarto a Pilar, Buenos Aires.
5: Buen viaje.
0: ¿Qué premios tenemos para hoy?
11: Tenemos los premios de Barraza, los secadores de pelo profesional de las Margaritas, botín modelo francés de calzado Zombú y las camisetas titulares y suplentes de la selección argentina, gentileza de Seven Sport.
0: Bueno, buen día a la gente que se va sumando esta mañana. ¿Cómo va a estar hoy?
2: Frío, Santi. La máxima va a ser de 13 grados y durante toda la semana vamos a tener frío.
0: Bueno, ayer fue el Día del Padre y se viralizó una historia de un flaco, un pibe que quiso hacerle un homenaje, una celebración a su papá por el Día del Padre, y dijo, ¿cómo homenajear a papá? Con un buen asado. Y claro, se viralizó porque el pibe quemó todo el asado, le quedó hecho un carbón.
5: Ay, no. Sí.
0: Y claro, entre risas y lamentos tuvieron que terminar pidiendo pizza.
5: Y sí.
0: Claro, pero no se podía salvar la carne porque literalmente la quemó. Le quedó hecho un carbón. Y la pregunta es esta, porque viste que mucha gente subestima el asado y dice que un asado hace cualquiera. De hecho, Bebe piensa eso.
12: Sí.
0: ¿Qué?
11: ¿Sí qué?
12: Pones fuego y carne arriba.
11: Déjate joder, Bebe.
0: Pero toda la comida es así.
11: Claro, sí, prendés el horno y metés una milanesa y
13: no
11: sí.
13: Es fácil.
11: No es fácil hacer un asado.
12: No es fácil.
11: Tenés que saber hacer un asado.
12: La milanesa tenés que hacer una preparación previa, qué sé yo. El asado.
0: ¿Vos decís que es más complicado hacer una milanesa que un asado?
12: Y es más trabajoso.
13: Es más complicado, sí, es verdad, iniciar el fuego y todo eso que después la carne, si tenés buen fuego.
0: Chicos, se hace sola. Una burrada.
13: No, qué burrada. No,
2: bueno,
13: chicos,
2: es lo que hay. Primero, es lo que hay.
13: Tenés que tener idea. Escucha, pero si
11: es una falta de respeto.
0: Eso es falta de respeto.
13: No se haga.
0: Primero el asado empieza desde pensarlo, calcular la carne.
2: Desde uno que va a la carnicería.
0: Ir a comprarla, conseguir una buena carne. Después armar todo lo que es la previa, que armás el fuego y todo. Después es asarla, obviamente, y después es tener preparado la carne al punto que le gusta
2: al comensal.
0: Así, porque uno quiere más jugoso, otro quiere más suela, otro quiere de una determinada manera, otro quiere de otra.
11: No solo eso, algunos hacemos preparaciones previas, como por ejemplo una especie de salmuera, algunos condimentos
0: claro,
11: que
0: lo vas adobando.
11: Chinchulín muchas veces yo lo hiervo con agua y leche antes de tirar a la parrilla.
0: Agua y leche, chicos.
5: El punto, o sea, también.
2: Prenda.
11: Hay un montón de cosas a tener en cuenta en el asado. Y después, vos decís tirar la carne arriba del fuego. ¿Sabes cómo se te arrebata si la tiras así nomás? ¿Sabes cómo tener cuatro
14: decisión que hay que tener? Las veces que yo he intentado hacerlo, no sé cuándo tengo que darle vuelta. Entonces le empiezo a apurar y bajo la parrilla.
11: Mirá, te doy un dato rápido, ponele. Cuando vos tocas la parte de arriba de, vamos a poner un ejemplo, el vacío, tocas la parte de arriba, cuando empieza a estar un poquito tibiecita, ahí lo das vuelta.
0: Yo te digo otro, Guille. Vos pones la carne del lado del hueso o del lado de la, viste, de la grasa. Y déjalo que se haga tranquilo ahí. ya la misma carne te va a dar, te va marcando cuándo la tenés que dar vuelta.
11: Es como el auto cuando te dice pasar el cambio, es lo mismo.
0: Lo peor que puedes hacer, para mí el mal asador es ese que la marea la carne, da vuelta un lado,
13: la pincha también, la pincha le saca todo el jugo.
0: No, nunca la tenés que pinchar porque sacas el jugo, no.
11: Es más, cuando sacás la carne de la parrilla, antes de cortarlo, espera un poquito que se reposada la carne, para que los jugos, la sangre,
0: se contrae ahí.
11: Exactamente, se distribuyan por toda la carne.
12: Como consejo, útil, siempre cuando una carne tiene hueso,
13: sea el tema,
12: se cocina la mayor parte del lado del hueso, porque el hueso
0: obviamente
12: como que absorbe, y cuando la carne no tiene hueso, siempre tiene un lado que tiene o cuero o grasa.
11: Sin hueso.
0: Es lo que acabo de decir, Pablo.
12: Del lado de la grasa.
13: Claro, es lo que dijo Santiago.
0: Es lo que dije yo. Es lo que acabo de decir.
12: Más o menos.
0: Es lo mismo. El del lado del hueso, el lado de la grasa.
12: No, vos dijiste de un lado y del otro.
0: No, no, no, no, no. Yo lo que te digo es que siempre la carne te marca el lado. Entonces vos de ese lado lo tenés que poner mucho, mucho.
12: Dejar, ¿cómo la carne te marca el lado? ¿Qué significa eso?
0: Te marca el lado del hueso o el lado de la grasa. Digamos, ese es el lado que va contra la parrilla.
14: ¿Entendés? ¿Arranca con la con el hueso abajo?
12: Claro, claro, claro.
11: El hueso, entonces,
12: pero no es miti-miti, es más del lado del hueso.
0: No, claro. Obviamente, vos le tenés que dar. La misma carne te va a marcar cuando, cuando
11: te pide,
0: está.
11: Te pide.
0: El grosor. Pero vos no le tengas miedo, no le tengas miedo a quemar el hueso ni a quemar la grasa, porque eso va a resistir.
12: Es una protección que tiene.
13: Igual claro. Para mí, en el ranking que hacemos acá en el Club del Moro, de los integrantes del programa, ¿quién fue el último que hizo el asado? Un asado, por ejemplo, Pablo primero. Yo segundo.
11: ¿Vos qué? ¿Vos ponés hamburguesa a la parrilla?
13: No, ¿cuándo fue la última vez que hicimos asado? ¿Usted
14: ¿Vos
13: habla?
14: Lo hiciste, Fernando?
13: Sí, yo hice, en el verano hice.
5: ¿Vos hacés asado?
13: Sí, yo hago.
0: ¿Y más, ustedes? No para nosotros. ¿Para
11: qué ponés 20 hamburguesas?
12: ¿Quiere llegar a algo, Fernando?
13: ¿Qué sabés? Ustedes, por ejemplo, bebe hace. Bueno, tiene parrilla, creo que en el balcón bebe cuando fuimos a tu casa.
14: Yo hago dos al año.
13: Sí, por eso hace mucho.
12: Y hace eso.
13: Santiago ni hablar porque no se mancha las manos. Y vos, Sorbo, todo biribiri. Vos a la casa de amigos, cuando ya está hecho. O sea, vos agarrás la cerveza en la heladera. No tenés la menor idea.
11: Edith sabe si ha asado o no.
0: Me está pegando a mí. Escucha, sí, yo asado he hecho toda mi vida.
13: ¿Hace cuánto que asado?
0: Mucho. El tema es el siguiente. Que trabajar como un perro.
13: Sí, sí, claro. Como,
0: el que hace el asado trabaja un perro. Se levanta a las 8 de la mañana.
13: Chivas en sucio.
0: Para que después vengan y te critiquen. Anda la puta.
12: Mira. ¿Sabes cuál es? El que hace asado le gusta hacer asado.
11: Obvio.
12: No lo padece. No.
5: Yo, de todos ustedes, del único que comí asado hecho por sus propias manos fue de Gonzalo Sorbo.
12: ¿Y qué conclusión sacas con
5: eso? Y voy a decir que es un gran asador.
11: Gracias.
0: Todo por comer gratis.
5: Quiero decir algo más.
0: ¿De Pablo no comiste?
5: No, de Pablo no comí, nunca me invitó.
0: ¿Cuándo fuiste lo de Katy?
5: ¿Era de Pablo ese?
0: Cuando caíste con la media docena de huevo.
5: ¿Era de Pablo? Ah, entonces también de Pablo, perdón.
0: No, ese día cocinó.
5: No había asado, me parece. No. Había empanadas.
12: No, fueron diferentes.
14: Tal vez fuimos y no te invitamos, Edith.
0: Me parece que sí,
5: no
0: te invitamos.
5: Me
0: parece que
5: me invitaron. No me importa igual, pero quiero decir algo más de Sorbo. Es el típico asador que disfruta O sea, para él no es un rollo ni
11: no,
5: nada.
11: Al contrario, me encanta ir a comprar el
14: anterior. ¿Cuándo hacemos asado en los Sorbo?
13: ¿Cuándo hacemos?
11: Cuando ustedes quieran.
14: Pone fecha.
11: Listo.
0: Trataré de estar de viaje.
5: Para mí, ¿sabes qué? Para mí no tiene que ser nunca,
0: porque no hay que romper el mito.
11: Claro. Es buena también.
0: Es como que un día lo veíamos jugar al fútbol y nos dimos cuenta que era un perro. Entonces preferimos.
11: Que te quedas con la ilusión.
0: Y sí,
11: con la ilusión.
0: Yo te veo como en lo más alto y a lo mejor después te veo jugar.
11: Viste como la gente que te dice, no, yo cuando era joven era un crack en esto, un crack en el otro. Y vos decís, ¿esto será cierto? Me estará vendiendo.
0: Es que era en el mito popular.
11: Está bien, me gusta.
0: Si el mito acá es que es buen asador, quedémonos así, porque todo en él es como una gran signo de interrogación. ¿Entendés?
11: Te dijo para
0: jugué en Europa, jugué en Europa. No hay ni una foto, jugué en Europa.
5: No,
0: ni
5: no,
0: una
5: no.
0: Foto. Fue goleador.
11: Pero el título.
5: Fue abanderado, fue abanderado.
11: Fue en Europa.
0: El iniciado.
13: Es Timonel, lo más lejos que fue el Puerto de Fruto, a comprar dos cañas, dos sillas de mimbre.
0: Bueno, buen día.
15: Mira, mami.
0: Llegó ella,
5: ¿Llegó?
0: Chico, ayer estaba en tetas.
5: Ay, no.
0: Marcela.
15: ¿El body ese? Sí, buen día.
0: Sí. Bienvenida, Marcita Tauro.
15: Buen día, buen día, buen día.
2: Estabas con el pecho tomado, Marcela.
0: Marcela, muy, muy jotada, después te enfermas. Después te enfermas.
15: Sí. No puse el aire, o sea, no puse el aire.
0: Sí.
2: Sí. Y sí, más que más.
0: Pero está más loluda esta Marcela.
15: Me
0: más
15: preguntó
0: pechugona.
15: Cora de Barbieri si me había hecho las lolas. Dije, no. Se ve que con creciendo con la hora.
0: No, está haciendo tanto el amor, Marce, que tanta la estimulación. No,
15: la estimulación será. No sé.
2: Cuidado.
15: Sí.
2: No, bueno, porque Marcela durante tanto tiempo no le entregó su energía a nadie.
15: Sí. Que ahora
2: es una cosa terrible.
0: Bueno, buen día. Mucho menos los comentarios. Ella nunca se quita. 8:21. ¿Cómo va a estar hoy?
2: Frío, Santi, la verdad, fríísimo. Vamos a tener una marca. La máxima va a llegar a los 13 grados. Así durante todo el día vamos a sentir el frío. Abríguese, vea el partido abrigado, hágase la bufanda con la bandera argentina y disfrute de este invierno que acaba de llegar.
0: ¿Dónde ven el partido todo esto? ¿Dónde vamos nosotros? Marcela, ¿vos laburás hoy?
15: Sí, trabajo hasta las 2:45.
0: ¿Y ahí cortan después el programa?
15: Ahí, sí. Sí, va una parte grabada que yo no llego a hacer. No, yo no llego a hacer. Bueno, es obvio. Y nos vamos a... Yo me voy a mi casa, ¿verdad?
0: ¿Con tu hijo?
15: Con mi hijo, sí. Y no sé a quién invitar.
0: Porque mis hijas van al colegio, pero algunos se van de colegio.
2: Sí. Ah, sí.
0: Todos van a casas distintas, claro.
15: Sí.
0: El tema es así, pues yo pregunté, pero no tenés que estar en el colegio. Me dice, si nos vamos todos nos ponen falta, ¿entendés? Entonces como que tenés que ir del curso.
2: Mirá cómo la tienen
0: más grande,
2: pensada,
0: ¿no?
11: Claro, tío, la más grande te dijo eso, claro.
0: La más grande, claro.
11: Y se
0: pero
11: va.
0: Digo, cuando éramos chicos se iba a partido de la selección, yo creo que ponían un televisor.
15: Sí,
0: un
15: proyector
0: de música.
2: Claro.
0: El salón de música.
15: Es como un feriado a esa hora.
0: Lo que pasa es que, claro, yo pienso, vos estás en clase y los chicos... todo el mundo lo quiere ver.
15: Claro.
0: Aparte, los partidos de selección, hasta los más chiquitos disfrutan de eso. Yo veo a mi hijita de 4 años, se pone la camisetita, grita, aparte lo conoce a Messi, entonces cada vez que lo ve a Messi dice Messi.
15: Ay, mi amor.
0: Y yo digo, claro, es tan lindo lo que pasa con la selección y los más chicos también, que es un día, no pasa nada.
15: No pasa nada.
0: Claro.
15: Una vez cada 4 años es, tampoco es que está pasando todos los fines de semana.
2: Sí, ya el próximo, pero... si salimos primeros, creo que es 7 de la tarde, así que no hay problema.
15: Este nos agarró un horario raro.
2: En medio, claro, el tercer
0: para
2: partido.
0: El próximo es el próximo sábado.
2: Claro, 11 de la noche, y si Argentina sale primero.
0: Es que vamos a tu casa, vamos, Marcela, el 11.
15: Sí. Ah, el 11, sí.
2: Lo demás.
15: A las 11 de la noche.
2: 11 de la noche.
15: Sí.
0: Hoy no llegamos.
2: Sí.
0: ¿Alguien quiere poner la casa hoy?
2: Si quieren, yo no voy a estar, les dejo la llave.
14: No estoy, con yo el estoy Diego. Solari.
2: Solari. Ojo, Guille.
0: No, Guille, no quiero venir a casa. Guille, ¿vos venís a casa?
14: Bueno,
0: ¿quiere venir?
14: Dale.
2: Ay, y yo también quiero ir.
0: A las 2.
15: Pero vos estás
0: trabajando, coso.
2: No, no tenemos programa hoy.
15: Ah, claro.
2: Y tu excusa es esa. Acaba de hacerse añicos contra el piso.
0: ¿Qué se va? Te quería invitar, que decían no, pero...
2: ¿Y por qué no va?
0: No me deja más de 3.
2: ¿Por qué no va Sorbo?
14: No me deja.
2: ¿Por qué no va Sorbo temprano a tu casa, Santi, que a él le encanta y va haciendo el asado?
11: Hago el asado, dale.
2: Claro, hoy nosotros llegamos después para comer.
11: ¿Vos qué recomendás? ¿Que ponga las hamburguesas?
2: No, lo que vos quieras, Gonzalo. Yo soy un comensal que se
0: es
2: adapta.
0: Es que Fernando es asador de pati, ¿sabes?
15: Sí.
2: No, yo
0: estafa.
2: No tengo mucho
15: para... No.
2: Yo soy de entraña y matambrito de cerdo.
11: La única vez.
15: ¿Qué se come con el partido hoy?
2: Las hamburguesas no están mal.
0: Sí, finger food.
14: Para, no abrimos de los sanguchitos.
11: No.
2: ¿Qué?
15: ¿Por qué? ¿Por qué?
14: El debate de los sanguchitos. El otro día me llamó mi viejo apoyando al Moro, que había que comer sanguchitos.
15: De miga, sí.
0: ¿Viste? ¿Sanguchito de miga?
15: Yo iba a comer sanguchitos.
14: Y vos también, Marcela.
15: No.
2: Vos almorzás temprano.
14: Nosotros nos vamos a meter en la cama, ¿no? María, yo lo da que esté ahí.
0: No. En el living lo voy a meter en la cama vos.
15: ¿En la cama?
14: ¡Oiga! Sí, había dicho eso
0: de más. Igual no venga a romper las pelotas antes, yo me levanto justo a las 2 porque duermo la siesta.
11: ¿No metés la previa al partido?
0: No, chicos, tengo una noche larga. Hoy tengo una gala tremenda. Viene récord de récord. Y después tengo la cumbre.
11: Claro, hoy, está tarde.
14: 5 aparece. Menos 5 aparece, ¿eh? Santiago con el tarrito de aceituna. No, para
5: que Guille quiere ir a hacer la previa con María. No lo puedo. ¿Qué? ¿Lo desubicaron? Escuchá,
0: ¿qué? Para que. No, que ayer te traicioné, amigo.
14: No.
0: Ayer.
14: Lo tiraste.
0: Lo tiré.
14: No. ¿Cómo te influenció, María? No lo puedo creer.
0: Ay, Dios, no, me influenció que pierde, Guille. Que pierde líquido. Y
14: bueno, pero reclamémoslo.
2: Ah, el de las aceitunas.
0: Sí.
5: Tienes razón, ya está.
0: Fue un estafa.
5: Claro.
0: Primero tiene un bidón gigante ocupándome media heladera.
14: No sirve para nada, ni para guardar moneda, bolita, nada.
0: Es que es un. Sí, es difícil ahorro. Abrir. Difícil abrir. No, hay algo que no funcionó. Para mí, el error fue que compraste el más barato de la camada.
14: No me digas,
0: Es que hay uno que debe funcionar, pero es, no lo sigamos
11: es
0: intentando.
11: Que es de plástico y debería ser de vidrio.
14: Ahora, pará, vos sabés que a Sorbo se lo mandé también, Santi, porque él es fanático de las aceitunas.
11: Y fue lo mismo que a mí. Fue lo primero que le dije al otro día. Le dije, lo que pierde.
0: El mismo que a mí.
11: Y al otro día vos le dijiste, che, pierde muchísimo. Y ahí se dio cuenta, y ahí se dio cuenta que es un tema del producto, evidentemente.
14: ¿Ya lo eliminaste vos también?
11: No, yo no lo eliminé ni lo voy a eliminar. No, se la banca.
14: Celestita, vamos, banca.
13: ¿Cuántas aceitunas comen?
11: Muchísimas, me encanta.
15: Sí, yo también compro.
11: Soy fanático de aceitunas.
13: Rebuscado.
11: Aparte, a veces llegás y abrís la heladera y ¿qué haces? Agarrás otra aceituna y seguís.
0: Es como tener un bombo. Un bombo adentro de la heladera.
11: Oh. Sí, es gigante. Bueno, otra cosa que le dije.
0: Un bombo.
11: Pensé que Santi estaba exagerando. Es muy grande, le dije.
0: Es grande.
11: Sí, sí.
0: ¿Entendés?
11: Es muy grande.
0: ¿Viste como la leche nido?
5: Sí.
0: Bueno, un poco más grande. ¿Entendés?
14: Es entonces, muy incómodo como para la heladera.
0: Y es incómodo para abrirlo también. Es como muy la rosca muy grande. Y se zafa todo, se te sale el líquido. Es una porquería. Escucha, yo intenté darle. Vos sé que aparte he tratado de buscar otro uso, pero.
14: Voy a buscar la basura del barrio y lo voy a recuperar.
0: Ayer me dijo María, basta con esta porquería, esta basura. Y bueno, ayer lo despedí como un amigo. Gracias por tanto, perdón por tan poco, le dije. No estuvo a la altura de la situación. Bueno, ¿qué premios tenemos para hoy? Escuchen.
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0: Bueno, ahí en arroba Santiago El Moro puso el tuitazo de hoy, tenemos de todo, camisetas titulares y las suplentes de la selección que juega hoy a las 2.
13: ¡Vamos!
0: ¿Tienes algún pálpito, Marcela?
15: No, que gane Argentina seguro, pero
5: que haga el PRODE.
13: Entrate y queda el resultado, pro de.
15: No tengo idea.
0: ¿No?
15: No.
0: Marcela es muy de la araña.
15: No, pero no tengo. Yo pero sí, pero para mí Marcela, hoy juega Julián Álvarez para mí.
13: ¿Vos decís?
15: Sí.
13: De titular
15: sí.
13: Yo creo que no, pero va a tener minutos seguro.
15: Entra y, siempre, yo no sí. Sé si.
13: Igual siempre,
15: si no,
13: Marcela, vos tenés el dato.
15: No.
13: 5-0 hoy.
0: ¿Qué jugadorazo de la araña que hay, Álvarez? ¿Qué jugadorazo?
13: Sí. Se lo pelean todos, ¿eh? Va a ser el protagonista de la novela del mercado de pases, ¿eh?
15: Ah, ¿sí?
13: Sí, claro. Lo quiere el Arsenal, lo quiere el PSG, el Barcelona.
11: Barcelona también lo quiere, claro.
15: Bueno, 5-0.
0: ¿Qué pasa, Pasolo?
16: Vamos, 8:30.
0: 8:29 en realidad. Bueno, abrimos el diccionario para el día de hoy.
15: Vamos, abramos.
0: ¿Qué pasa?
16: Me estaba riendo y me morfé la palabra.
0: Bueno.
15: Se está riendo.
0: Siempre se ríe. Abrimos el diccionario, 8:30. ¿Qué es algo lene?
15: ¿Lene?
0: Lene.
11: Lene.
15: Lene.
0: Sí.
15: Algo.
13: Sin gusto.
11: No. Algo leve.
5: No, algo más o menos. Algo que no está bien.
11: Suave. Aterciopelado.
5: Algo falso.
14: Sorbo.
2: No, sí. Sorbo.
11: Yo soy no. Lene.
2: No, vos no sos lene.
0: ¿Qué es lene, Costa?
11: No, yo soy nene.
2: Algo suave, algo así suave. Como
0: sí.
2: La piel de un cordero.
0: Sí, es algo que, por ejemplo, fue una crítica a Lene.
2: Like my skin.
0: Algo, una crítica suave, no muy dura, ¿entendés? Cuando alguien quiere ser...
5: Sweetie.
0: Piadoso, claro. Dulce, sí, dulce. Suave. Light, ¿entendés?
5: Cuando alguien da una crítica y no quiere matar a la otra persona, no quiere liquidar.
0: Lastimar.
5: Lastimar.
0: Sí. Sí, puede ser para eso, puede ser para algo, no sé, para una sábana.
5: O personas que, viste que hay personas que son lenes, entonces, hay personas que son como tibias.
0: Muy suaves, pero muy suaves, muy delicadas. Por ejemplo, no sé quién.
2: Marcela, la piel de Marcela.
0: La piel de Marcela es lene.
5: Lene. Mi piel.
0: De hecho, Marcela no tiene poros, chicos.
2: No. Está toda cerrada, como si fuera china.
0: Está toda cerrada. Mírala,
2: no toda.
5: Marcela, coreana.
0: Mirá. Sí. El poro muy cerrado.
5: Muy cerrado tengo, sí.
0: Muy, sí. Abierto solamente hay algo, pero sí. No el poro.
2: El chakra, decís.
5: El chakra. Claro, y sí, este tenés que tenerlo abierto porque así te llegan las cosas.
0: Escucha, Marcelita.
2: Hay gente que lo tiene muy abierto.
17: Blandita al tacto. Eso. Blandita al tacto.
5: Ah, blandita.
17: Suavecita.
0: Suavecita.
17: Pasa, lo dijeron. O sea, que, entre que apago la radio, digo, y todo eso. Hola.
0: Hola, Fasolo. Calentemos la audiencia, Fasolo, en esta mañana de frío. Decite algo sensual.
5: Sensual.
0: Sí. Sí. Mucho frío para calentar. Bueno, así que Lene es suave. ¿Vamos con otra?
5: Sí.
0: Vamos.
2: A ver,
0: vamos. A ver. Mayéutica. Todos, es un método la mayéutica y todos a veces la hemos practicado. ¿Qué es hacer la mayéutica?
5: ¿Respirar?
11: Hacer la plancha.
0: No. ¿Costa, vos sabés?
2: Me ahogué, sí, lo sé.
0: ¿Qué es?
2: Porque es griego.
0: ¿Hablar de alguien?
2: No, es cuando vos no le querés dar la respuesta a alguien y le vas haciendo preguntas para que llegue a la conclusión.
0: Eso es. Costa, ¿pero vos la sabés o te pasa el lunes y antes las palabras? Para mí es
5: entonces. No, ella sabe.
2: A mí no me vas a poner en duda. Mi capacidad intelectual ni la integridad de tu productor.
5: No agarra el teléfono.
2: Porque hablando mal de tu productor, estás hablando mal de vos.
0: No, yo de la vida por mi producción.
2: Hay que bancar la producción, no como
0: obvio. Escucha, no metamos ahí. Escucha.
5: A mí me gusta.
11: A mí se la pasan, ¿eh?
2: Mira, te iba a contestar esta, me la pasa, eres
0: no.
2: Una guanacada, que no es típica,
0: antes, ¿eh?
2: Que no es típica de mi vocabulario.
5: Mayéutica, a mí me sonaba mayéutica igual.
0: La mayéutica es cierto lo que dice Costa, va por ahí. Es
2: el nombre de traba es mayéutica.
0: ¿Viste cuando vos, para que alguien descubra la verdad por sí solo, le vas dando indicios, le haces preguntas? Sí. ¿Y a dónde fuiste?
11: Psicológico.
0: ¿Y con quién te encontraste? ¿Y por qué hiciste?
5: ¿Y qué te dijo? Claro, ¿qué te dijo cuando llegaste?
0: Claro, cuando le haces ver a alguien la realidad, claro. Simplemente con llevándolo,
5: sí.
0: con preguntas.
2: Claro, no le das la respuesta servida.
0: ¿Viste que a veces algunos profesores, para que aprobaran, te decían eso?
11: Claro.
5: Sí.
2: ¿Qué decís, Dorbo?
11: Que algunos profesores, cuando vas a rendir oral...
0: ¿Y entonces?
5: Claro.
0: Y después,
5: claro.
11: Y te iba ayudando de a poquito, te iba
0: claro, pero previamente que sabías,
11: te dice.
0: Sí, sí. Bueno, ese método, esa técnica se llama mayéutica.
11: Claro.
0: A ver, para que tengo...
11: Decime cosas lindas.
0: A ver, tengo la Fasolo, a ver qué dice.
17: Dale, quédate en la camita conmigo. No, vamos a trabajar. Bueno,
0: vayamos
17: pero más tarde. Dale, vení.
0: Salga de acá, señora.
17: Nos quedamos juntitos. Ay, por favor.
0: Era un chiste, pasó, no tenía que hacerlo. Pará que te lo paso, Guilla.
2: No, que lo ponga de nuevo.
5: Sin fronteras.
0: Esto lo tenés que tener, Guilla. Pues esto está bueno para usarlo siempre para calentar a la,
2: a la teleaudiencia.
0: Audiencia, claro. Sí, que yo le voy a poner al lado de Gran Hermano, al lado, viste, ella está como atrás de la de escenografía.
5: Sí.
0: Una cama, Marcela, la cama con Fasolo.
17: Dale, quédate en la camita conmigo, no vayamos hoy a trabajar. Bueno, vayamos pero más tarde. Dale, vení. Dale, manito fuerte y nos quedamos juntitos. Ay, por favor.
0: Ay, qué
17: lindo. Qué boludo.
11: Un remix.
2: No vayamos a trabajar o vayamos más tarde.
0: Bebé, te excitaste.
5: No.
0: Este rojo.
5: Es descompostura.
0: Ay, me muero.
5: Chao.
0: escuchá, Marcela. Por debajo de Marcela.

0: a Luis Miguel.
1: Le canta, le canta todo, bueno, es, digo, bueno, es referente.
0: De hombres, mujeres y aves.
1: Referente.
0: Las alondras.
1: El deseo.
2: La hija de una amiga se llama Alondra. Sí, te juro.
3: Me acabo de afeitar la concha.
0: No.
2: No, no, no.
3: Qué placer tener la paloma desplumada.
2: Ay, no, no te puedo creer.
3: Hace como 3 meses que no la he tocado. Ay, Dios. Bueno, cuestión.
0: Esa paloma.
3: Es que las dos maquinitas que tenía las hice pelota, o las se quedaron sin filo, pero hasta el culo me agüité.
2: No. Me quedé dormida, Pablo, ya.
1: Qué fina.
4: Maravillosa, ya me la dieron doblada. Ya me la dieron, ¿cómo? En 4 dobladas.
5: Así que la abriste, fuiste.
4: Sí, maravillosa.
5: Ya directamente volviste a doblarla y la metiste.
4: Sí, súper práctica.

0: ¿te acordás cuando te mandé una foto el otro día? Tenía la concha con pelo.
1: Ay, no.
0: Ahora me la pelé.
1: No te puedo creer.
0: Agarré la maquinita.
1: ¿Pero tengo cómo alguien le puede mandar? ¿Cómo alguien le puede mandar un mensaje así?
0: La pelé. ¿Sabes no. por qué? Porque un día andaba en bicicleta y me sentía... Cuando bueno, se ve que trafiqué bueno, un montón y bueno, después me sentía...
2: No,
0: una...
2: bueno.
0: Yo, ¿cómo puede ser traque? Tengo 50 años.
3: Eri.
4: ¿Qué? ¿Qué me metes a mí?
2: Me Marcela, Edith lo va a denunciar. Marcela.
4: Lo voy a denunciar.
2: Con locutoras, locutoras argentinas. No, locutoras argentinas.
4: El domingo te espero. En Infama lo voy a...
1: Sí, el domingo te espero. Te sí, espero sí, en sí. vivo.
4: En vivo.
5: Usted se tiene que arrepentir.
1: Usted se tiene que arrepentir lo que dicen.
3: Es más, será que...
2: Sí.
3: El sábado está
2: para
3: una...
2: que le... ¿Qué pasó?
3: El sábado estaba yo en una fiesta de homosexuales, Marcela.
4: Sí.
3: Y... y viste que había una pregunta en el aire.
4: ¿Y cuál era la pregunta?
3: Había una pregunta en el aire,
4: ¿Y cuál puede ser?
3: Bueno, gracias a Dios...
4: Hay yo, varias preguntas en
3: no,
4: el
3: no,
4: aire.
3: No, pero preguntaban por una parte del cuerpo de Sorbo.
6: Ajá. ¿Por qué? ¿Por la nariz?
3: Sí.
6: ¿Por los ojos verdes?
3: No, no, por la
6: altura.
4: Recibimos muchos los mensajes.
3: Hombros, muy prominente.
4: La... No, no mucho verde, hombro.
6: ¿Por el 1.85?
2: Ojos verdes, sí.
4: Sí, tiene como un verdecito de golpe.
7: No, chico.
3: Ah,
7: no.
3: Verde es él.
6: Pero, ahora, ya es tema hasta en las fiestas de la comunidad.
3: Sí, sí, todo el año. Tema.
6: Mirá cómo
4: ojos verdes.
6: Me voy metiendo en diferentes públicos, ¿eh?
2: Ojos verdes, 1.85.
3: Y no te digo para hacer videollamada.
6: ¿Te das cuenta que
3: en la duda?
6: ¿Te das cuenta que a la luz yo tengo que... A veces me pongo anteojos.
4: Dejen de cargarlo a Sorbo, chico. Se cree todo lo que le dice.
6: Yo a veces...
2: Bueno, qué envidioso, Edith.
6: La verdad
4: es que justifica no, no, que te vayas de vez en cuando. Yo que te digo que trabajo con él también en la tele.
7: Sí.
4: Es no. impresionante el levante que tiene.
3: Sí. ¿Por qué es televisivo o radial? Porque en vivo
8: respeto
3: no da más peso.
8: Una mujer que no se escucha, chico.
2: Bueno, no, pero te casas con un sexo.
4: Ella lo sabe. Ella también tiene
2: no
4: mucho levante,
2: nada
4: debo
2: que
4: decir, ¿eh?
2: Ella sí bueno. tiene más levante que yo. Chicos.
4: Él tampoco, ¿no?
2: 8:39, le quiero mandar un beso sí. a una chica, Raquel Hernández, de mi pueblo, que me mandó el otro día unas cosas riquísimas, unos postres, unas tortas riquísimas, de Delicias Villa Valeria, que está a la vuelta de mi casa, y como yo fui a ver a mis viejos, y me dice, ¿te gustan las cosas dulces? Me mandó unas tortas riquísimas, así que Raquel Hernández, muchas gracias, de Delicias Villa Valeria, que hace unas cosas riquísimas.
4: Qué amorosa, qué divina.
2: La gente, como sea que me gustan las cosas dulces, me mandó unas tortas riquísimas. 8:40, buen día. Palmas, palmas, vamos. Hoy juega la selección.
3: ¡Oh! Agradecemos los dulces.
2: Claro, la gente tenía un detalle. No, para que el otro día nos trajeron unos mates, Pablo, que no agradecimos. Y yo me quedé mal, porque a mí me gusta agradecer todo. Unos mates, ¿se acuerdan que tienen como la bandera argentina? Creo que se llamaba batata y chocolate, ¿puede ser?

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1: Bueno, minutos previos de la presentación de la selección argentina que estará en breve dirigiéndose al estadio en Dallas con un calor agobiante, pero por suerte para los hinchas y para los jugadores, que en definitiva son los que hacen el esfuerzo, de Argentina y de Austria, el estadio es refrigerado, todo cerrado, hay aire acondicionado, así que no será un problema, o sea que Dallas cuentan que ayer tuvo un banderazo multitudinario de muchísimos hinchas argentinos, hasta había varios aviones, porque hay vuelo directo con Buenos Aires, que estaban llegando esta mañana y los hinchas iban directamente al estadio. Más allá del calor, dentro de la cancha habrá un muy buen clima. Clima que tendrá que la selección argentina traducir en la producción futbolística para, en caso de ganar, ya meterse en los 16avos de final sin discusión y sin depender de otro resultado. Por supuesto que estará atento a ver lo que hace Jordania con Argelia, porque si gana Argentina y Jordania no consigue los 3 puntos, ya la selección de Scaloni nadie le va a sacar el primer puesto, es decir, que va a jugar el próximo viernes, ¿sí?, después del sábado, la última fecha, claro está, en 16avos de final a las 7 de la tarde en Miami. Que si se da la lógica, sería Cabo Verde el rival de Argentina, porque Uruguay lo tiene muy, pero muy complicado. Para el partido de esta noche, falta todavía para esa instancia, para el partido de este mediodía para nosotros, sí, allí en Estados Unidos, Molina será el titular en lugar de Montiel, que se lesionó y creo que va a repetir el mismo equipo, sí, a los centrales no lo toca, Medina sobre la izquierda. En la mitad de la cancha, más allá de haber ensayado el sábado, lo sacó a Thiago Almada y lo puso por momentos a Nico González para hacer la banda y tener más equilibrio en la mitad de la cancha. Me parece que lo va a mantener Almada, y después la, no sé si eterna duda, pero para Scaloni el 9 titular es Julián Álvarez, pero hace mucho tiempo que no juega, el otro día sumó minutos y no se lo vio muy, pero muy bien, y yo creo que Lautaro va a estar desde el comienzo, más allá de la presunción que tiene Marcela, que Julián Álvarez podría llegar a ingresar. Son dos jugadores top de recontra nivel, y Argentina,
2: lo que pasa que Julián viene de la lesión,
1: hacer está recuperado. Claro, por supuesto, y se lo vio un poquito falto de fútbol, pero bueno, seguramente le dará minutos. Argentina hoy, 14 horas, frente a Austria, buscando la clasificación con la mejor energía para los 16avos de final.
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4: Bueno, atención, noticia de último momento.
5: ¿Qué pasó?
4: Famosa laburadora, carismática, accidentada. Escuchamos el testimonio.
6: Mamá, no pasa nada.
4: Me duele, me duele.
5: Ah, me duele, me duele.
4: Sí. Se la pusieron dos. Sí. Dos puntos. Uno por adelante, uno para atrás.
7: Sí. Tuvieron que surcir.
2: Primero la abrieron.
4: Sí, abierta. Abierta, en joda. Sí,
5: ¿y la
4: en
5: culpa,
4: fiesta?
5: La culpa,
4: sí,
5: es de ustedes.
4: Bueno,
5: pará.
4: Edith Hermida, accidentada, te cortaste con una copa. ¿Qué pasó?
5: Con una copa, estaba lavando las copas. La culpa es de ustedes.
8: ¿Por qué?
5: Por las cosas que me dicen acá. Porque las cosas,
7: claro,
5: se lavan.
7: Claro,
5: ella
7: toda, nunca la lavó nada. Y desde que trabaja acá la persiguen.
5: No.
7: Y ahora lava.
5: Sí, porque ustedes me persiguen. Hay que lavar las colas.
4: ¿Cómo te cortaste?
5: Colas. Sábado de la noche festejé con un grupo pequeño de amigos en casa. Y entonces ustedes siempre dicen, no, cuando tenés que lavar toda la noche, no podés dejar para el otro día. Yo dije, bueno, voy a...
4: ¿Estabas borracha vos?
5: Sí. No estaba borracha. Lavé para el otro día, dije, bueno, no voy a dejar las cosas para el otro día. Me puse a lavar y cuando lavo una copa, pongo la esponjita y hago como una... así hago la esponjita para lavar el...
4: Sí, metés la esponjita dentro de la copa.
5: Exacto, meto la esponja dentro de la copa y ahí se rompe la copa y me corta la mano fuerte y me sangra mucho, no paraba. Y yo soy muy cagona, ¿viste? Yo no sé cómo tuve hijos, la verdad. No sé cómo salieron.
4: ¿Y qué fuiste a la guardia?
5: Tuve medio que ir a la guardia y me hicieron dos puntitos. Me tuvieron que coser.
4: Pero te pusieron...
5: ¿Y
4: eso lo grabaste?
5: Mi hija me lo grabó. Yo estaba re asustada.
4: Pero todo se aprovecha.

0: Claro, que son como las Kardashian, es un reality.
1: Claro, fuimos todos igual, todos mis amigos los que estaban conmigo, fuimos todos para la guardia.
2: Para la guardia.
1: El cumpleaños terminó ahí.
2: Ay, claro.
3: Sí,
2: pero te dolía el punto que te dieron.
1: Sí, me dolía.
2: Me pusieron anestesia.
1: Me pusieron anestesia, la anestesia me dolió más.
2: Sí, la anestesia duele.
1: Duele, me dijo, te va a picar, te va a arder y te va a quemar. Dije yo, y ahí mi hija, mientras pasaba todo eso, no podía creer lo que veía, me grabó todo. Qué mala.
3: Pero qué exagerada, porque si tenés la anestesia no te duele.
1: ¿Qué? La anestesia me duele.
2: La anestesia, nene. Cuando te aplican la anestesia te arde. Y te duele.
1: Claro,
4: me arde. Un fueguito. Bueno, que
1: fuego, claro, sí, me dijo, te quema. Te arde y te...
4: Y te duerme.
1: Y te duerme. No, y después
2: te duerme.
1: Después te duerme. No, me re dolió. Yo soy muy... A mí me impresiono mucho con todo. No me gusta nada. Nada.
2: No, ver sangre no.
1: No me gusta.
3: Y tuve, una uña.
1: Me puse una toalla.
0: ¿Qué sorbó?
1: Tiré.
0: Que sacaste una uña.
5: Arrancó una uña para sentir menos dolor.
3: Le sacó hasta una uña.
5: Quería sacarme sentir menos dolor.
3: Claro, porque le falta el mayor, ¿no?
1: Me falta una. Basta, sorbo, basta.
5: Ah, porque tiene las manos saltadas.
1: ¿Qué le pasa? No entiendo. Le voy a pegar. Hugo, le digo al padre, Hugo, dame permiso para darle un correctivo.
4: ¿Por qué falta una uña, Edith?
2: Ah, ahora eso. Por eso, no. Porque se le rompió.
5: No, la uña no la. Pero para un bloque se llama conocido.
0: Para un minuto, la uña la perdió previamente lavando la copa, se le fue.
2: Claro.
3: Claro, quedó ahí.
0: Es, la verdad que eso te pasa no por pasa. Limpia. Si hubiera seguido siendo media.
1: Sí, no, es eso. Sí. Yo tendría que haber dejado todo para mañana. No, me puse a lavar las cosas a las 3 de la mañana.
3: Qué hinchado te quedó el dedo, ¿eh?
0: Bueno,
5: chicos. Que no se bañe por meses.
3: Qué hinchado, che.
0: Pará, ¿y quién te baña hoy? ¿Quién te baña?
1: No, me pongo una bolsa. Hoy me voy a comprar unos guantes. Ayer me
0: baño
1: bañé.
0: Seco,
2: hay
0: dice,
2: un
0: baño
2: candidato.
0: Seco.
2: A paño seco, sí.
1: Ayer me puse una bolsa, pero hoy me voy a comprar unos guantes. Ahora.
0: ¿Crees que te bañemos acá nosotros? El pelo te lo podemos lavar.
2: Y ahí un candidato, Guille Vidondo, se ofreció.
1: Sí, ¿quién me puede lavar la cabeza?
2: Amor, sí, cualquiera, te podemos
0: lavar. Hay una hidro que
5: va a meter ahí.
0: No, ¿por qué no vamos a parar la ¿cómo se llama esta?
5: A la fuente, a Lola Mora.
0: No, a donde dejó el acolchado.
5: Me parece el lavadero.
1: A la tintorería. Acá enfrente.
5: Pero no le podemos dejar la cabeza a esta mujer 2 semanas.
0: No, pero el cuerpo entero a la tintorería algo te le hacen. En seco.
1: Claro, en seco.
0: Con calor.
5: Qué buena ella.
1: No, ayer me bañé con agua. O sea, y me puse una bolsa. Porque no me puedo mojar. Basta, sorbo, ¿sabes que me tiene podrida? Chicos, voy a hablar con
4: tu padre. Que se infecte, se van solos.
1: No se van solos, me lo tienen que sacar. Me lo tienen que sacar.
0: Para, no te cortó ningún tendón, nada, pues peligroso.
1: No, sí es peligroso. No, ¿sabes lo que sangró? Me impresionó.
3: Las manos sangran mucho.
1: A mí me dijeron que las manos sangran mucho. Sí. Y ahí hay unas chicas en Instagram, todo el mundo me dice que es re común que se te corten las manos con los...
0: Yo sé que de pibe me corté todos los dedos abiertos, todos los dedos.
1: ¿De por qué?
0: Sí, porque metía los dedos donde había que meterlo, pero uno me agarré con la puerta del auto, otro con una ventana, otro con los rayos de la bicicleta. Sí, y recuerdo mucho, que sangra, la mano sangra. Pero lo importante es no cortar ningún tendón, pues si no te das rehabilitación y todo, es otro baile ese. Es peligroso.
1: Ay, sí.
0: Bueno, pero está con nosotros, con la manito.
5: Sí, está bien.
0: Y todo,
5: con la aleta feliz, como Nemo.
0: Buen día, 8:50. Con premiazos.
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0: 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Ya llega la frase de la pizarra. ¿Cómo está el tránsito, Pepe?
6: Actualizamos la información, Tren Roca Ramales 6 a Corni Bosques con demoras, choque en Arenales entre Libertad y Talcahuano, accidente en San Juan y Boedo, choque en el kilómetro 25 de Panamericana, sentido Capital Federal.
0: Bueno, ayer día el padre arrancó el invierno y arrancó con todo porque el frío se siente, ¿eh? ¿Cómo va a estar hoy?
5: Frío, Santi, la máxima va a llegar a 13 grados y durante toda la semana vamos a tener un frío incesante.
0: ¿Tiene alguna cábala para ver el partido hoy? No sé, alguna camiseta, alguna posición del sillón,
3: camiseta.
0: Alguna comida.
3: Yo la camiseta. Sí, uso la misma.
5: Yo la tengo, pero no la puedo decir.
2: Ah, no la comparte.
5: ¿Pero con qué tiene que ver? Con cosas, con
2: sí,
5: compañía.
7: cosas.
2: Ah. ¿Con quién lo ve? Oh. Tiene que ver.
5: Con cosas maravillosas.
0: Esa gente que se la tan enigmática, después todo bolazo, ¿viste? ¿Qué vas a hacer ahí? No te puedo contar. Se queda sola en la casa, cerrada.
5: No, yo no me quedo en casa porque tengo que ir a la escuela, entonces...
2: ¿A la escuela?
5: ¿A la escuela de Samuel?
3: ¿A la escuela?
5: No sé por qué la risa, sorbo.
0: ¿A la escuela? ¿Al perro? ¿Está llevando a la escuela
5: claro,
0: el perro?
5: Claro, entonces tengo que ir
0: pero a la escuela. Pero hoy no vaya porque no te lo va a cuidar nadie hoy.
5: Sí, lo van a enseñar. Chico, hoy tenemos no, jornada.
0: Hoy se para el país.
2: Hoy sí. Total. Sí, hoy es como un feriado.
0: Ladra. Peor, Marcela, porque el feriado puede la gente para algún negocio abierto. Sí. Hoy no hay nada. Hoy es ahora, no hay nada.
2: Nada.
0: Nada, nada. O toda la gente que esté haciendo algo va a estar prestando atención al partido.
2: Claro.
5: Igual hay una mancomunidad, hay una cosa, hay un deseo de victoria, hay una cosa linda en la
2: sí,
5: calle.
2: Está sí, bueno claro. Eso.
8: Hay optimismo.
5: Sí, oh. Muy bien, fíjate que con todos los quilombos que están pasando, mira que han intentado desde el partido político sí. Que sea arruinar esta alegría de la gente. Y no se puede.
0: No, no.
5: Mirá que
0: no,
5: yo no soy la primera hincha del fútbol, ¿eh?
0: No.
5: Pero hay algo, hay
0: el
5: alegría.
0: El fútbol tiene algo único, ¿viste?
5: Hay alegría.
2: Somos un país futbolero, es así.
0: No, y aparte es muy lindo lo que pasa con... que yo hablamos más temprano de eso, con los más chiquititos. Ver a los chiquitos tan chiquitos, ya con la camisetita, con sí. La carita pintada.
2: Hasta los perros también, ¿viste?
0: Claro. Que hasta el perro, sí. Marcela.
8: Hay mucha identificación.
5: Bueno, para los que me bueno, escriban, escuchen. Les estaré diciendo mi cábala.
0: Bueno. Corajudo, escuchen. ¿Todavía no tenés la duda?
5: Yo no.
0: No, bebe.
6: No, blandísima está, no, ninguna duda.
0: ¿Tenés duda? Duda no blanda.
6: No, imagínate, para adentro.
0: Bueno, hoy está de moda hablar de tal o cual cosa, qué sé yo, de las cosas que se ponen de moda, viste, no sé, la del pistacho, qué sé yo. 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
0: Son espectaculares las cosas que mandaron el otro día para regalar. Buenísimas, Total Herramientas. Bueno, 8:55, vamos con la frase de la pizarra. Antes una tanda cortita y seguimos en esto. ¿Qué fue y será?
6: El Club del Moro.
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18: Son las 9 de la mañana, un minuto.
19: Temperatura 9 grados. Humedad 93%.
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1: Conciencia de que no, sí. Lo estás contando. Entonces vas a resolverlo de alguna manera.
2: Te das cuenta que algo está mal.
1: Claro, empezar a resolverlo es cuando vos te das cuenta que si vos estás oculto. Yo tengo a alguien cercano ahora que perdió el trabajo mucha gente lo sabe, pero no lo contó todavía. ¿Entendés? Entonces me parece que hay todo un tema.
3: Ella no lo puede contar, o esa persona no lo puede contar.
1: No lo puede contar todavía, ¿viste? Y está ahí como...
4: Que le da un paso de contarlo vos, Edith, ahora.
1: No.
2: Pero
1: me da cosa.
2: A mí pasó a mí me pasó con un amigo, que yo me di cuenta que estaba cambiando su manera de ser, porque jugaba. Y él mentía que jugaba.
1: Claro.
2: Y yo me empecé a dar cuenta, por algunos horarios, por algunas actitudes, que él estaba jugando porque donde tenía que estar no estaba. Y empezó a hacer como una red de mentiras, y el día que lo encaré le dije, pues está, y me lo negaba. Y yo no era por metido, sino porque me daba cuenta que se iba al paredón, se iba a estallar. Y un día me llamó aparte y me dijo, quiero confesarte algo, me dice, no sé qué hacer, no sé cómo salir, pero tengo un problema, no puedo manejar el tema del juego. Y yo le dije, bueno, ya el primer paso lo diste, que ya, digamos, ahora es más fácil, porque vos ya reconocés que tenés un problema.
5: Igual
2: el tema es cuando vos lo negás.
5: Toda adicción.
6: Y a él le preguntaron, ¿vos sos fachero?
2: No, la gente que chupa, la gente que es adicta a alguna sustancia.
1: Hay un montón de cosas, claro.
6: Y a este amigo le dijeron,
2: la adicción es justamente lo no dicho.
6: ¿Vos te considerás fachero? No, yo soy muy apuesto.
1: El humor. Bien,
5: siempre suma, siempre sus salidas son fructíferas. La adicción que más creció en este último tiempo es la del juego.
2: No, que es tremendo.
4: Y sí, por los casinos online.
5: Es la del juego. Por eso es la oración, que puede ser algo que es para la obesidad, pueden ser los alcohólicos anónimos, pueden ser las drogas, que es narcóticos anónimos, nos enseñan una oración. Que es Dios, concédeme la serenidad para aceptar las cosas que no puede cambiar, valor para cambiar los que puedo y sabiduría para reconocer la diferencia y saber que esa persona soy yo.
6: ¿Y algún numerito?
2: Bueno, bajen a Marcela, chicos, para pensar, ¿no? El primer paso, la llave está en vos. En la cárcel de la mente, el prisionero tiene las llaves. El prisionero puede ser cualquiera de nosotros. Buen día. ¿Qué premiazos tenemos en esta mañana de lunes?
4: Tenemos premiazos de Barraza, secadores de pelo profesional de las Margaritas, botines, modelo francés de calzado Zombú y camisetas titulares y suplentes de la selección argentina, gentileza de Seven Sport. Ya te vas a Twitter, a X y a YouTube también.
5: Atento, Delmo.
2: ¿Qué pasó, ese? Fernando Carlos?
4: ¿Está duro?
2: ¿Tenemos formación?
6: No hablamos de la formación ahora.
2: ¿De qué hablamos?
6: San Lorenzo Almagro se quedó sin técnico.
4: No empezó el campeonato.
6: No empezó la pretemporada.
2: Los echan mundial. Sin jugar.
3: ¿Puedo ser técnica yo?
6: Obvio, Marcela.
2: Para un minuto. Yo tengo una mucho afecto por la hinchada de San Lorenzo. Me parece que es un equipo con una gente muy castigado en los últimos 6 años.
1: Sí,
2: que se merecen un buen momento, se merecen una buena dirigencia, se merecen un buen director técnico. ¿Sabés que se merecen alguien serio, chicos? San Lorenzo es un gran club, muy castigado, injustamente, mucho corrupto, mucha gente floja de papeles.
6: Perdió la cancha, Santi. ¿Hay algo más lindo que tener cancha propia?
2: Sí.
6: San Lorenzo la perdió, una locura. Y ahora está tratando de volver.
2: ¿Qué pasó ahora?
6: Y bueno, se quedó sin técnico asumió la dirigencia nueva, aparentemente con diferencias o por diferencias insalvables entre el entrenador y la nueva directiva. Pegó el portazo Gustavo Álvarez, que había asumido.
2: Pero si no están jugando
6: 13 partidos. Y bueno, pero a lo mejor en esta época en general es, bueno, mira, tenés que limpiar a
2: lo que se te echa no pasa nada porque él juega la selección que lava todo, ¿viste?
6: Sí, eso es verdad. Pero viste, en general en este.
2: Marcela, si te querés mandar alguna cagada, es ahora.
3: Es hoy, ¿no?
2: Sí, algo. ¿Querés confesar algo tremendo? Es ahora, porque después de
4: tener un pendrive ahí, Marcela.
6: Algo.
2: No,
6: ¿cómo está
2: el vestidor, Marcela? ¿Cómo está el vestidor?
6: ¿Cómo está la valija?
3: Está bien. Tengo pocas bolsa Ziploc.
7: Bolsa Ziploc.
2: Está toda llena.
1: Qué horror, chicos.
3: Qué horror, qué horror.
1: Yo tengo vestidor.
3: ¿Cómo nos toma de tonto?
1: No encuentro nada.
2: Las uñas. ¿Cómo nos toma de tanto? Todos sabíamos eso, Marcela.
3: No, sí, ya sé. Yo tengo un amigo mío que me había dicho hace 2 años que lo había visto.
1: ¿Y la justicia qué va a ir ahora?
3: Pero digo, nos están allanando, pero una casa que no es, además. No es de ese video, no es de esa administración, es de anterior.
1: Hace 8 años de este video van a allanar ahora.
7: Bueno, y se fue Gustavo Álvarez de la dirección técnica de desarrollo.
4: Pero no hay
1: bueno, que vayan...
4: Están jugando.
7: Pero pasa en general, no digo que sea el caso, que los dirigentes dicen, bueno, mira, tenemos que limpiar a estos 9, no los queremos más. O les dicen, mira, vos querés incorporar. Y mira, si traemos todo lo que vos querés, sale 100. Mira que tenemos 14 nada más. No, bueno, pero con 14. Y bueno, entonces el proyecto futbolístico. Bueno, dijo la verdad. Me voy, por diferencias con la dirigencia. Lamentablemente San Lorenzo se quedó sin técnico. Walter Perazzo, ex jugador del club, que era designado secretario técnico, se hará cargo ya desde el vamos, porque después esto en lo deportivo se paga caro, porque ¿cómo haces para planificar? Rápidamente te tenés que mover para traer un entrenador. Que el entrenador esté acorde o a gusto con el plantel que tiene. Hay que ver qué presupuesto. El otro día hicieron un balance. San Lorenzo debe plata por
2: todos
7: lados.
2: Chicos, escuchen esto. El pasivo, según lo que dice la comisión directiva,
3: sí,
2: arroja una cifra que es imposible de decir.
7: No alcanzan los ceros, ¿viste?
2: La cantidad de números que tiene.
8: Y el pasivo es muy caro.
2: Hay pasivo. Pero es muy pasivo esto, porque son 98.731 millones.
7: Sí.
3: No, tiene que venir alguien. Iba, que
4: algunos no le hicieron juicio al
2: ¿Pero cuántos dólares son esto?
7: Nada, una locura. No me alcanza el
3: numerito. Pero que hagan un número.
7: A ver.
2: No te entra en la calculadora
3: de salvar deudas.
8: A ver, decí la cifra.
9: ¿Cuántos vestidores son?
2: 98.731 millones.
7: Y a ver.
2: No 98 millones, 98.000.
9: 1.000 millones.
7: 66, me da, si dice bien la cuenta, 66 millones de dólares.
2: Oh, claro.
7: ¿Entendés? Oh.
4: Tres vestidores, bebé.
7: Tenés que vender 4 Julián Álvarez, más o menos.
2: Ajá. Ahora, chicos, ¿pero cómo un club puede tener semejante pasivo?
7: Nada, una locura.
2: ¿Se dan cuenta? Esto son años y años de corrupción.
7: Sí, de pésimas administraciones, total.
2: Porque vos podés tener un saldo negativo, pero no podés tener una deuda de casi 70 palos verdes.
7: Pero aparte, Santi, pobre por los nuevos dirigentes que tendrán quizás las mejores buenas intenciones. ¿Cómo hacer para bajarlo?
3: Es imposible.
7: Tenés que vender, ni vendiendo, vendés. Ponés en venta todo el plantel. ¿Cuántos jugadores tenemos? 25, 22, listo. Ponés en venta a los 22 y a lo mejor tampoco llegás a los 66 millones de dólares.
4: Y ponés en venta.
2: Pero aparte, ¿cómo le pagás a los jugadores que tenés?
4: Claro. No podés traer jugadores nuevos.
7: ¿Cómo generás?
4: Si no lo podés bancar. Claro,
7: ¿cómo generás
2: cada
7: confianza?
2: Peso que entra ya debe estar embargado. Debe estar, digamos, todo embargado, todo tomado. No hay ingreso ahí.
7: ¿Cómo generás confianza? ¿Quién va a querer venir?
2: ¿Quién va a querer?
7: Y sí.
2: Qué locura, chicos. Es un club muy importante.
3: No, y sí.
7: Enorme. Enorme. Pero bueno, hoy se quedó sin técnico.
2: No sé. Y sí. Bueno. Buen día, chicos. 9:15.
7: Ánimo, Santi, vamos. No te pongas mal.
8: Se quedó mal.
7: Se quedó mal. Lo dolió.
2: No, que es un club muy importante. Que de toda la vida, ¿entendés? Donde se han criado muchos chicos.
3: Sí.
2: En un barrio muy importante, digamos. Todo lindo.
1: Mira, yo soy de San Lorenzo porque mi papá era re fanático de San Lorenzo. Sí. O sea, es un club que tiene mucha historia. Yo la única vez que lo vi llorar a mi papá fue cuando murió su mamá y cuando San Lorenzo se fue a la B. O sea, hay muchas historias así de San Lorenzo. San Lorenzo es un club muy importante.
7: ¿Era de Boedo, así, tu papá?
1: Sí.
7: ¿De Parque Chacabuco?
1: Sí, somos de Parque Chacabuco.
4: O del Bajo.
7: Ah, bueno, está bien, pero para que Chacabuco es recuerdo.
1: Es recuerdo.
10: Bueno, nada, edit algo.
1: Y ahí estaremos haciendo para lo que necesiten.
10: Tauro también.
3: Yo también.
2: Pero para, vos podés donar, chicos, pero ¿cómo donar 70 millones de dólares?
1: Es imposible.
7: No llegamos.
3: Pero yo puedo.
4: Si aparte por ahí donás y no sabes a dónde va.
3: Pero puedo ayudar, puedo dirigir el...
2: No, vos te podés desnudar, Marcela. Viste que
5: desnudas. Claro, te desnudas para ir a lo
2: bien. Es un calendario
3: No,
2: mira, Marcela, ayer en Infama estás.
7: Hay que pagar la deuda.
1: Sí. Yo también me desnudo, Santi.
2: Claro, bueno, para hagamos un calendario.
3: Calendario de las chicas de San Lorenzo.
2: Las cuervas.
3: Susana. Sí. Edith y yo. ¿Y quién más está?
5: La Guidone.
1: Maru Fernández, de acá.
3: Maru.
2: Cada una tiene que ser un mes.
3: Yo soy Abril.
2: No, Marcelo, yo te pondría vos en diciembre de Papá Noel.
3: Ah, Papá Noel, ok.
2: De Mamá Noel. Manuela.
3: Mamá Noel.
7: Vos podés ser julio, bien, bien invierno, Edith.
1: Junio.
7: No. Que se le vea la cara nada más.
2: El año bisiesto puede ser, pongo, uno cada cuatro años.
1: Me voy a poner un copo de nieve en cada pezón.
2: Y un biombo adelante.
1: Ay, no. Bueno. Pero quiero parecer desnuda.
2: 9 y 16, buen día, chicos. Bueno, se viralizó una historia de un flaco que invitó a comer a sus futuros suegros y le preparó lo que a mí me da ternura porque podría haber sido yo. Esto pasó en La Rioja, va la chica con los padres, se van a juntar por primera vez, imagínate, el flaco los recibe a comer en su casa. ¿Y saben qué le sirvió de comer a los padres de la novia?
1: ¿Qué le sirvió?
2: Un sándwich de mortadela. Esto a la familia le cayó fatal y la chica se terminó enojando con el pibe y la pareja cortó. Él sirvió unos sándwiches de mortadela, había de salame también, y una botellita de coca para cada uno. Me parece un planazo a mí. La chica se lo tomó como personal, le pareció poco para semejante invitación y terminaron peleándose y él llevó la historia a las redes y la gente lo terminó bancando a él, obviamente. ¿Qué se le tiene que dar de comer a tu futuro suegro?
9: Si le invitas a tu casa, pedís una pizza, pedís empanada, resuelto.
2: Pero no, ¿por qué? Pero el sándwich de jamón y queso, el sándwich de jamón y queso, el sándwich mortal está a la altura de una pizza y una empanada.
1: Sí.
2: ¿O no?
1: Sí.
9: No,
1: sí.
9: Pero queda más no, porque
1: es más elaborado.
9: No, no, es.
1: Empanada es más elaborada.
9: Es la primera impresión, recién los conoce, no. Para mí, el sándwichito es más cuando ya hay confianza.
5: Para mí se va la primera cita, o sea, te reciben con masas, así algo.
3: Un té entonces, pero si es una cena. No,
2: pero los invitó a comer, escuchá.
3: A comer.
2: El pibe, para lo banco, él estudia en la universidad.
3: Sí.
2: Y además se gana la vida si el changas corta el césped, pinta, hace todo.
3: Bien.
2: Él le dio para eso, a mí me parece un planazo. Un sándwich de jamón y queso, un sándwich de mortal, le gusta a todo el mundo.
3: La vida, se sacó un peso de encima porque la chica no lo quería.
9: No, aparte otra cosa, la chica antes de llevar a los padres no le dijo, che, que vamos a comer tal cosa, y si no le gustaba le hubiese dicho,
3: porque
9: no,
3: te ayudo yo,
9: claro,
3: che,
9: no, te doy una mano, pidamos tal cosa, cocinemos esto. O sea, ella también se lavó las manos, ¿eh?
5: Y pero por ejemplo, van tus suegros y ellos dos comen pechuga y vos también comes pechuga.
9: Yo no, yo fui a lo de mis suegros y me llevé un whisky de regalo. Tenían un whisky que no tomaban y lo vi, me gustó y me dijo...
2: No, pero vos tenés que
9: les afané un whisky. Una botella.
2: Pero vos tenés que llevar...
3: ¿Pero vos llevaste algo la primera vez?
9: Un vino. Ah. Y me invitaron a comer pastas.
3: Hambre llevó.
10: Qué poco, vos.
2: No, Gonza, tenés que...
5: Uno cría hijos sanos y fuertes y después...
2: Lo que pasa es que él se autopercibe que está tan fuerte que piensa que con él ya...
5: Sí, es verdad.
2: Claro, el padre
9: ya alcanzaba. Que yo me esté sentado en esa mesa.
3: Para.
5: Es verdad que en la familia de ella te estimulan una parte del cuerpo. Lo escuché ayer en televisión.
1: ¿Cómo?
3: ¿Cómo?
1: ¿Qué?
5: Mirta dice eso.
1: ¿Eh?
5: Mirta dice, lo escuché ayer en televisión.
7: Para repetir eso,
1: ¿qué?
7: Por favor.
1: ¿Cómo?
3: ¿En la familia?
2: Él es el padrillo.
5: Él es el padrillo.
2: Viste que en la rural, a los padrillos, a los que tienen buena genética, buen pedigrí, los exponen y entonces los peinan, les dan buena comida, Marcela.
5: Le usan los huevos, Marcela.
2: Y le soban un poco los testículos para que dé
5: buena impresión.
2: Buena esperma para inseminar a las hembras después.
9: Pues si no parte en invierno.
3: Ah, mira.
2: Entonces él como todavía no inseminaba
5: a la hembra.
2: A la hembra.
5: Porque ibas a decir yegua, pero queda mal.
2: No, a la hembra la tienen ahora.
9: Ahí, están todos expectantes.
2: Sí,
9: ¿y cuándo?
2: Esperando. Ya se están mirando como diciendo, pues esto funciona.
9: ¿Fuca o no?
5: Ya, ¿cuántos vinos invertimos?
2: Hacer el estudio,
5: ella.
2: ¿Cuánto whisky? ¿Cuánto whisky nos robó ya?
5: Eso, él, mejor dicho, porque eso es comentario del suegro. Dice, ¿y este? ¿Para cuándo? Sí.
2: ¿Cuál es el plato informal que les gusta más a ustedes?
5: Fideo con crema.
1: Sándwiches de salami y queso.
7: Mira, esa con papas fritas.
2: A mí sándwich de mortadela me haces.
5: Pero mira, esa con papas fritas sí hay basura.
2: ¿Qué es un plato normal?
7: Un plato.
2: No, sí. algo así como muy, muy, muy, muy. De menos que minuta.
7: Un sándwich de pan lacal, así, jamón y queso.
2: Una picadita, un sándwich de pan lacal, una picadita.
7: Tal cual.
9: Sí, la picada.
7: Pan con mayonesa.
2: Sí.
7: Queso.
2: Unos huevos revueltos.
7: Sí.
9: Sí.
2: una brusqueta.
3: Ah, brusquetas.
2: Brusqueta va.
3: Brusqueta va.
9: Una
3: brusqueta.
9: Para mí la picada le pasa el trapo
5: tostada,
9: todo.
5: Una tostada, tostada.
3: Sí, picada sí lo
9: pone. Y le pasa el trapo todo, la picada.
2: Tostada con manteca.
3: No, bueno, el pan con tomate y queso al horno.
5: Tiene un nombre eso.
3: Garpa un montón. Es como si fuese una pizza, pero de pan.
5: Sí, sí, sí. Tiene un nombre esa combinación.
9: Sí, brusqueta. Brusqueta esa.
5: Sí. Nos incendiamos.
2: ¿Qué te pasa, Costa, con las canciones que las cantas todo el tiempo?
5: Soy una actriz que canta.
2: No, no. Actriz sí, cantante no. Bebé, decíselo vos.
5: En vez de valorar...
11: No,
5: en vez de
11: si valorar, se lo digo me echan.
5: La radio. No, si vos sos empleado en Regir Roca.
2: Bebé 21, buen día. Bueno, seguimos sin información.
7: A ver, juguemos.
5: Ya una buena.
3: Juguemos.
7: Ah, sí, no, ¿cómo? Tengo que informar. No se la agarren conmigo. No. Pero si va todo bien, Scaloni, cuando llegue al vestuario, sí. Si es que no confirmó la formación en el hotel, ¿sí? Va a disponer que el Dibu Martínez, Molina, Cuti, Romero, Licha Martínez y Medina sobre la izquierda, sea el arquero y los cuatro defensores. En la mitad de la cancha, ya lo recontra ultra conocido, De Paul, el motorcito Enzo, que ayer estuvo en conferencia de prensa, Enzo Fernández, McAllister, el amigo de Sorbo, que pese a no haber registro alguno, es, él dice que es el amigo de Sorbo, y Almada por la izquierda, Lionel Messi, que con un gol será el máximo anotador en mundiales. Hoy comparte esa posición con Miroslav Klose, pero si marca frente a Austria será el único. Y Lautaro Martínez, el toro, el capitán y supercampeón con el Inter de Italia, una marea argentina, será local. Argentina que juega hoy en Dallas con la camiseta titular que tenemos aquí en el Club del Moro, y el sábado volverá a jugar en Dallas con Jordania, pero con la camiseta suplente, que también, mira vos, Marcela, azul es... también tenemos hoy en el Club del Moro para toda la gente, claro. Ponga lo que se ponga, lo tenemos primero acá en el Club del Moro, gracias a Seven Sport, por supuesto. A las 14, Argentina-Austria.
3: Muy bien.
7: Mira. Gracias, Marcela.
3: Estaba diciendo que en el hotel donde se alojan, en el piso 19 hubo un asesinato hace años. ¿Qué? Porque hay como una dama.
11: ¿Hay un fantasma?
3: Fantasma.
11: Un
3: fantasma.
7: Ah, mira.
11: Sí. ¿Quedó el alma?
7: O sea, ay, por Dios.
3: Dice, no, el alma de lo. No, hay aparte, además, un fantasma.
1: Hay espíritus.
9: En el piso 19.
1: En los hoteles hay muchos espíritus.
3: En donde se aloja la selección. La acción. Y tiene que ver porque no pueden dormir.
7: Sí. Obvio. Aparte, el hotel. Aparte, es un dato importante.
10: Buena onda. Bueno, para la selección.
2: Atención, chicos, vamos. Puliese, puliese, puliese. Buena
3: nadie
2: onda.
3: Nadie le tira de mala onda. Es información. No es. No confunda la información con la mala onda.
2: Claro. Hoy a las 2 de la tarde juega la selección. Aún no tenemos confirmada la formación, pero en cuanto esté Fernando Carlos nos tira absolutamente todo.
7: Claro.
2: Sonó fuerte igual eso.
7: Sí, es verdad. Gracias.
2: Bueno, bebé, escúchame, bebé.
11: Sí.
2: ¿A vos te gusta el heavy metal?
11: Sí.
2: Bueno, se viralizó una banda que tiene como frontman, como vocalista a un loro.
3: Ah,
2: banda de heavy metal tiene a un loro como vocalista. Hatebeak se llama la banda. La agrupación de metal.
11: Hay mucho animal de Baltimore que canta,
2: ¿Qué?
11: Hay mucho animal que canta, pero bueno, esto es distinto.
5: Y detrás de los micrófonos también.
2: Hatebeak es una banda de metal originaria, oriunda de Baltimore. Y sorprende a los fanáticos del género porque puso como vocalista a un loro. Ahora, es la verdad que es...
5: Igual mucho no te creo, porque los loros solo saben cantar la marcha.
2: Pero escuchá. El tema, si el loro se te empaca y no te quiere cantar.
11: Bueno. No te creas que es mucho más fácil con los cantantes de metal, ¿eh?
3: También se empacan.
2: Sí.
11: Yo tenía otra banda que tenía un gato de cantante.
2: Sí.
11: Catálica.
9: Catálica.
2: Catálica. Sí. Me encanta. Qué sí. Bueno. El fin de semana vi un loro, un gato, perdón, cantando. Sí. A ver, Marcela. Este es el loro, ¿eh?
11: Bien, el loro.
2: ¿El loro?
11: Bien. Dale. Está a la altura.
2: No, bebé.
11: Bien, bien.
2: Bueno, la banda viene del año 2004 y la verdad que no la pegaban, pero de que pusieron al loro.
11: Pero es el mismo loro. Ah, no, al loro lo agregaron ahora.
2: No, el loro, porque uno de ellos tiene un loro sudafricano.
11: Sí.
2: Muy hablador.
11: Muy cantador.
2: Llamado Waldo. Y dice que un día estaban ensayando, el loro empezó a cantar y dijeron los de la banda:
5: dejáse el loro.
2: ¿Por qué lo ponemos? Y fue un éxito.
11: Claro, es por acá. Claro.
2: Claro. Y la verdad que cuesta mucho llamar la atención con tantas bandas, con tantos artistas que hay. Entonces, esta es la primera banda que pone, justamente en el género metal, pone a un loro como vocalista.
11: Claro, ya está, la banda del loro, listo.
2: Es la banda del loro.
5: No, lo que debe haber pasado es que o el chico era pirata y por eso tenía el loro, Marcela.
11: Sí.
5: O que él, de tanto ensayar la canción, la repetía, y el loro aprende por repetición.
11: Claro.
2: El loro repite absolutamente todo, sí.
5: Claro, el loro no habla, el loro repite.
1: Estando en los ensayos, entró, ahora, aprendió.
2: Cuando éramos chicos, yo vi que había gente, generalmente eran señoras, que tenían loros en las casas. Ahora no se vio más. ¿Está prohibido la venta de esos?
5: Sí, está prohibido los animales. ¿No? Sí, está prohibido. Yo, mi sueño era tener un loro. Mi mamá me decía, con lo que vos hablás, imagínate con un loro.
2: Pero ¿por qué no sabía en la casa de algunas abuelas? Sabía.
5: Sí, era más sí. Mi tía Isabel tenía el loro y le cortaba las alas.
1: El otro día fui a un asado y
5: había un loro, Marcela.
1: Sí, pero no podía, no hablaba. Yo no de chica hablar. Siempre empacado. Claro, mi sueño era tener un loro porque le quería enseñar a hablar y mi mamá no quería porque decía que tenían una enfermedad que transmitían a los humanos, que es la citacosis. Sí. Pero todos los loros que conocí me morí de amor porque me parece increíble que hablen. No lo puedo creer, es increíble. Tengo un amigo que también
3: habla. Hablan cuando quieren, Hablan cuando quieren.
1: Sí, anda a cagar, te decía de todo. Sí,
5: en Esperando la Carroza, el loro era de la casa, pero no era de la casa. El loro era de otra casa.
2: De la vuelta.
5: Claro, era de la vuelta. Y lo de Me Cagó el Loro es lo único que permitió Dory, el director. Porque ellos no improvisaban nada, era todo el texto de Jacobo Lackner, de la adaptación. Lo único es que cuando China termina, está en el Hades, Me Cagó el Loro. Y ahí lo dejaron.
2: ¿Por qué eso pasó?
5: Claro, porque le pasó de verdad.
1: Claro, de verdad, y lo dejaron esa improvisación, esa pequeña improvisación.
2: Bueno, muy característico de un momento de nuestro país.
11: Sí.
2: En muchas casas habían loros. Había. Y esta banda que lo lleva a otro nivel con el metal. Hay gusto para todo. Buen día, 928, sí.
12: A ver.
2: A ver. ¡Qué nervio! Falta poquito ya para el partido.
13: Sí, señor. Cuenta regresiva a las 14. Argentina-Austria. Segunda fecha del Mundial.
14: Al calor de las masas.
13: Hoy empezaría, según la cantidad de partidos, un mundial tradicional, ¿sí? Como se realizaba antes, ¿entiende? Hasta hoy,
2: ¿cómo?
13: Claro, hoy, por la cantidad de partidos, mirando hacia adelante, hacia la final del 19 de julio, estaría empezando el mundial por cantidad de encuentros.
2: Por la cantidad de partidos que quedan.
13: Claro, ya se jugaron 40. Hasta el partido de Argentina faltan 64 partidos, que es como se jugaban antes los mundiales.
2: Igual es un descontrol la cantidad de partidos, los horarios, la cosa es como
13: una cosa de loco.
2: Sí,
13: los equipos
2: estamos todos medio mareados.
1: Yo
2: creo que después, seguramente cuando termine esta primera fase, después se va a ordenar todo, ¿no? Pero ahora es como un gran ¿viste? Quilombo de equipos, de cosas, de horarios, de ciudades.
13: Y en la última fecha deben jugar en el mismo horario. O sea que va a ser más lío todavía para ver, viste, determinar quién sale primero, segundo, para que no haya especulaciones.
2: Ah, para no especular.
13: Claro, se juegan en el mismo horario.
9: Bueno, eso ordena un poquito también.
13: Bueno, sí.
9: Para
13: queda otra. Hoy probabilidades de un Argentina-Uruguay son muy pocas. Viste que decíamos, bueno, jugamos con Uruguay o con España. Con Uruguay está complicado el equipo de Bielsa.
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2: Bueno, no dije cómo había venido Marcela. Marcela vino con un gran escote y tiene pintada algunas partes con la banderita argentina.
1: Sí.
2: Ah, Muy sensual está Marcela.
1: Bella, bella.
2: Toda, ojo que hace frío, Marcela, y andás muy despechugada.
3: El pecho
2: ya.
3: Sí, tengo que tener cuidado, porque sí. Después me duele la garganta, porque soy como sí. Fernando Carlos.
2: Sí.
3: La gola, sí, la gola la tenemos
2: la gola gorda.
3: Delicada.
2: Sólida.
5: ¿Cómo la gola gorda?
2: Bien.
3: Delicada.
2: Se les hincha la gola, la glotis.
3: Sí, se los hincha.
5: Ah, entendí la bola.
2: No, no la gola. 9:31, ¿cómo está el tránsito, bebé?
11: Actualizamos la información y recordamos, Tres Roca Ramal, Ezeiza, Corni y Bosques con demoras. Continúan todavía las demoras por el choque múltiple tempranito en General Paz. Todavía se están retirando los vehículos, habían quedado tres que fueron los siniestrados, así que hay mucha demora, sentido Riachuelo.
2: 9:31, ¿qué premios tenemos para hoy?
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2: Bueno, Victoria Beckham festejó el Día del Padre.
5: Sí.
2: Rindiéndole homenaje, tributo a su marido, a David.
5: A David.
2: Y puso fotos con el Brooklyn, que es el hijo que no les habla.
5: ¡Ay! ¿Cómo lo busca? ¡Qué provocadora!
2: No, pero pienso, qué tremendo de ser para un papá que está vivo, que su hijo, en el Día del Padre, o su hija, no le mande un mensaje.
4: Mirá vos, de hecho, vos sabés que yo vi que Cruz, uno de los hijos, sí subió y fui a buscar a ver si Brooklyn lo había hecho y no. Tampoco.
1: ¿Era el Día del Padre allá?
2: No se habla.
1: ¿También?
4: Sí,
1: yo
4: para el nivel internacional.
3: No sabía que...
1: Algo, bueno, que no te mande mensaje es el mensaje. Y está bien. Y es responsabilidad del padre.
2: Para esta gente que vive de las redes, viste que ellos no se dicen entre ellos feliz día. Ellos se van en
5: todo por redes.
1: Todo es
2: claro. De hecho, nosotros nos enteramos el quilombo de la familia Beckham justamente por las redes, porque no empezaron a aparecer algunas. Y vos decís, como si estaban siempre, no aparecen. Ahí empezó la prensa a investigar. Pero llevándolo a la vida común, a la gente cotidiana del día a día, cualquier persona, no a esta gente tan famosa, a cualquier papá, a cualquier mamá, debe ser tremendo para un día del padre, un día de la madre. Que un hijo, una hija no te mande un mensajito, no te vaya a ver, no tenga un gesto. Es muy doloroso, chicos.
1: No, ese es el gesto, justamente.
2: Sí.
1: El gesto, el no mandar mensaje, es el gesto.
5: El no.
2: Pero
5: gesto.
2: ¿Qué tiene que haber pasado para que un hijo o una hija no te hable más?
5: Una traición económica, una...
1: Muchas cosas.
5: Violencia.
1: Muchas cosas.
5: ¿Qué más?
4: Igual, espera, pero para que Victoria ponga la foto de los cuatro hijos...
2: Sí, porque busca, se quiere busca un acercamiento, claro.
3: Para mí sí.
5: Pero ponele, una amiga mía un día abrió el maletín del papá y había una foto de una nenita. Y dio vuelta la foto de la nenita y decía para mi abuelita tanto, que era su abuela. El tipo tenía otra familia.
3: Otra hija.
5: Se había llevado de vacaciones al amante, fingiendo que era la moza del bar donde iban a comer en las vacaciones.
1: Muy duro eso. Yo tengo una persona conocida.
5: Ella con los años logró perdonarlo y entendió un montón de cosas, pero durante años no se hablaron, porque ella le decía, vos me privaste a mí de tener una hermana.
1: No, sí, es muy duro.
3: Siempre hay que hablarlo eso, hay que
5: sanarlo. Sí, lo pudieron hablar y el señor murió en paz.
3: Pero pero se privó también de...
5: Y bueno, Marcela, de repente enterarte que tu viejo tiene...
3: No, hay millones de casos de así, o de, como temas que, sí, violencia o abuso de padres.
5: Lo que hablábamos obvio antes que, de Gran Hermano.
3: Es muy difícil, entiendo que es muy difícil perdonar, pero...
2: Muy difícil perdonar.
3: Pero en este caso...
1: Igual para mí la mayor responsabilidad siempre es del padre hacia el hijo. Siempre.
5: De arriba para abajo, decir.
1: Sí, obvio. siempre.
2: Obvio.
1: O sea, si vos tenés una relación de un padre y un hijo que no se hablan, o si tu hijo no te mandó un saludo por el Día del Padre, eso algo te está queriendo decir. Y es responsabilidad del padre ver por qué ese hijo no te quiso mandar un saludo.
2: Sí, hasta una determinada, siempre. Pero ¿qué pasó hasta esa determinada?
1: Siempre.
2: Que vos no hiciste nada.
1: Para mí.
2: Sí.
1: Siempre es el padre el que tiene que bajar el
2: cambio. ¿Sabes lo que pasa, Edith? Sí, pero las familias están muy cruzadas también cuando empiezan a aparecer parejas, cuando empiezan a aparecer otros factores que son ajenos a la familia. Y generalmente estas cosas, estos quilombos vienen por guita. Generalmente, no siempre, pero generalmente... Sí. y se, la guita arruina familias, ¿eh? Sí, yo lo he visto mucho.
1: Sí, sí, también, sí.
2: Y vos
1: sí,
2: decís, ¿cómo un hermano sí no le habló más a la familia y cómo la otra se enojó? Y,
1: sí,
2: y generalmente es por plata.
1: Las herencias, ¿viste?
2: Sí.
1: Y no, a veces no demasiada plata, a lo mejor es una cosa...
2: No, es un televisor.
1: Sí. Sí,
2: sí, o una bicicleta para, sí, para repartir. Pero sí, ahí se ven las miserias humanas.
1: Sí.
2: Pero sí, en esta coincido. Siempre la responsabilidad de los padres.
1: Sí, sí, el adulto, padre, el adulto toda la vida. Y aunque sea el chico, el hijo grande, ¿entendés? Sí. Aunque sea el hijo grande, es el padre el que tiene que tratar de...
2: De hecho, vos lo criaste.
1: Sí, sí.
2: Bueno, debe ser muy doloroso para un papá no haber recibido un mensaje ayer de un hijo, una hija que le esperaba. Porque más allá de que son fechas comerciales,
1: sí,
2: es un momento importante para decirle, sí, papá te quiero, papá gracias por tanto, por lo que pudiste hacer, por lo que no, también, qué sé yo. Pero gracias por vos, estoy acá, ¿no?
1: Claro.
2: 9:36, buen día. Ayer empezó el invierno y hoy se nota, ¿eh?
3: Sí, ser. Se renota hoy.
2: Y frío toda la mañana.
12: Y todo el día, Santi, la máquina.
2: Todo el día.
12: 13 grados.
2: Y toda porque la tarde no levanta, ¿eh?
3: ¿No levanta?
2: No, 13 de máxima, mañana 12 de máxima, pasado 11. Sí, temperaturas de mañana frías, pero tardes también muy frías, muy poca amplitud térmica.
12: Abrigate hoy, Santi.
2: Sí.
11: Eso es lo que ella dijo, esto no levanta.
2: No levanta. Chicos, qué gala tengo yo hoy en GA.
11: ¿No?
2: Sí, es tremendo. Aparte yo decía ayer, se vaya quien se vaya esta noche, que el verso seguramente por cómo viene toda la tendencia va a ser Sol versus Titi. Digo, qué pena porque se vaya una o la otra, es una pérdida importante para la casa.
1: Sí.
2: En el contexto de un juego, digo esto porque también hay tanto odio de un lado y del otro, están tan agitados los fandoms. Chicos, bajemos un poco la,
1: claro,
2: la violencia.
12: Yo creo que esta es la de las ediciones más, no sé si usar la palabra violencia,
1: virulenta.
2: Pero yo a esta altura del juego no lo he vivido con ninguna una placa tan agitada como esta.
12: Claro.
2: Tan agitada.
12: Viste que se juega en la vida, es una final.
2: Se han movido mucho los fandoms. Es más allá de una final, yo creo que de esta placa depende un poco el futuro del juego, porque vamos a ver qué elige la gente, qué es lo que decía Sopé esa noche, que me pareció acertado. Si va para un lado o para el otro, porque hay dos juegos.
12: Claro,
2: dos
12: para
2: grupos,
12: ver qué elige la gente.
2: Sí, sí, yo estoy muy expectante. Y a mí me da mucha pena que se vaya una u otra, porque me parece que son dos grandes protagonistas del juego. Tanto Sol como Titi, y digamos, me parece que hay gente antes para irse dentro de la casa, ¿no? Pero bueno, la placa quedó armada de esta manera, que fue una gran jugada para mí de Hansen.
12: Sí,
2: y, pero y yo bueno, pienso... esta noche tenemos un placón y después la cumbre, a ver con quién es la cumbre esta noche.
12: Sí, Santi, pero yo pienso que siendo placa negativa, esos otros que están dentro de la casa sin participar activamente del juego, están fuera de radar, les da lo mismo.
2: El sí, tema pero mirá la Tati Luna que había entrado hace muy poco tiempo y se fue no sé por cuánto.
12: Sí, pero la Tati Luna en tres días dio
2: vuelta
12: a la casa.
2: Sí, por eso, pero bueno, va a ser una gran noche que tenemos por delante y nada, y le mando un abrazo bien fuerte a todos los fans que se han puesto mucho las pilas. Y yo le decía ayer a los chicos antes de empezar el programa, está tan polarizado todo que se vaya uno, se vaya el otro, va a quedar gente muy enojada.
12: Sí.
2: Se vaya quien se vaya.
11: Y pero lo que genera. Bueno,
2: claro, porque son dos
12: sí,
2: grupos
12: pero
2: muy importantes.
12: Esta placa es especial.
2: Sí. Ustedes no saben los millones de votos, chicos. Ayer nos pasaron un corte tremendo. Bueno, 9:39 de esta mañana. El lunes 22. A las 2 de la tarde juega la selección y tenemos premiazos por eso.
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2: Ahí está.

0: Bueno, mañana de mucho frío, como dijimos. Pero acá le ponemos onda esta mañana. Estaba leyendo una nota viral que tiene que ver con las nuevas tortas, Marcela.
1: ¿Las nuevas tortas?
2: Sí, viste,
0: no, Marcela, te asustes, escucha. Vieron que cada año hay como una torta viral.
2: Ah, claro, fue la chocotorta, fue la de masa madre.
0: La de las letras.
2: También, sí.
0: La de las letras son los números con todos los bombones arriba, qué sé yo. Sí. Todo lo que se busca ahora es imagen para Instagram.
2: Sí, o esta, ¿cómo se dice que te dice la gente cuando se le encarga? ¿Dónde te hago el corte?
0: Bueno, ¿saben cuál es la torta viral de este año?
2: ¿Cuál?
3: ¿Cuál?
0: La torta vela.
3: ¿Cuál es la torta vela?
0: La torta vela es una torta que se hace como si fuera una gran vela derretida.
2: Sí.
0: Con una sola vela al medio. Es como si fuera un gran cirio.
1: Sí. Bueno,

0: Es como si fuera un gran velón.
1: Ah, mira.
2: Es como un cirio, Marcela, ¿ves?
1: Ah, ahora.
0: Imagínese con un bizcochuelo todo chorreado arriba.
1: Sí.
0: Y una velita al medio.
1: Muy está buena, buena. Está muy buena.
0: Está creativa.
2: Sí,
1: me gusta.
2: Sí.
1: ¿Y de qué es el relleno?
0: Y vos no, el relleno lo que vos quieras. Antes lo que pongas lo que vos quieras.
2: Ah, okay. En inglés se llama candle cake.
0: Candle cake.
3: Pero eso que tiene alrededor, ¿de qué?
2: El tema que si está
4: chocolate,
2: borracha...
4: Parece chocolate blanco.
3: Parece chocolate.
1: Parece chocolate.
2: Si la podés hacer del color que quieras, porque lo tenís, pero si vos
3: si es chocolate y no es esa masa pan que ponen horrible de gusto...
0: No, chocolate.
3: No,
0: chocolate chorreado.
2: Hasta ballina, ojo.
3: No, no me gusta, no me gusta.
0: ¿Saben que muchas tortas son una estafa que la suponete en las bodas? Hay muchas tortas que se comen nada más que un pedacito.
2: Claro, está el gopor abajo para hacer los pisos y la torta solo arriba.
0: No, o a veces no. A veces la mitad de la torta, la parte que se va a cortar de abajo, es la que se come y todo lo otro es del gopor.
2: Pero está bien, porque, imagínate.
0: No, porque es así. La gente quiere una torta gigante para la foto, pero después la gente lo que come es la mesa dulce. ¿Viste que la torta de boda nunca es muy rica?
1: Nunca, sí,
0: es
1: verdad.
0: Es más bien más seca, ¿viste? Una cosa como más...
1: Claro.
0: Difícil de comer, como más... No sé. La gente te come más el lemon pie, el rogel.
3: El rogel.
2: Ay, la masa fina.
3: Este fin de semana fue el cumpleaños de mi hija y llevamos el rogel de Marcela que me dieron acá, que me regalaron del Club del Moro, y la rompía. Donde fiesta que va
0: así
3: a ser.
0: Así que llevamos nosotros.
3: ¿Eh?
2: Claro, no llevaste nosotros. Vos, llevamos...
3: Sí, ustedes, nosotros. Ustedes, gracias, sí. Lo agradezco sí. Porque la rompes con el...
0: ¿Y vos fuiste con la manito cachada?
3: No, eso fue anterior.
0: Antes.
2: Fue después. Le gustó tanto el rogel que tuvo que limpiar el plato y ahí fue que cortóse su mano.
3: No, el rogel te rinde, es rendidor.
2: 40 porciones
0: mucho.
2: Tiene.
0: Mucho.
3: Sí,
0: el rogel, si puede, 80 si querés.
3: Ay, sí.
0: ¿Cuál es tu torta, Sorbo?
4: A mí me encanta el lemon pie, pero para mí la principal es la de frutilla con...
0: Si vos vas a una boda,
3: sí.
0: Vas a la mesa dulce, ¿dónde encarás con el platito?
4: A la de frutilla con gelatina. Y si no hay, voy.
0: Eso se lo pide nadie.
4: Sí, hay una
0: es de señora grande.
4: Pero, sí, pero pará, ahora hay una gigante que hacen de frutilla o gelatina, pero claro. Muy grande. Pienso y digo,
0: pero no es tarta la boca.
4: ¿Eh?
0: La tarta de frutilla con gelatina es una tarta.
4: Claro, infinita. Pero ahora la hacen más grande para que sea como una torta de cumpleaños, una torta de casamiento.
2: Es una tarta, no es una torta.
4: Y si no hay eso, voy al lemon pie.
0: Lemon pie, vos sí. Edith.
2: Tampoco es una torta.
3: Hoy voy al Quilan Pie, el de Lima.
1: Ah, sí.
2: Hoy, galletita molida.
0: La fina, Edith.
3: Bueno, yo soy fina, chico.
2: La pata frola,
0: es como un lemon pie. Es como un lemon pie.
3: Yo hoy tengo ganas de eso.
0: ¿Vos, Edith?
2: ¿Cuál es qué?
0: ¿Cuál vas vos?
2: ¿Mi torta favorita?
0: Sí.
2: Maritina.
1: ¿Y cómo se llama? ¿Marilina cuál es?
3: ¿Marilina Ross?
1: ¿Cómo es la Marilina? ¿Cuál?
2: No, mi torta favorita es la de toda la vida. Bizcochuelo, lo abrís al medio.
0: Buen bizcochuelo, chico.
2: Y dulce de leche, déjense de hacerse las creativas.
0: Un buen bizcochuelo no falla nunca. Esa torta alta, viste, con muchos.
2: Y te digo, si te das maña, lo haces con 6 huevos. Si no, el de cajita también es rico.
5: Granizada, ¿cómo? Nadie la va a decir.
2: ¿La qué?
5: ¿Cuál? La granizada.
1: ¿Cuál es la granizada?
0: Marmolada.
1: ¿Marmolada?
5: No, granizada se llama.
1: No sé cuál
0: Sada.
1: Es
0: la torta granizada.
3: Yo nunca comí torta granizada.
5: Bueno, sí, con chocolate adentro, todo pedacito.
2: ¿Marmolada?
5: No es marmolada. Es granizada como, porque es chocolate.
0: Queda como un pelmazo. Esas tortas que son medias...
1: ¿Vos vas a hacer la hoy me gustaría el cheesecake. Sí.
0: ¿De qué? ¿Cheesecake de qué? ¿Frutos rojos?
1: Sí, frutos rojos.
4: No me gusta el cheesecake.
0: A mí tampoco, ¿sabes qué no me gusta? Y la gente muere por el cheesecake ahora.
2: Una red velvet.
0: El otro día, escuchá, mi mujer les conté que fue a un lugar que venden cerca de mi casa la torta vasca esta que está tan moda.
1: Sí.
0: Es como un cheesecake.
4: Sí, es como queso, sí, claro.
2: Pero es más...
0: Llegó a mi casa con eso, qué sé yo. Yo dije, bueno, come postre, imagínate. Terminamos de comer, pusimos las porciones arriba de la mesa. Uno era con no sé qué, otro que la... Chicos, era como comer Roquefort, sí. El gusto a queso que tenía eso.
3: No es tan
0: así.
4: Tiene.
0: Ay, dejate de joder, ¿a quién le puede gustar eso? Parece una
5: hoy pensaba de llevar eso, Santi. No.
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4: Son las 9 de la mañana, 50 minutos.
5: Temperatura 10 grados. Humedad 85%.

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0: Ahí estamos, son las 10 de la mañana con 3 minutos en la localidad de Saladas. Estoy en el 3782-467641. Buen día para todos, Buen lunes 22 de junio, es un lunes especial, por eso estamos con mucha alegría arrancando la mañana. Digo con la música, ¿no? Digo con la música, nosotros arrancamos así arrancamos, bastante tranquilos, bastante tranquilos. Estamos en la radio y hasta el mediodía los acompañamos con la información aquí en la 90.5 MHz. Hoy tenemos camisetas de Argentina, camisetas de Argentina para regalarte aquí en la mañana, de la 95. 16 grados la temperatura máxima para hoy, 8 la mínima. En horas tempranas estuvo en 7 y en 6 grados la sensación térmica. Va a ser una semana de mucho frío. A esta hora de la mañana, a las 10:04 minutos, 12 grados la temperatura actual en Saladas Corrientes. Para mañana martes, 15 de máxima, 5 de mínima para mañana. Mucho frío, térmicas de 4 para la jornada de mañana. Para el miércoles, máxima de 16, mínima de 5, térmicas de 4 y de 3 para el día miércoles, y luego paulatinamente, irá subiendo con el correr de las horas, hoy, mañana, pasado, pero paulatinamente, pero va a ser una semana de mucho, mucho frío en la tierra del sargento Juan Bautista Cabral, y está bien, porque arrancó el invierno, esa es la verdad. Arrancó el invierno y se siente el fresquito, se siente el frío, así que vamos a tener tres meses de frío. Estoy diciendo una obviedad, ¿no? Pero para que se comprenda, para que se entienda. 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
0: Ahí estamos, es una sola función de las 21 horas, es una sola función de las 21 horas, la del cierre del Circo Luxor, Así que ya saben, estoy en el 3782-467641. Sí, Mónica, pasá por favor. Mónica está acá la camiseta desde la semana pasada. La semana pasada quedó aquí. Iba a ir yo y después no fui, Mónica, esa es la verdad. Porque te la quería entregar en mano porque queríamos tener también la foto. Pero pasá, Mónica, pasá por favor. Si podés y si estás cerca, pasá. Si podés y si estás cerca, pasá. Y si no, te acercamos de alguna forma, de alguna manera, pero está acá, quédate tranquila. Así que bueno, todos los que sean hinchas, fanáticos de la selección argentina, te regalamos una camiseta, del Mundial, te regalamos hoy, te regalamos la de Messi hoy, hoy te regalamos la de Messi, así que comunícate con nosotros al 3782-467641, nombre, últimos tres del DNI para participar por la camiseta de la selección argentina.

0: Bien, juega la Argentina hoy, 2 de la tarde, hora de Argentina. El conjunto de Lionel Messi busca este lunes ratificar su gran debut y sellar el pasaje a 16avos, así es, de final, con una fecha por disputarse, ¿no? Se enfrenta, obviamente, a Austria, ¿no? ¿Estoy bien? Chicos, díganme si estoy mal. Díganme si estoy mal. Lo cierto es que tras el debut con goleada ante Argelia, la selección argentina buscará sellar la clasificación a 16avos de final este lunes cuando enfrente a Austria en Dallas en el marco de la segunda fecha del Grupo J de la Copa Mundial 2026 de la FIFA. El encuentro se juega desde las 16 horas de la Argentina en Dallas Stadium con arbitraje de Amin Mohamed y televisación de Teis Sport, Telefe, DS Sport, Paramount y Disney, ¿no? Son los que van a estar transmitiendo este encuentro fascinante para ver. 2 de la tarde. Se paraliza la Argentina hoy, ¿no? Se paraliza la Argentina, se paraliza el mundo. Así que bueno, podrían también sí, ir guiándome y diciéndome, bueno, cómo va a ser el resultado de hoy. ¿Cómo va a ser el resultado de hoy? ¿Gana la Argentina? ¿Por cuánto gana? ¿Mete un gol o no mete gol? ¿Austria? ¿Qué tal es Austria? Me pueden decir también, insisto, estoy en el 3782-467641 para estar en contacto con la radio hasta las 12 del mediodía. 10:11 de la mañana en Saladas, tanda de la radio, y estoy de vuelta para seguir haciendo juntos esto que dimos en llamar Un Día Perfecto aquí a través de la radio.
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8: Son las 10 de la mañana, 17 minutos.
9: Temperatura 10 grados. Humedad 84%.
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0: estamos, ¿eh? Seguimos en la mañana de la radio. Estoy en el 3782-467641 para estar en contacto con la radio hasta el mediodía, ¿eh? Ya están enviando los mensajitos los oyentes. Recuerden que si mandás audio tenés doble chance de ganar. Ahora, Dorita.
1: Este mate para la selección y para el país de Argentina.
0: Ahí está.
1: Que dejemos de sufrir.
0: Sí.
1: Y basta ya de apretarnos la cincha.
0: Sí.
1: Porque el ser humano tiene, la Argentina tiene hambre. Hambre tiene, no solo hambre en nuestra bandera.
0: Ajá.
1: Hambre de gloria, sino hambre, en serio.
0: Hambre.
1: No da para pagar las cuentas, no da para nada. Te apretan de acá, te apretan para allá, te apretan de allá.
0: Ajá.
1: Parecemos matambre.
0: Ajá.
1: Se va a levantar la Argentina. Basta ya.
0: Ajá.
1: Que aguante. Que aguante el que tiene plata, a ver si aguanta.
0: Ajá.
1: La pandemia parece que no aprendieron nada.
0: Claro.
1: De Guatemala a Guatepeor estamos yendo, Fabio.
0: Perfecto.
1: Muchas gracias, bendición. Y que gane Argentina. Que traiga la cuarta estrella.
0: Ajá.
1: Y que sea todo sin violencia. Bendición, don Fabio.
0: Perfecto.
1: Y yo no me puedo decir como que me alcanza o como o me he visto, así que tengo que empezar para comer y pagar las cuentas. Y de ahí, si te he visto, no te acuerdas de te perder el chiflán.
0: Claro.
1: Justo como calzoncillo de turco, don Fabio.
0: Justo, justo, justo. Bueno, estás viviendo con lo justo. Perfecto, Dorita, te mando un besito gigante. Muchas gracias, ¿eh? Bueno, la gente se puede comunicar con nosotros, ¿eh? Al 3782-467641. Che, qué revuelo que hay con lo de la casa de Jessica Sirio, ¿no? Donde la justicia allanó a Jessica Sirio y encontraron dólares y armas en su casa. Pero hay un dato importante, porque en realidad las imágenes datan del año 2023 y fueron publicadas por La Nación, ¿no? El juez Luis Armella había ordenado los procedimientos a raíz de videos que muestran a Sirio rodeada de fajos de dólares en la vivienda de su ex Martín Insaurralde. En el departamento de Sirio, en Las Cañitas, la gendarmería encontró $19,000, armas registradas a nombre de su pareja actual, que es Nicolás Trombino, y la modelo no estaba en su domicilio al momento del procedimiento, ¿no? Insisto, el juez Luis Armella ordenó los procedimientos a raíz de videos que muestran a Sirio rodeada de fajos de dólares en la vivienda de su ex Martín Insaurralde. Las imágenes datan de 2023 y fueron publicadas por La Nación, y en el departamento de Sirio, en Las Cañitas, la gendarmería encontró $19,000 y armas registradas a nombre de su pareja actual, Nicolás Trombino. Y la modelo no estaba en su domicilio. Sirio emitió un comunicado y denunció que la intentaron extorsionar desde hace más de un año con imágenes privadas. Aseguró que los videos tienen manipulaciones digitales en su contenido y que ya radicó la denuncia judicial, ¿eh? Así que bueno, ahí está. Es lo que vamos a decir, ¿eh? Qué bien que estuvo Dorita, ¿no? Los dichos, tiene dichos muy interesantes, ¿eh? Tiene dichos muy interesantes. A ver, dice por acá uno, si gana Argentina me compro un placar, ¿como el de Sirio? O como yo, si gana Argentina me compro una casa como la de Adorni. Claro, claro, porque ahora, claro, ahora están todos con eso, con lo de Sirio, y entonces como que se... Claro, como que se hacen humor entre los libertarios y los justicialistas y los claro, uno con Adorni y el otro con Sirio, ¿no? Pero bueno, yo digo, ¿cómo hacen? ¿Qué va a salir adelante? ¿Qué país generoso somos, ¿no? Porque mirá que nos hacen pelota los políticos corruptos, y seguimos de pie ahora en el medio, como siempre decimos eso, el laburante de todos los días. Y la tiene que remar. En el mientras tanto, en las altas esferas, en las altas esferas del gobierno nacional o provincial, la pasan muy bien. La pasan muy, pero muy bien. 10:37 de la mañana en la localidad de Saladas. Estoy en el 3782-467641. Recordá que juega la selección argentina y te estamos regalando una camiseta de Argentina el día de hoy, ¿eh? Una camiseta de Argentina el día de hoy te estamos regalando aquí en la mañana de la 90.5. Vos sabés que los Palmeras hicieron también una canción, ¿eh? Para la selección argentina. Sí, hicieron una canción para... Sí, pero no, pero no me acuerdo, no me acuerdo en este momento.

0: Ahí estamos, 10:39 de la mañana, ensaladas, 3782-467641 para estar en contacto con nosotros, 3782-467641 para estar en contacto con la radio. Hola Fabio, buen día, soy Lila, ¿puede ser o no? ¿Lila? ¿Así? Te estoy escuchando como todas las mañanas, quiero participar por la camiseta argentina. Hola Fabio, buen día, soy Luis, Argentina gana 2-0 el día de hoy. Hola Fabio, para mí es empate, che. ¿Quién dijo eso? ¿Cómo se llama? José. José, ¿cómo que empate? No, tiene que ganar Argentina. Tiene que ganar Argentina, José. Pero bueno, te anotamos igual. Gracias, por estar participando. Vamos, más mensajitos de los oyentes por la camiseta argentina que regalamos hoy aquí en la radio. 3782-467641. Hola, Fabito, buen día. Es verdad lo que decís, qué país ricos somos, con todas las crisis que pasamos y todavía seguimos adelante, dice, fuerza a no aflojar, quiero participar por la camiseta. Fabio, buen día, hoy Argentina gana 2-1 con gol de Messi, dice, bueno, hola Fabio, buen día, qué lindo sería ver entrar a... al Flaco López hoy, ¿no te parece? Y sí, podría ser, ojalá se dé. Hola.
1: Hola, soy Damián Velázquez y quiero participar en el sorteo de la camiseta. Y mi DNI es 53.549.372.
0: Bueno, muchas gracias. Buen día, Fabio, dice por acá. Hoy gana Argentina 4-1. Soy Mari 379, que quiere participar por la camiseta. Hola, Fabio, buen día. Te estoy escuchando como todas las mañanas. Yo quiero que gane la Argentina. Para mí gana 3-0 como el primer partido. Bueno, me parece muy bien. Hola.
2: Yo quiero participar por la camiseta. Gana 2-0 Argentina. Uh-huh. Y mi número 446,
0: soy Dora, don Pablo. Sí, mi amor, ya sé. Más mensajitos de los oyentes, me parece muy bien. 3782-467641 para estar en contacto con la radio. Fabio, quiero, dice, jamás tuve una camiseta, ¿viste? Me dice Sil. Bueno, ya mismo estamos anotando. Por ahí, ¿quién te dice? Sil, tenés suerte y te llevas esta camiseta de Argentina. 3782-467641 para estar en contacto con la radio. Hola, dice Fabio, no estás en YouTube. ¿Cómo hago para escucharte?

0: Eso. No, no, yo pregunto. Yo pregunto. Claro, pregunto. A ver. No sé si podemos. A ver. Usar micrófono. A ver. A ver, línea de entrada. Pongo. Hola. Ahí está. Permitir. Hola, quiero preguntarte cómo está Austria para el partido contra Argentina. ¿Cómo llega Austria al partido contra la Argentina? A ver. ¿Qué me dice? Sí, mientras tanto los oyentes mandan mensajitos, ¿eh? El presente de Austria. El conjunto europeo dirigido por Ralf Rangnick ha tenido un inicio de año impecable. No, no, yo quiero saber cómo está en el Mundial. No, pues yo quiero saber cómo está en el Mundial. ¿No? Bueno, ahí está. A ver. ¿Qué dice de Austria? El equipo se caracteriza por su orden táctico y la intensidad física que imprime bajo el mando de Rangnick, liderado en cancha por figuras como David Alaba, Marcel Sabitzer y Konrad Leimer, con 3 puntos en la bolsa. Los austríacos saben que sumar ante Argentina los dejaría virtualmente clasificados en los 16avos de final. Bueno, perfecto, muchas gracias. Muy amable, ¿eh? Muy amable. Perfecto, a ver dónde más me voy. Me voy a seguir leyendo mensajitos. Buen día, quiero participar por el sorteo de la selección. Ganamos 2 a 0, soy Carlos, mis últimos 3 del DNI 573. Vamos, hola, buen día.
1: Buen día, Fabio.
0: Buen día.
1: Quiero participar por el sorteo de la camiseta. Soy Natalia 888 y Argentina gana 4-1 hoy.
0: Epa, vea, mira cómo está Nati. Bien. Hola, quiero participar por la camiseta. Para mí gana Argentina 2 a 1. Mi número 295, soy Susana. Vamos. Hola, Fabio, quiero participar por la camiseta. Soy Sara 323. Perfecto. Muchas gracias. ¿Tengo más? ¿Tengo más? Recuerden que audios tienen doble chance de ganar. Sí, ya sigo leyendo, pero antes son las 10:45 de la mañana. Tengo que hacer una tandita, la de las 10:30, y estoy de vuelta para seguir haciendo juntos un día perfecto aquí a través de la radio. No te vayas, ya volvemos.

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4: Son las 10 de la mañana, 49 minutos.
5: Temperatura, 11 grados. Humedad, 74%.
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0: Son las 10:55 de la mañana. La gente sigue participando por la camiseta de la selección argentina que te regalamos aquí en la radio. En instantes nada más. En instantes nada más te regalamos. Obviamente, aquí en la 90.5 MHz, 3782-467641, para estar en contacto con la radio hasta las 12 del mediodía. Blanquita me dice: buen día, Fabio, quiero participar por la camiseta. Gana Argentina 3-1, mis últimos 3-6-81. Gracias y que tengas un lindo día. Blanca, te mando un beso gigante, que estés bien. Y cuídate del frío, por favor, Blanquita, te mando un besote gigante, gigante, y muchas gracias por estar ahí del otro lado. Sí, le quiero preguntar a la IA cuáles son los jugadores de Austria a los cuales nosotros debemos temer, ¿no? ¿Cuáles son los jugadores de Austria que Argentina debería tener respeto esta siesta cuando se dispute el partido?
1: Mirach, amigo, el que no puede faltar en la lista de los que hay que cuidar es David Alaba, que es el capitán y tiene un montón de experiencia y jerarquía. En el medio tienen a tipos como Marcel Sabitzer, Konrad Laimer o Christoph Baumgartner, que son rapiditos y te pueden armar una jugada de peligro en cualquier segundo. Y arriba no te puedes descuidar de Marko Arnautovic, que es el goleador histórico y las mete todas si lo dejas solo. ¿Quieres que analicemos cómo se puede parar la Argentina para frenar a estos muchachos?
0: Por favor, ¿vos qué crees? ¿Cómo puede Argentina pararse hoy en campo de juego? Contame.
1: Mirach, amigo, para mí la escaloneta va a salir a presionar bien arriba en la mitad de la cancha para no dejar pensar a tipos como Savitzer y Laimer, que son los que mueven los hilos en Austria. Atrás van a tener que estar muy atentos para controlar a Arnautovic y aprovechar la velocidad por las bandas. Y arriba, ni hablar. Buscar que Messi invente algo de la galera para romper esa defensa que es durísima. ¿Vos qué decís? ¿Funcionará ese plan?
0: Mira, yo creo que Argentina va a ganar, puede ganar.
1: Tal cual, chamigo. Hay que tener fe. Si este equipo viene con una polenta bárbara y el Messi siempre te saca un conejo de la galera. Ojalá que esta siesta sea una fiesta para toda la hinchada celeste y blanca. ¿Te imaginas algún resultado en particular para hoy?
0: No, ¿puedes dejar de decirme chamigo cada dos por tres? Está bien que me digas una vez, pero tantas veces, chamigo.
1: Tenés razón. Disculpame si fui cargoso con eso. Voy a dejar de usar esa palabra para no molestarte. Vamos a seguir hablando del partido con tranquilidad, ya que tenemos por delante un desafío interesante para la selección.
0: ¿Para vos, Argentina puede ganar o no hoy?
1: Por supuesto que Argentina puede ganar. Tienen un equipazo y vienen con una polenta bárbara, además de tener a Lionel Messi, que siempre te saca un as de la manga en cualquier momento. Aunque Austria va a ser un rival duro, la confianza en el plantel es grande y hay chances reales de llevarse la victoria esta siesta. ¿Vos pensás que va a ser un partido difícil?
0: Mira, yo no la verdad que no conozco mucho de fútbol, pero solo ver.
1: Está perfecto, chamigo. A veces no hace falta ser un experto para disfrutar de la emoción de un partido. Estos encuentros suelen tener un ambiente tremendo, y siempre pueden pasar cosas inesperadas, lo que lo hace muy entretenido para cualquiera que esté viendo. ¿Hay algo en particular que te llame la atención cuando miras los partidos?
0: No, ¿puedes mandar un saludo gigante a Jorge, mi verdulero de confianza, que te está escuchando?
1: Por supuesto, un saludo gigante para Jorge, el verdulero de confianza. Espero que esté pasando una jornada excelente y que toda la clientela lo esté tratando de 10. Muchas gracias por estar ahí.
0: Ahí estamos. Le mandamos un abrazo a Jorge también, de paso, ¿no? Estoy en el 3782-467641, para estar en contacto con la radio, 3782-467641 para estar en contacto con la radio. 11 de la mañana, a punto, para que ustedes sigan mandando mensajitos, Hola Fabio, buen día, soy Lupi, quiero participar por el sorteo de la camiseta 248, mis últimos de DNI, 14 fue mi cumple, sería un buen regalo. ¿En serio? ¿Ahora el 14 de ahora? ¿El 14 de junio? Lupi, te mando un besote gigante y ya estás en sorteo, ojalá tengas suerte. Hola Fabio, ¿te podrías haber pintado la cara con... vos sabés que tengo, se lo compré a Ceci las pinturitas. Así sí, les compré las pinturitas, que me parece que ahora estaban vendiendo sus cositas ahí en la plaza. En la plaza estaban vendiendo las cosas de Argentina, camisetas, gorros, pinturitas, figuritas, banderas, etcétera, ahí en Plaza Cabral, justamente para el partido de hoy, para el partido de hoy. ¿Qué más me dicen por acá? Buen día, Fabio, para vos y toda tu audiencia. Argentina gana 2-1 contra Austria en el estadio Dallas. Quiero participar por los premios. Mi DNI 746, me dice Leo. Abrazo gigante, Leo. Bueno, muchas gracias. Mira, quiero la camiseta, dice, ¿viste? Hay gente que quiere la camiseta, ¿eh? Quiere la camiseta. Estoy en el 3782-467641 para estar en contacto con la radio. 3782-467641 para estar en contacto con la radio. Y obviamente nosotros te regalamos en instantes nada más, ¿eh? Tipo 11 y media, 12 menos menos. Y ¿saben qué? Estamos recibiendo muchos mensajes. Por lo tanto, voy a redoblar la apuesta y voy a regalar dos camisetas, ¿eh? Voy a regalar dos camisetas porque me da cosita regalar una y tenemos muchísima gente participando. Así que vamos a regalar dos camisetas esta mañana. Dos camisetas esta mañana. Así que se pueden comunicar con nosotros. 3782-467641 para estar en contacto con la radio hasta el mediodía. 11:02 de la mañana. Un temita musical, un temita musical muy cortito y estamos de vuelta para seguir haciendo un día perfecto aquí a través de la radio. Vamos.

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9: Sonic. Las 11 de la mañana, 10 minutos.
10: Temperatura, 11 grados. Humedad, 74%.
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Ahí estamos, 11:24 de la mañana. Estábamos cargando los datos porque después cuesta mucho, después cuesta mucho porque tenemos que pasar todos los mensajitos que nos llegan al WhatsApp, volver a escuchar los audios para anotar los DNI, y entonces los vamos haciendo rapidito para el sorteo. Así pueden participar muchos, digamos, ¿no? Así que, bueno, estoy en el 3782-467641, la gente que sigue participando por estas camisetas que te regalamos aquí en la radio hoy, última función del circo hoy, 21 horas, hay una gran promoción, recordá que los menores hoy que pagaban 10.000, hoy los menores pagan 5.000. Además, el circo necesita operarios para desarmar la carpa. Atención con esto, la gente que quiera laburar pueden acercarse al complejo turístico municipal, porque el circo Luxor necesita operarios para desarmar la carpa del circo. ¡Se va el circo!

Bien, ahí estamos. Sandra, te mando un besote gigante. Muchas gracias por estar ahí. Fabio, ¿cómo estás? Buen día. Quiero participar por la camiseta, porfa. Avi233, muchas gracias. Vamos, hola Fabio, buen día. Me llamo Juanjo, quiero participar por la camiseta, por favor. Dice, bueno, Fabio, buen día. Te escucho todos los días desde que arrancaste tu programa. ¿Hoy o desde siempre? Es una pregunta esta. ¿Hoy o desde siempre me escuchas? Bueno, mirá vos, no sabía. No sabía que. Bueno, ¿y por qué nunca? ¿Por qué yo no tengo registrado tu número? Claro, porque mirá, yo quiero. Voy a ser sincero con los oyentes. A mí me gusta, y los tengo registrado a todos los oyentes que nos escuchan desde siempre en la memoria. De hecho, de muchos de ellos, no los tengo agendados en el celular de la radio, pero tengo sus números registrados en la cabeza. Sí, tengo muy buena memoria. Tengo muy buena memoria y me acuerdo muchas veces de los números de celulares de mis oyentes. Ah, este es fulano. Ah, esta es Mengana. Ah, esta es Sultana. Este es claro, este es Mengano. Los tengo registrados, ¿no? Por eso cuando... Te mandaba al otro, dice. Al primer número que tuviste, Fabio. Después se me perdió. Bueno, ahora anota. 3782-467641. Este es un teléfono que lo tenemos ya hace un tiempito. Hace un tiempito. Es cierto... Cambiamos un par de veces, varias veces. Pasa que no le cargamos crédito al teléfono de la radio y, claro, y obviamente, tanto personal como, claro, Movistar o cualquier otra empresa, los hace vencer, digamos, los expira, ¿eh? ¿Estoy bien? Claro. Hola, Fabio, te estoy escuchando. Quiero participar por la camiseta, por favor. Hoy tiene que ganar Argentina. Fabio, para mí gana Argentina hoy, 2-0. Fabio, buen día. Te escucho todas las mañanas. Hoy te viene el poli. Es verdad. Estuve en el poli esta mañana temprano. Llevé a mi hija. A educación física y luego entré al polideportivo a ver algunas cosas. Sí, estuve por ahí, es verdad. No me gusta que me sigan, quiero decirles. No me gusta que me sigan. Vamos, 3782-467641. Fabio, buen día, quiero participar por la camiseta. Argentina gana 3-1 hoy. Bueno, muchas gracias. Mensaje de los oyentes. Hola, Fabio, soy... ¿Matías puede ser? No, porque me... Matt. ¿Qué es Matt? ¿Matías? Soy Matías, quiero participar. Los últimos tres de mi DNI son 206. Fabio, quiero participar por la camiseta. Fabio, buen día. No. Solamente cuando cuando juega la selección vamos a hacer esto, ¿no? No vamos a hacer todos los días. Un oyente me pregunta si vamos a hacer todos los días. Le mando un besoto gigante a Sabri, que también está participando por la camiseta de Argentina. Bien. Perfecto, 3782-467641, para estar en contacto con nosotros. Sí, entiendo que es. Entiendo que es Matías. Bueno, muchas gracias. Sí, exactamente. Sí. Presentamos hoy eso. Estoy contestando a un amigo. Ahí está. Vamos, 3782-467641. Vos sabés que una ingeniera agrónoma estudia afectación del suelo por incendios y su recuperación, ¿no? En el departamento de Ituzaingó, donde los incendios de 2022 arrasaron pastizales y plantaciones de pino, la becaria ingeniera agrónoma Dalis Elena Gandolfo, de la Facultad de Ciencias Agrarias de la Universidad Nacional del Nordeste,
desarrollará una investigación orientada a comprender cómo el fuego modifica las propiedades del suelo. Los resultados del trabajo servirán como herramientas para el manejo de suelos frágiles, además del diagnóstico y monitoreo del suelo post-incendio. No está mal. No está mal. Me gustó la idea. Me gustó la idea. Vamos, bien. El nordeste argentino, el NEA, y en particular la provincia de Corrientes, se caracteriza por una diversidad de ecosistemas que incluyen pastizales naturales, bosques nativos y forestaciones comerciales. Estos ambientes cumplen un rol estratégico en la producción ganadera y forestal, pero también en la regulación hídrica y climática a escala regional. Ahí está. 11:34 de la mañana en la localidad de Saladas. ¿Dónde más me voy? ¿Una más? ¿Un mensajito más? No hice eso. No, por favor. Once treinta y cinco de la mañana. Mirá cómo estamos en la radio.

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1: Son las 11 de la mañana, 44 minutos.
2: Temperatura 12 grados. Humedad 64%.
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Ahí estamos, ¿eh? No sabemos lo que está. Sí, no sabemos lo que está saliendo. Prácticamente. Prácticamente son las 12:04 de la mañana. Dame, sí, tenés que poner un temita musical muy cortito. Porque ya venimos, ya hacemos el sorteo de las dos camisetas. Dos camisetas sorteamos el día de hoy. Y atención, señora. Atención, señora. No saque la basura hoy a las 2 de la tarde. Por favor, no saque la basura a las 14 horas. No saque, por favor, le pido. No lo haga. ¿Por qué? Porque el camión recolector de residuos estuvo realizando el trabajo a las 10 de la mañana. A partir de las 10 de la mañana, con el recorrido habitual que realiza a la tarde. El día de mañana, el camión recolección de residuos va a volver a trabajar a partir de las 14 horas. A partir de mañana. Pero hoy, señora, escúcheme, señor, no saque la basura a las 2 de la tarde. No saques la basura a las 2 de la tarde. Por favor, porque vas a ensuciar la ciudad, los chicos van a tener más laburo mañana. Y tiene que ver con una cuestión de responsabilidad también de cada uno de nosotros. Así que te pido, por favor, no saques la basura. Ahí está. Vamos a hacer un temita musical muy cortito, pero muy, muy cortito. Y ya estamos, obviamente, de vuelta para hacer el sorteo de las dos camisetas aquí a través de la radio. No te vayas, ya volvemos.

Ahí estamos, seguimos. El Honorable Consejo Deliberante informa a los vecinos del barrio Itatí y a la comunidad en general que en el marco de la resolución número 00232/25 que implementa el programa Consejo Itinerante, se llevará a cabo la sesión especial fuera del recinto habitual con el objetivo de acercar la labor legislativa a los distintos barrios de nuestra ciudad y fomentar la participación ciudadana. La misma se va a desarrollar el día martes 30, la semana que viene, a las 10 horas, en las instalaciones del Centro de Excombatientes de Malvinas, ubicada en el barrio Itatí. Esta será la primera sesión realizada bajo la modalidad del Consejo Itinerante, constituyendo una valiosa oportunidad para que los vecinos conozcan de cerca el funcionamiento del cuerpo legislativo y acompañen al tratamiento de los temas de interés para la comunidad. Se invita cordialmente a todos los vecinos y al público en general a participar de esta importante jornada. Insisto, esto es el día martes 30, a las 10 horas, sesión especial en el barrio Itatí del Consejo Deliberante. Atención con esto, me parece importantísimo, ¿no? A ver. Perfecto. Buenos días, Fabio. Quiero participar del sorteo. La escaloneta otra vez nos dará alegría. 361, mis últimos números del DNI. Te mando un beso gigante. Gracias, Lali. Ahí anotamos aquí en la mañana. 12:09 de la mañana en Salada. Recordá que el circo hoy, última función, 21 horas.

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1: Ahí estamos, ¿eh? Estos temas me hacen, sí, me hacen acordar a mi época, de boliche, ¿eh? Bailaba muy bien, no como Sico Arriola, pero bailaba, sí. O como, sí, como este Fernando Jacobo, ¿eh? Fernando Jacobo también era, ¿no? Que era baiano. No, ellos bailaban muy bien. Yo creo, me parece que estaba también ahí en ese grupete, me parece que estaba Aldana Alegre, me parece que también estaba, bailaban, impresionante cómo bailaban.

0: Ahí estamos, hacemos el sorteo rápido, vamos. A ver si podemos grabar para que nos quede, ¿eh? Para que nos quede.
1: ¿Se entendieron?
0: Hay participando 81 personas. Tengo dos camisetas. Tenía una sola y dije, vamos a sortear dos. Eran 80, con Gustavo 874-81. Va, largo, ¿eh? Premios a sortear, dos. Y voy, voy.
1: Un poquito más rápido, samba.
0: Carlos 573, una remera. Carlos 573. Graciela 460, otra remera. Graciela 460, otra remera. Estoy con la L trabada, ¿te diste cuenta? Carlos 573, una remera. Graciela 460, otra camiseta de la selección argentina. Juega Argentina hoy.

Así que bueno, estamos cerrando el programa de hoy. ¿Qué me dice mi amigo Ángel? Ángel 915. ¡Ah! La próxima, Ángel, ¿el viernes juega de nuevo Argentina? El viernes regalamos más, ¿eh? Bueno, Carlitos, mira, gracias Fabio por la camiseta. ¿Cómo puedo hacer? Yo salgo de mi trabajo a las 13. A las 13 escribime y yo me vengo a la radio a entregarte, ¿eh? Sí, por favor, puedes pasar ahora, Graciela. Chicos, nos vamos, ¿eh? Juega Argentina, 2 de la tarde, nos encontramos ahí con la pasión de siempre. El viernes volvemos a regalar. Si el viernes juega Argentina, no sé si juega Argentina el viernes, me parece que escuché que juega Argentina el viernes. El viernes, hacemos otro sorteito. Vamos. Chau, hasta mañana, si Dios quiere.

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9: 12 horas, 36 minutos.
10: Temperatura 13 grados.
9: Humedad 57%.
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1: 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Bueno, Onda, ¿podés repetir lo último que hiciste, la última comida que hayas hecho vos en tu horno? Repetila y enseñé a hacerla.
3: Sí, el budín de zanahoria.
1: Dale.
3: Carrot cake. ¿No? Sí, bueno, se llama así. Igual no le puse carrot cake, le puse budín de zanahoria. Pero en todos los cafés de especialidad y todo,
4: te lo venden así.
3: Carrot cake. ¿Qué lleva?
1: ¿Qué lleva?
3: 4 huevos en un bowl. Bien. Pones 4 huevos. Medio pote de leche condensada.
1: Oh,
3: lo batís.
1: Tiki,
3: tiki, tiki, tiki, tiki, tiki, tiki. Le agregas 2 zanahorias ralladas, peladas y ralladas. Se lo tirás ahí adentro. No hace falta ponerle azúcar porque ya la leche condensada tiene azúcar. Entonces te queda dulce riquísimo. Y 100, una tacita de aceite. 100 centímetros cúbicos. Pero tampoco es todo tan a medida este budín.
4: ¿Cómo? Del de girasol.
3: Sí, común. Aceite neutro. Claro, no, va a poner aceite de oliva. Bueno, hay gente que usa aceite de oliva para postres. Queda buenísimo, pero es carísimo. Bueno, una tacita de aceite. Entonces repetimos. 4 huevos. Un poquito más de medio de leche condensada, 2 zanahorias ralladas, 1 tacita de aceite. Mezclas todo y le tirás 200 gramos de harina leudante.
2: Leudante.
3: Y si no tenés leudante, la común con un poquito de polvo de hornear.
2: Ok.
3: Canela si te gusta.
2: Ay, qué rico.
3: Nuez moscada si te gusta.
2: Ah, mira.
3: Y nueces si te gustan. Y si las tenés. Si no, no hace falta que le pongas. Mezclas.

0: Súper fácil.
1: Sí, pero ya lo tengo que hacer ahora. Sí, ya viene.
0: Ya, anda a hacerlo. En una hora lo haces.
2: Claro.
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1: 12:52.

0: Hoy es el cumpleaños de Meryl Streep.
1: Ay, qué grande. Qué actriz, por favor. Este día volví a ver Recuerdos de Hollywood.
0: ¿Se puede decir que es la mejor actriz de toda la historia? Sí, ¿no? ¿Podría decir?
1: Sin duda, te lo firmo.
0: Sin duda, no sé.
1: Te lo sé yo, para mí.
0: Sí, porque yo también tengo esa sensación.
1: Ay, es espectacular. Es espectacular.
0: Y vamos a decir que acá lo más parecido es Norma Leandro.
1: Norma Leandro.
0: Podría
1: totalmente
0: ser, ¿no?
1: Totalmente.
0: Con todas las buenas actrices que hay, estamos hablando con una, de hecho. Pero digo, en ese lugar.
1: En ese color.
0: Sí,
1: esa cosita,
0: eso.
1: ¿No?
0: Hay algo parecido entre Meryl Streep y Norma Leandro.
1: Exacto.
0: Algunas noticias, cosas que ocurren acá y en el mundo. Investigan a Manuel Adorni por comprar un flipper, chicos. Se compró un flipper de los Locos Adams, era buenísimo. Sí. Uy, qué bueno, le metías en la casita, mirá este Adorni.
1: De los Locos Adams.
0: Claro, el tema es que $8,000 para la casa del country y siguen investigando.
2: Y generó interrogantes debido a la diferencia entre el valor del bien y los ingresos que percibe oficialmente al momento de la compra.
1: Tenía pelitas de araña.
0: Ahora, qué loco, porque vos sabés que se compran esos flippers que se rompen los flippers. O sea, tiene que tener toda una mantención, o sea, tiene que venir el
1: mantenimiento.
0: No, y el técnico, no es un lío, porque me acuerdo cuando yo iba a los fichines, se
1: rompían.
0: Se rompen. Bueno, el ticket de gasto promedio por el Día del Padre fue de... me acabo de acordar de mi regalo, por eso me reí. ¿Sabés qué me compraron?
1: No.
0: Sí. Pero eso habla de las cosas que me gustan a mí. Porque cuando me vienen los regalos digo, ah, claro, es verdad, yo me gustan estas cosas. Ahora les digo, el gasto fue de $62,000 pesos. Ropa, salidas y vino.
2: Según estudios de la consultora Focus Market, este domingo los argentinos gastaron ese dinero en el regalo del Día del Padre. La indumentaria mundialista lidera las preferencias con el 33,4%, seguida por las experiencias, cenas, salidas, con el 24,9%, y los vinos y licores con el 13,9%.
0: Los hinchas ingleses y escoceses, que están muy sedientos,
1: muy
0: sedientos, se bebieron ya 45.349 cervezas en un bar cercano al estadio AT&T.
1: Ah,
0: ¿en
1: sin
0: un
1: contar bar la solo? Pausa de hidratación.
0: Sí.
3: Miércoles.
0: Bueno, 5.000 cervezas la noche del sábado. Bueno, la cosa es que están dejando sin cerveza a Estados Unidos.
1: ¡No!
0: Están chupando toda la cerveza. ¿Saben qué me regalaron a mí?
2: ¿Qué?
0: Vos, Gunda, te vas a reír. Ojo, por ahí a nadie le causa gracia, pero sé que a la Gunda le va a divertir mucho porque va a decir, ah... Una fábrica de hielo portátil.

0: vamos a habilitar el check-in, ¿eh?
1: Qué viaje hermoso a la Riviera Maya.
0: Tulum, todo.
2: Sí.
0: Ya te metes en la fila, ya mismo. Y si no te metes en la fila y no viajas a Tulum y Cancún, ojalá que te regalen una fábrica de hielo portátil.
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0: Bueno, gustito, hora de gustito, porque ya se viene.
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2: Yo el partido lo veo con mi ex, así que nada, el mundial pasado estábamos juntos, ahora ya no, pero somos muy buenos amigos y bueno, toca, así que vamos con las cábalas.
3: Hoy el partido lo veo con mi socia, con trabajo, o mi casa, o mi novia, bueno, en realidad ambos, porque mi laburo es mi casa y mi socia es mi novia, así que lo vemos juntos.
0: Hola, Karina.
4: Hola, Guido, ¿cómo estás?
0: Karina Quiroga.
1: ¡Bravo, Karina!
0: Karina Quiroga te echaba su checha. Y un techador que pasó por ahí le dijo, Karina Quiroga, no te echas tu checha. Te echas la choza de la Karina Quiroga ajena. Escúchame, Karina Quiroga, ¿estás en la fila del check-in?
4: Estoy en la fila ya. Sí, acá con la valija preparada.
1: ¡Ay, qué tenés valijas también!
0: 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Te mando un beso enorme, Karina.
4: Gracias, Guido. Un beso a ustedes.
0: Felicitaciones. Acá. Gracias a vos por estar ahí.
4: Estoy acá, atenta.
0: Vamos.
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1: ¿Sabes qué me gusta Zapa? Mira, 1:17 y ya se viene el partido de Argentina.
2: Muy bien.
1: Que con vos puedo hablar de estas cosas que y son de charlas de opinólogos, pero vos tenés el cuerpo legal, ¿no? Para cuestionarlas o no. Mundial 2026, el 80% de los empleados quiere ver los partidos en el trabajo.
2: Sí, la verdad es que no está expresamente previsto en la ley argentina, pero es un uso y costumbre ya extendido.
1: No.
2: Y por ende, la ley remite a lo habitualmente aceptado.
1: También es verdad que eso significa 4 horas de pérdida de producción para muchos. Depende del trabajo.
3: Bueno,
1: pero hay muchos
3: pero
1: que...
3: La radio prendida, podés seguir trabajando.
1: No, pero la radio, vos porque ves cada uno lo mira, claro. Se mira el ombligo, pero hay que ver qué pasa en una compañía grande, no sé, que está haciendo autos.
2: Totalmente. Si es algo urgente, necesidad de producción, la verdad es que no hay otra y hay que trabajar. Ahora, en ciertos casos, si se pueden compensar las horas, para mucha gente el fútbol es más importante que incluso que la religión. Entonces, es parte de la cultura argentina, es algo trascendente. Cada 4 años, 2 horas, si se pueden agregar esas horas después, la verdad es que la empresa, por un tema de colaboración, es un tema, la ley dice buena fe. Entonces, si vos querés generar una cultura buena, laboral, y para el trabajador es importante ver el partido, y la verdad es que debería poder darse ese tiempo. Ahora, obviamente que en ciertas empresas esto no es posible y hay que trabajar, y está bien eso.
3: ¿Y los colegios?
2: En los colegios, Claudia, depende la decisión educativa de cada dirección.
0: La mayoría no tiene clases, ¿viste? La tarde.
2: La mayoría no tiene clases, pero una escuela, Ale, podría decidir que los chicos laburen, no sé, clase de matemática. Eso sería válido.
3: Ay,
2: y los padres tienen, pero claro, pero los padres tienen
1: con funciones cuadráticas.
3: No, dale, déjame ver el partido.
2: Imagínate,
3: aparte que con todos los feriados que hay, un día que juega Argentina.
2: Pero esa decisión de la escuela es válida, ¿eh? Ahí es la escuela la que decide. Y en el trabajo es parecido, en realidad. El tema es qué ambiente generás. Por ahí puedes aprovechar y
1: o sea que bueno, uno lo dice así, pero hay algo que es que debe ser, que está bien, es la que toca, la general. Vamos a suponer, un fanático del ajedrez.
2: Claro.
1: Y está
3: no
1: jugando.
3: Es lo mismo.
1: Y bueno, pero.
3: Estás viendo a Vladimir Flakichikov. ¿Qué me importa? Yo quiero ver a Messi.
2: Algo importante. Mira, el fútbol convoca mucho más y puede generar una. ¿Cómo se dice? Construcción de equipo en la empresa.
1: Si vos querés explicarlo, tenés 1000 motivos.
2: Por eso, digo. O sea, podés justificarlo y legalmente también podés.
1: Un tipo de loco por Roland Garros.
3: No es lo mismo.
1: ¿No es lo mismo?
3: No, esto es está jugando tu país. No es que juega un deportista que vos admiras. Es tu camiseta. No, vámonos. Hoy
1: vámonos, dice.
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4: Bueno, nos vamos acercando tanto al partido, tanto nos vamos acercando. Mira cómo está Marcela, está con los pelos de punta.
5: Sí, pero...
4: se sacó ya el tapado, todo, ya entró en calor.
5: Calor.
4: Ya entró en calor, todos entró
5: por
4: en calor.
5: Por favor.
6: ¿No puedes hablar? Porque entiendo como que... algo sabemos, pero ¿se puede hablar en profundidad de Austria con el equipo con el que vamos a jugar?
7: Sí, totalmente. Mirá, es un equipo que, por ejemplo, dominó la eliminatoria y eso sorprendió. En un grupo que no era tan complejo, pero la ganó de punta a punta. Es un equipo que en la Eurocopa en 2024 lideró el grupo que tenía Francia. Después se quedó afuera en octavos de final, pero había sorprendido también.

0: Es un proceso de un equipo que se ha revolucionado mucho con la forma que tiene de jugar.
1: Sí.
0: Que es muy ofensivo por momentos, sobre todo por...
1: Pero hoy,
0: por
1: si te lo comparo con Alemania...
0: Menos.
1: ¿Menos cuánto?
0: Bastante.
1: Bastante menos que Alemania, ¿eh?
0: Sí, pero tiene raíces alemanas, porque su entrenador dirigió muchísimo tiempo en Alemania, dirigió cuatro equipos con nombre fuerte en Alemania, y de alguna manera tiene un poco ese estilo. También tiene cosas de Klopp, el técnico que brilló en el Liverpool. Cuando vos jugás bien con la presión, estos equipos prefieren rivales como la Argentina, por ejemplo, que toma la iniciativa, que tiene la impronta, que tiene la prioridad, que tiene la obligación. Argentina tiene la obligación por ser mejor equipo, por ser protagonista, y Austria sabe jugar muy bien contra los equipos protagonistas. Es un equipo que te...
1: ¿Hasta acá cómo le fue a Austria?
0: Y le ganó 3-1 a Jordania. La eliminatoria fue buena y tiene un poderío ofensivo importante.
1: O sea que en algún punto está igual que Argentina.
0: En algún punto sí.
2: Con un gol menos.
0: Exactamente, en la diferencia. Bien, pero... En algún punto sí, en el marco de un grupo en donde Argentina es mejor que todos. Y cuando se hablaba un poco del sorteo en ese momento, Argelia, por lo que había hecho previamente, daba como el rival más exigente. Hasta que Austria fue ganando posición.
1: Ahora, viste que hoy tempranito, a las 10 de la mañana,
0: sí,
1: Coppola me decía, no, mejor no hablemos. Y yo le dije, bueno, y ahora me está pasando lo mismo que le pasa. Tiene razón, Guillote, mejor no hablemos. Ya ahora se va acercando el partido.
3: Pero es tan lindo Austria, esos parques... La ópera de Viena.
1: La geografía de Austria me gusta. Hablemos de eso. Tenés razón, hablemos de eso.
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2: 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Un día como hoy, Martín Palermo anota su único gol en una Copa del Mundo. Wow. En el 2-0 definitivo sobre Grecia de la fase de grupos del Mundial de Sudáfrica. Un día como hoy, en los cuartos de final, esto hace 40 años, en México, la Argentina vence 2-1 a Inglaterra con 2 goles de Diego Armando Maradona.
3: Favor.
2: La mano de Dios y el gol del siglo.
3: ¡Qué partido!
2: Por esta hazaña, desde 2021, en esta fecha, se celebra el Día del Futbolista Argentino. Vaya coincidencia, si se puede decir esa palabra.
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1: Estamos en pleno pase.
2: ¡Ay, ya! En sí. 4 minutos empieza el partido.
1: Claro. No, para mí en 4 minutos empieza Sarasa.
3: Tal cual.
1: Y una cosa...
3: Yo le acabo de mandar un audio a Gianni Infantino.
1: Hay un plan muy bueno.
3: Dios, jueguenlo, no sean boludos.
1: Hay un plan muy bueno, porque le pregunto a Sole, ¿no?
3: Sí.
1: Me dice acá...
0: A tu mujer.
1: Trabajando y puse de fondo el partido. Todavía no es el partido, pero ya es. Y como que no, nada, se queda en la computadora, pero mira más la computadora que el partido, sí. Pero tiene fondo. Hay otro plan, que es la tele ahí, y ahora, que está pasando mucho ahora en este momento, y la radio puesta.
3: Claro.
1: Música, sí. Cosas, y vas viendo, y entonces vas a jugar. Cuando ves algo, no sé qué, tic, levantás un poco la tele, vas bajando, jugás. Hay muchos planes, Gunda. Hay tantos planes como personas para
2: adelante.
3: Y te digo lo que estamos pensando.
1: Vos igual vas a llegar a la hora de la mona. Si vive en Tigre. O
2: sea, segundo tiempo, llego.
1: Y vas a ver con el remisero, vas a ir hablando.
2: No, que se calle, quiero escuchar.
1: Quiere matar al remisero, le toca el viaje con la Gunda.
3: Con la Gunda y Argentina. Digo lo que vamos a hacer en Sarasa.
1: Ya veo que vos le hablás de fútbol ahí.
3: Escuchá. Vamos a reaccionar al partido en vivo, en Twitch.
1: ¿Vas a hacer la reacción?
3: Sí, sí.
2: ¿Te gusta?
1: ¿En serio?
2: Por ahí me quedo con Pelufo.
1: ¿Estás diciendo cualquier cosa, Pelufo?
3: Sí. Está todo perdido.
1: Ya cree que no está al aire, Pelufo. Claro. Habla como no está al aire.
0: Están los goles, Pelufo.
1: No, pero pará, pará.
3: Hago como Coscu, te reacciono.
1: Yo te digo una cosa. Vos ahora te pones a medir cuánta gente está escuchando la 100 y seguro que tenés millones en toda la Argentina.
3: Te sorprendés.
4: Seguro que sí.
1: Sí, pues la dejás de fondo, en los locales, en coso. A veces pones el partido. Esperemos que nos vaya bien, chicos.
3: Esperemos.
2: Nos va a ir bien, sin dudas. Si hoy ganamos, clasificamos ya.
1: Nosotros tenemos dos deseos en esta vida. Que es que le vaya bien a Argentina y que le vaya bien a Messi.
2: Sí.
4: Claro.
1: Sí, tenemos esos deseos paralelos.
3: Y no sé si ese es el orden.
1: Capaz no sé si ese es el orden. O es lo mismo.
2: Ay,
1: pero...
2: qué nervios. ¿Vamos?
1: No sé, pará. Bueno, vamos. Chao.
2: Chao.
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1: Muchachos. Ay, ay, ay, ay, ay. Y ahora, ¿quién nos saca esta ilusión, ¿Quién nos saca esta ilusión? Hola a todos, bienvenidos. 3 minutos de las 2 de la tarde. Acá estamos. ¿Vos decís Sarasa? Sí, Sarasa. ¿Pero juega Argentina? Sí. Juega Argentina y está Sarasa al aire. Ambas cosas. ¿Y sabés qué es lo más lindo de todo? Lo que tiene...
2: ¿Qué es lo más lindo?
1: Hoy la posibilidad, esta generación y los que hemos llegado vivos a este momento del mundo, que podemos hacer las dos cosas.
2: Ah, le está buscando la vuelta.
1: Sí, podemos poner el partido positivo en la tele y podemos tener Sarasa de fondo. Porque nosotros vamos a hacer Sarasa acá y vamos a tener la tele de fondo. Así que vamos a estar más o menos en la misma. Vamos a estar haciéndote compañía hasta las 5 de la tarde.
2: Si al gol te avisamos.
1: El partido. Exactamente. Vamos a tener nuestro menú habitual de Sarasa y vamos a tener la tele puesta acá en un monitor, en una pantalla, como corresponde. Recién yo paviando en el pase con Guido decía, vamos a reaccionar al partido en Twitch. No vamos a reaccionar al partido en Twitch. En realidad vamos a tener el partido puesto como toda la Argentina, como todo el mundo, y vamos a tener Sarasa al aire en vivo, como corresponde, y mucha gente va a estar ahí del otro lado, como es costumbre también. Che, así que sean bienvenidos a este lunes 22 de junio, segunda fecha del Mundial. Juega Argentina contra Austria.
2: 0-0, van.
1: Anita no está manija,
2: Hace 2 minutos.
1: A ver, Vico, si es ahí. No, pará.
3: ¿Es este de acá?
1: Es ese, cambiale el coso.
2: Vico.
1: Cambiale el corazón de capuchón. Perfecto, ahí está.
3: Ahí está.
1: Listo, bienvenida Vico a la Argentina.
2: Porque Vico no tenía con quién ver el partido, dijo, lo voy a ver a la radio con los chicos.
1: Lo voy a ver a la radio.
3: Voy a babearme con todos los jugadores con ustedes.
1: Bien, bien, me gusta.
3: ¿Lo puedo hacer sola? No, lo voy a hacer
2: con ustedes. No.
1: Vico, ¿vos sos team Paredes o sos algún otro team de los que te gustan? Porque noto que hay como mucha cuestión, no, Paredes. Para mí, belleza hegemónica o modelo de belleza hegemónica, hay algunos que me parecen más fachero que Paredes, a mí.
2: ¿Por ejemplo?
1: Por ejemplo, a mí me gusta la impronta del Cuti.
2: Mira.
1: Me parece que el Cuti nos representa, morocha cordobés. Me parece que el Cuti está ahí bien plantado, alto.
3: Mi filosofía va a ser siempre el que caiga primero.
2: O sea, le da lo mismo.
3: Me parecen todos muy cancheros, muy bonitos.
1: Todos tienen un aura, tienen mil de aura. Sí. Todos.
2: Claro.
1: Anita,
2: lo que tiene Paredes es que es muy perfectito. Entonces,
1: bueno, eso a mí también me pasa. Ojo, una facha tremenda. Debe estar escuchando Sarasa y seguramente no quiero que se ponga mal. Pero
2: lo que pasa es que, por ejemplo, De Paul es más carismático.
1: Claro. Sí.
2: Paredes es muy fachero, pero es muy tranquilo. Viste, cuando él habla y todo, sí. No voy quiero a ser aburrido.
3: No, voy a decir. Pensar a Licha. Licha me parece muy presente, como que
1: sí, Licha, sí. Acá sí, tiene presencia.
2: Lo Chelsea es lindo también.
1: Sí, a mí me gustaba Dybala, bueno,
2: estamos en esta convocatoria,
1: pero bueno. No,
2: lindo,
1: no,
2: Dybala
1: no.
2: También. Lo bueno es que
1: estamos opinando, estamos opinando.
2: También.
1: De cuerpos ajenos, nada más.
2: Sí.
1: Bueno, está por quiero arrancar el partido.
2: Ya empezó. 4 minutos.
1: O sea, empezó el partido y nosotros tenemos puestas 2 vergas en los monitores. Que estamos viendo el partido. Perdón el término, Nosotros no estamos viendo el partido acá.
2: ¿Por qué te pensás?
1: ¿Así me tratan?
2: Estoy acá.
1: ¿Así nos tratan a Anita y a mí y a Vico?
4: Ponele voluntad.
2: Acá en la radio tenemos de todo, pero el tema es que hay un solo control remoto para las teles de toda esta área. Entonces, estamos buscando el control remoto.
1: O sea, Argentina está jugando, nosotros estamos al aire y yo tengo monitores enfrente y tengo un canal de noticias que no pagó los derechos de partido, obviamente, está ponchando una tribuna en Kansas, y tengo otro canal de noticias que tampoco pagó los derechos de partido y está ponchando una parrilla al paso en Miami.
2: Pero yo lo estoy siguiendo acá
1: en el celu.
2: Pero ahora va a aparecer el control y nos vamos a ordenar.
1: Me va a dar.
2: Estamos todos un poco nerviosos. Ahí está,
1: bueno,
2: con el canal.
1: Canciones del Mundial, porque van a sonar muchas, muchachos, arrancamos y una canción del Mundial, por ejemplo.
2: Sí.
1: Me gusta mucho, para mí, la de Italia 90, para mí es la canción de los Mundiales, indiscutible. Una Estatua Italiana se llama, de Gianna Nannini y Edoardo Menatto. Pero de repente, los hermanos Zavala cantaron la de México, el México 70, y fue un temón también en su momento, Así que yo propongo que nuestros oyentes, los que están con el partido de fondo y con Sarasa full, igual que nosotros, nos manden el audio de la canción del Mundial, que para ellos, para ellas, es una canción que los retrotrae, los lleva de viaje.

0: A una Copa del Mundo.
1: La de Shakira de este año ya se me pegó, ¿eh? La me primera gusta. Vez que la escuchás decís,
0: Dai Dai, se llama.
1: Sí, Dai Dai. No, no.
0: Dai Dai se llama la de Shakira. Waka Waka se llamaba la de Sudáfrica. Claro. Le metes siempre dos palabras, Shakira.
1: Y se ve que pega.
2: Queda ganchito, el gancho.
0: Sí, se ve que es el ganchín. Bueno, che, arranca Sarasa, vamos. Canciones del Mundial. ¿Cuáles son las tuyas? A ver.
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0: Idealista, vamos, dale.
1: Hola Sara Cero, buenas tardes, ¿cómo va? Sin duda para mí la mejor canción del mundial es el Waka Waka. Beso para todos.
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3: Hola, para mí We Are One de Pitbull es la mejor canción de los mundiales, porque me hace acordar al Mundial de Brasil 2014, que para mí fue el mejor de todos.
4: Es linda.
0: Pitbull con J-Lo.
4: Es linda, le falta como un punch.
0: Sí. Es la famosa canción que no arranca nunca. Sí, claro. Pero está buena.
4: Es canción de supermercado.
0: No. Bien.
5: Hola Sarasa, para mí un temazo de los mundiales fue el de Brasil 2014, el de Shakira creo que se llamaba. La la la la la la la la la, algo así, bueno, perdón. Beso a todos.
4: ¿Es 2014 de Brasil?
0: No,
4: Shakira
0: se
4: anota en todas ahora.
0: No, te digo, Shakira.
4: Tiene un convenio ahí.
0: Viene después de María Carey y el de las Navidades. Está ahí, ¿eh?
4: Sí.
0: Qué cosa, che. ¿Tenemos uno más?
6: Chicos, siempre con Sarasa, olvídate. Para mí, la mejor canción siempre fue la de el Mundial de Italia. Mi italiano es un poquito cerrado, por ahí no lo entiendo. Pero esa es la que más me gusta.
0: Italiano medio napolitano, medio del sur de Italia, medio un dialecto, pero está bien.
4: Lo entendimos.
0: Un estate italiano, qué linda canción. Bueno, acá seguimos en Sarasa hasta las 5, te estamos escuchando. Mándanos canciones de mundiales mientras miramos a Argentina y sufrimos un poquito, pero nos va a ir bien, vamos.
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Seguimos juntos hasta las 5 de la tarde con mucha zaraza y con buena música. ¿Te quedás?

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1: Bueno, che, y acá seguimos compartiendo juntos la tarde zaracera y viendo Argentina en simultáneo. Hacemos ambas cosas.
2: Podemos.
1: Con lo cual entendemos que vos también.
2: Sí.
1: Podés ver el partido y escuchar la radio. Así que estás del otro lado y nos cantás canciones del Mundial. A ver.
3: Buenas, ¿cómo va? Y para mí la mejor canción es la del Mundial de Qatar. Jaya, jaya. No sé ni quién la canta ni nada, pero quedó marcado a fuego. Jaya, jaya, jaya. Jaya,
1: Es la canción del último campeonato que ha ganado la Argentina.
2: Claro, pero para nosotros es muchachos, en realidad, la canción.
1: Trinidad, Cardona, Davido y Aisha.
2: Un besito, un saludo.
1: Les mandamos un beso porque están escuchando Sarasa seguro de la app.
2: A full.
4: Tema preferido de los mundiales es Live It Up. Creo que es de Nicky Jam con Will Smith. Está buenísimo ese tema, está buenísimo. Besos, Sarasa.
1: Rusia 2018, esta canción.
2: Está bien,
1: Me trae mal unos recuerdos raros, pues más acordar a San Paoli.
2: Lo mal que terminó hoy todo.
1: Sí.
2: Pero bueno, nos dio el empujón para que hoy este escalón.
1: Exactamente.
5: Qué temón, la copa de la vida de Ricky Martin. Sí. Por favor.
1: Go, go, go. Ale, ale, ale. Francia 98, la copa de la vida, Che, seguimos hasta las 5 en Sarasa, ¿te quedas?
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0: 42 minutitos pasan de las 2 de la tarde, ¿eh? Y acá estamos con el 1-0 de Argentina, Vico. Lionel Messi, ¿quién no? La rutina de lo extraordinario, ¿eh? Tuvo revancha el penal que erró y metió un 1-0. Gran jugada colectiva de la Argentina. Y acá estamos escuchando canciones de los mundiales. A ver.
1: Hola, Saraceros. El mejor tema de los mundiales fue el de Sudáfrica 2010. Waving Flag. Buenísimo.
0: Me conmueve más ahora que en el 2010.
2: Es linda y además es verdad que te traslada un poco a ese momento, a ese mundial, a la cultura de ese país y a donde estábamos nosotros viendo algún partido, ¿no?
3: Claro.
0: Director técnico Diego Armando Maradona.
3: Y me pongo de pie.
0: Hay unas imágenes de una entrada en calor en ese mundial, Maradona dándole unas indicaciones a Messi, de cómo moverse, de por dónde encarar, haciendo unos gestos. Un video hermoso que lo vi subir en una cuenta que dice: explíquenle a un pibe dentro de 50 años que esto no es IA.
3: Encima el Diego.
0: Estaban los dos en una cancha.
3: Con su barba.
0: Era el Diego.
3: La mejor estética de
0: eso. Sí, tremendo.
3: Y tuvo varias.
0: Y siempre un rosario en la mano con una crucecita.
4: Qué bunda, Anastasia, del Mundial de Corea-Japón 2002. Es un temazo. Mejor de los mundiales.
2: Anastasia es una gran cantante que no sé dónde quedó, pero tiene una voz tremenda. Escúchame.
0: No tuvo buena prensa y quizás no eligió bien las canciones. Viste que a veces hay...

0: ¿Viste? Tiene esas bases de Luisa.
1: Y ella lo baila muy bien.
2: Las caderas no mienten.
0: Sus caderas no mienten.
1: Ella caderea como loca.
0: Sus caderas no mienten. Bueno, che, seguimos haciendo zaraza y viendo a la Argentina, ¿eh? Dale, en ese orden.
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12: Che, entonces vamos a la noche hoy, ¿no?
13: ¿A dónde?
12: No te olvides que tenemos la cena en la bodega. Para ir a Catar, para ir a Catar, para ir a Catar.
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2: Bueno, acaba de terminar el primer tiempo entre Argentina y Austria. Seguimos 1-0 arriba con un increíble gol en una jugada colectiva de Leo Messi convirtiendo. Ya va por su cuarto gol en esta Copa del Mundo, ¿eh? Y un penal errado. Un récord absoluto y total. Y Alto Lore, che. Alto Lore es el que vos seguramente estás transitando, no te animás a contarlo. Y acá te damos el espacio para que nos lo cuentes. Hoy lo vamos a analizar con Anita, con Vico, ¿eh? Hay unos lores, Vico, te digo.
3: Me encanta.
4: Se superan día a día.
2: Día a día. Lo puedes mandar en un audio al 11-3700-100. Si querés, pedinos y te tocamos un poquito la voz para que no te reconozcan. O mandalo escrito, cambia nombres, protagonistas. La cuestión es que acá le puedes dar rienda suelta a tu lore y nosotros no juzgamos, solo analizamos objetivamente.
4: Sí, dale rienda suelta a tu lore, me gustó.
2: Qué lindo. Nombre de una novela, dale, vamos, al lore.
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2: Bueno, che, estamos acá, a las casi 3 en punto, esperando que comience el segundo tiempo de la selección argentina. ¿Qué puedo saber, de esa situación? Otro gol de Messi, la rutina del extraordinario. Bueno, llegó el alto lore, así que vamos.
3: Sí, sí, sí, y lo leo yo, que yo duermo adentro de una canasta enroscada.
2: Ah, mirá, mala así la piba, que...
3: Me encanta.
2: De lo más malo que ha dado Bragado, pero malo de...
3: Pero malo, malo bien, sí. Malo bien.
2: No de lo profesional intachable, pero...
3: Como persona deja mucho que desear. Bueno, hola chicos de Sarasa, les mando por escrito porque me da vergüenza el audio. Les cuento, estoy muy bien con mi novio, me llevo bárbaro con su familia, pero me acabo de enterar de casualidad que mi suegro le es infiel a mi suegra.
2: ¡Apa!
3: ¿Cómo? Porque me pidió que lo ayude con algo del teléfono y ahí me di cuenta. La cuestión, no sé si decirle y meterme o fingir demencia y que las cosas caigan por su propio peso porque ellos están muy bien. ¿Qué hago? Ay, trágame tierra.
2: Alto lore. Sí. Mira, hay algo que yo siempre creo y que es que ustedes, cuando eran chicas, ustedes fueron chicas hace mucho menos tiempo que yo, pero todos compartimos algún juego llamado El Cuarto Oscuro.
3: El Cuarto Oscuro.
2: Donde ya apagamos la luz, todos se escondían, uno esperaba afuera, cuando le decían listo, entraba y a oscuras y tanteando, tenía que encontrar a alguien, a algunos, para y adivinar quién era.
3: Sí,
2: una vez que lo encontraba.
3: Ay, ni me acordaba eso.
2: Sí, decir el nombre. Y el otro debe decir sí, no. Y si era el nombre, salía. Y si no era el nombre, seguía. Y hay gente que en la vida elige jugar al cuarto oscuro.
3: Eso, hay que hacerlo.
2: Y dice, bueno, nos escondemos todos, apagamos la luz, siga, siga. Y todos somos felices. ¿Y por qué tiene que venir uno a prender la luz? ¿Por qué tiene que venir esta chica a prender la luz a decir, ahí está el bebé,
3: pica
2: ahí
3: para
2: está
3: mi suegro,
2: pica para este, ahí está el otro, delante del placar es fulanito? Si no quería prender la luz.
4: Porque él, sí, muy descuidado,
3: desprolijo.
4: Le da el celular. No es que ella se entera porque está haciendo una investigación privada. Se entera de, se entera porque se tenía que enterar. Si no, no llegaba, claro, el teléfono a sus manos. Yo pienso que por lo menos a la pareja de ella le tiene que contar.
3: Y sí.
2: A su pareja.
4: Que claro.
2: Che, mirá, me pasó esto. Tu viejo me dio el teléfono, vi esto, te lo cuento, manejalo.
4: Él administra la situación, porque es mucho ir a hablar con la suegra.
2: No, eso es un montón.
3: Es mucho, pero al mismo tiempo siento que es tirarle el fardo a otra persona. ¿Viste cuando te mandás alguna cagada o te enterás de algo? Y decís, si lo voy a contar a Anita. Y vos, Anita, tenés otro quilombo más que decir a puta madre, Vico.
2: Ahora, por otro lado te digo, Vico, suponete que... No le cuenta nada. No le cuenta nada y se la guarda. Y en seis meses salta la...
3: El lore.
2: La liebre. Salta el lore. No. Que ya no le puede decir al novio, yo sabía ahí porque... Sí. No.
4: No, ahí no. Si te callaste ahí, te callas hasta
2: se lo lleva a la tumba.
4: Hasta la tumba.
2: Hasta la tumba.
4: Tal cual.
2: Ah, estamos de acuerdo. O sea, o habla ahora o calla para siempre, como dice el...
3: Hay que negarlo, Benjamín, hay que negarlo, Benjamín.
2: Por eso.
4: Y si no, si le va a contar al novio, que no le vaya, que le vaya con una versión... Light,
3: sí.
2: Medio edulcorada, ¿no?
4: Me pareció ver algo
3: en potencial.
4: ¿A vos te parece?
2: Para evitar los juicios.
4: Podría andar en algo. Y ahí él va
2: a decir. No hablas con tu viejo, porque.
4: Me pareció algo.
2: Claro. Me pareció ver una foto en
3: vi un parche en el
4: porque
3: ojo de
4: quizás
3: tu padre.
4: Él también sospecha o sabe algo y no dice nada del pibe.
3: Puede ser.
2: Claro, por ahí el pibe dice: no, deja, estos son así. Ya, bueno, le baja el precio.
4: Claro.
2: O por ahí, si se alarma demasiado, ahí te vas a dar cuenta. No está mal, ¿eh? Okay. A ver qué opina la gente, che. 11-3700-0100. Habilitamos nuestra línea de WhatsApp. Mandanos un audio y contanos qué opinas de este lore. Descubrió, ajustándole el teléfono a su suegro, a pedido del suegro, que el suegro es un tramposo.
3: Ay,
2: y ahora no sabe qué hacer, che. ¿Qué cosa? A ver.
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1: Ay, chicos, la estamos pasando recontra bien, ¿eh? Estamos haciendo zaraza juntos hasta las 5 de la tarde. Esto es una fiesta, es hay que decirlo. Esto. Es la fiesta mundialista.
2: Y hay tiro libre para Argentina.
1: Hay tiro libre para Argentina. Y acá en la radio hay cosas ricas. Hay una pantalla abajo, hay mucha gente viendo de la pantalla.
2: Tremenda pantalla. Y hay como una mesa donde te podés elegir qué servir.
1: Es la mesa dulce.
2: Hay alguna cosita salada, pero es más dulce.
1: Pero dulce, más dulce.
2: Yo probé la pasta frola.
1: Mira, ¿y?
2: Riquísima.
1: Mira que
2: le traje a Tommy también.
1: Bueno, a ver qué opina la gente del Alto Lore. Che, ¿qué hace con este suegro piratón que le descubrió el teléfono?

0: No sé a qué se dedica el suegro, no sé cuál es su posición económica, no sé si le va bien o no, más o menos. Otra es que lo extorsione.
1: Ah, no está.
0: Para, sin dar la cara.
1: ¿Qué le pide, pesos o dólares?
0: Que haga una cuenta de mail. Que haga una cuenta de mail ficticia y que le ponga cede tus andanzas.
1: Un poquito más vintage, que recorte letras de las revistas.
0: Claro.
1: Y le mande una carta hecha con
2: anónimo.
0: Tenés que transferir a esta cuenta. Obviamente no le des su alias porque sos una boludez.
1: Claro.
3: Hola, gente de Sarasa. Bueno, yo flasharía demencia, chicos. Porque esto es así. Vos hablás, abrís un abanico de posibilidades de cosas que no pensabas de tu suegro. Resulta que después lo perdonan y la que queda mal, sos vos.
0: Es verdad, esa la otra, ¿viste? Armás un flor de quilombo. Después la mujer dice, bueno, mira, como una vez le escuché decir a una persona, mira, si cena en casa, que el vermú se lo tome donde quiera.
1: Ay, terrible esa frase.
0: Tremenda frase. Pero si la señora dice eso.
1: Ella lo dijo contenta y convencida.
0: Convencida estaba la señora.
1: Está bien, forma parte de una manera de vivir.
0: Tal cual.
4: Hermano, calladito, aprovecha la situación y extorsiona al suegro.
0: ¿Viste? Ahí va. Cositas sencillitas, ¿eh? No le pidas una boludez, que no le duela, ¿eh? Una transferencia para
1: tres docenas
0: de sanguchitos de miga, para las uñas.
1: Y lo vas asustando.
0: No le pidas para cosas que se note mucho el perfil femenino, claro. Porque si no puede caer la chafa. Y cada tanto pedirle para un par de botines, para alguna... Y que no despistás. Claro.
1: Bueno, cerramos con extorsión, entonces.
0: Cerramos con extorsión, para mí, sí, sin duda.
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0: Pa, pa, pa, pa, pa. 11-3700-0100. Llamá ahora, no, al 51670. Llamá el que quiera, si estamos todos cambiando.
1: Mónica, alguien te
0: atiende. Mabel. 51670-100. Llamás y sos semifinalista del día de hoy. El día en el que Argentina juega con Austria. Sí. Vos podés decir, además de ver a Messi hacer su gol número quichimil y batir otro récord.
1: El máximo goleador de los mundiales.
0: Tomá. Chupate esa mandarina. Además de eso, podés ser semifinalista del día de tu casa con Sarasa, con Viviendas Roca. Llamanos

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1: Pa, pa, pa, pa, pa. Buenas, buenas, buenas. ¿Quién anda por ahí? Hola.
2: Hola, Brisa. ¿Qué? Es mi nombre.
1: Hola, Brisa, ¿cómo estás?
2: Bien, muy bien.
1: Qué
2: muy
1: bueno.
2: Contenta.
1: Qué bueno, Brisa. ¿De dónde sos?
2: De San Martín.
1: De San Martín. Bueno, Brisa, hoy, en el día de que está jugando Argentina y sigue jugando Argentina contra Austria, tenemos una noticia para darte. Son las semifinalistas del día de tu casa con Zaraza.
2: ¡Ay, muchísimas gracias! Estoy re contenta.
1: Qué bueno, Brisa. ¿Dónde sería gracias. La casa si llegas a ganar?
2: ¿Cómo?
1: Si llegas a ganar la casa, ¿dónde la harías?
2: Y cerca de donde estoy, por San Martín.
1: Bien, buscaríamos algún lugar y se haría por
3: sí,
1: San Martín.
3: Se queda por el barrio.
1: Se queda por el barrio. Bueno, muy bien. Toda la suerte, ya soy la semifinalista de hoy. Vamos a Argentina, un beso enorme.
2: Muchas gracias, gracias.
1: Chao, Brisa, chao, chao, chao.
2: Gracias.
1: Qué bien, Brisa, hoy sopló el viento a su favor.
3: Como una brisa.
1: Para brisa, exactamente. Sí, sí, porque así estamos de creativos.
3: Inspirado estás.
1: Argentina sigue ganando a Austria. Che, hasta las 5 estamos. Tu casa con Zaraza, con Vivienda Roja.
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3: Bueno, che, y acá seguimos, casi las 4 de la tarde, nos metemos en la última hora de Sarasa, últimos minutos del todavía 1-0 de Argentina sobre Austria. Y bueno, Vico, aquí estamos, che.
4: Estamos, vamos a editar la frase.
3: Ah, dale, perfecto.
4: Anita, ¿estás lista? Ay, estoy nerviosa hoy.
3: Lista no, lo que sí.
4: Porque mirá, está Austria ahí como que quiere atacar, pero estoy.
3: Bien.
5: Y dice...
6: 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Si ese perro sigue allí.
4: Perdón, Todo un palo.
6: Si ese perro sigue allí.
3: ¿Cómo no sentirme así si ese perro sigue allí? Canción de Patricio Rey, del Indio. Che, he habilitado 1.000.000 de pesos en Casa Silvia, jugando a las 4 de las 4, que está a full con el Mundial. ¿Y vos todavía no tenés la tele?
4: Dale.
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2: Bueno, che, 4 de la tarde, arrancamos la última hora de Sarasa. Acaba de terminar el partido, Argentina le ganó 2-0 a Austria. Con 2 goles de Lionel Messi, ¿eh?
3: Ya, respiramos, respiramos.
2: Ya no sabemos ni qué decir. No. Te digo la verdad, estábamos mirando el partido. Arranca errando un penal. Ya un jugador que arranca errando un penal, por lo general le cuesta remontar, la bajonea un poco. El tipo va atrás y hace 2 golazos. El último, sobre el filo del final del partido, cuando ya Argentina van a 1-0, cuando... Un tipo quizás regula, la pisa, la para, la tiene, la banca, queda un minuto y medio, cuida piernas, Messi va a cumplir 39.
3: Y muchos se preguntaban si iba a jugar los partidos completos.
2: Y por encaró, ahora encaró como si hubiera empezado ayer. Y metió su segundo, su quinto en esta Copa del Mundo, y ya el récord de Miroslav Klose, el goleador de los mundiales, ya quedó, pero... lejísimo.
3: Ya está, lejos. Así que, juega el sábado Argentina nuevamente.
2: El sábado.
3: A las 11 de la noche, si mal no recuerdo.
2: Exactamente.
3: ¿Y quién te dice que le dan un descanso a Messi ya para lo que se viene?
2: El último partido de este grupo es Argentina-Jordania. Argentina tiene 6 puntos, puntaje perfecto hasta acá, 5 goles a favor, 0 en contra. Todo indicaría que ya está clasificado.
3: Ya está.
2: Solo resta ver quién viene por la otra llave y cómo son los cruces, porque el grupo con el que Argentina se va a cruzar tiene España en sus protagonistas, pero también tiene a Cabo Verde.
3: Que está sorprendiendo.
2: Que metió un partidazo ayer contra Uruguay, que todavía no está clasificado y que se juega la clasificación Uruguay en la última fecha, justamente contra España.
3: Está preocupado Bielsa.
2: Así que Bielsa también ahí tiene una parada difícil en la última fecha. Bueno, che. El dato que tenemos en este mundial es que te dijimos todos los récords que Messi podía romper, cantidad de partidos, la persona con más edad de marcar un hat-trick, el máximo goleador de la historia de los mundiales, el único goleador de la Argentina en este mundial. Argentina tiene 5 goles a favor y los 5 los hizo Messi, ¿eh? Así que la verdad, un récord detrás de otro, este Leo Messi que no se cansa de sorprendernos, que parece no sentir el peso del paso del tiempo, que sigue corriendo cada pelota como si fuera la última y que sigue dándolo todo, ¿eh? 5 goles para la selección argentina, 5 goles para el querido Messi, y ya su récord como máximo goleador de las Copas del Mundo no se lo quita nadie, así que este es el dato del Mundial, Anita.
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2: Ganó la Argentina 2-0, dos goles de Messi. Nosotros acá compartiendo la tarde de la 100 en Sarasa y acompañándote mientras miras el partido. 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
2: Bueno, che, a ver, vamos a ver cómo sigue esta tarde, Anita, más allá de lo caluroso del festejo, sí, y la celebración, de los 5 goles de Messi en el Mundial, del 2-0 frente a Austria, de la clasificación, ya en el bolsillo, queremos saber cómo sigue el clima, de verdad, porque ahora hay que seguir con la vida, los pies sin el cole un rato más,
3: sí,
2: sigue la facu, sigue el laburo, hay que moverse, hay que viajar, hay que ir, hay que volver, así que el clima, ¿qué dice?
3: Empezó el invierno ayer, claro, y trajo frío, hay 12 grados. 12.5 de temperatura. Bien. Un intento de sol hoy durante el día. Mañana la mínima va a ser de 6 y la máxima apenas de 12, sin lluvias. El miércoles más frío, mínima de 5 y máxima de 11, pero sin lluvias.
2: Bueno, che, y con la calle y el transporte, ¿qué sabemos? Porque estuvo como torre, con la ciudad detenida y ahora... Y ahora arranca un poquito, ¿no?
4: Claro, de a poco.
5: El
4: cada uno
5: silencio.
4: Se
5: abrimos un cachito en los balcones.
3: Nada, ¿no?
2: Mansilla parecía, ¿no? Claro, una calle
3: pero
2: pueblo.
3: Pero tierra de nadie. Un choque entre un auto y una moto en Independencia y Jujuy. Hay 4 heridos y hay demoras en la zona. Los trenes ya están funcionando a horario. El Urquiza, por ejemplo, tenía algunos inconvenientes, pero ya está cumpliendo con su horario programado.
2: Bueno, che, acá seguimos, es la última, menos de una horita que nos queda para las 5, ya se viene Lape, ya se viene Maru, siguen los partidos del Mundial, el grupo, la fecha de nuestro grupo hoy se completa casi cerca de la medianoche,
3: sí, a
2: ¿no?
3: las 12 de la noche.
2: Jordania, Argelia completan el grupo y ahí veremos cómo quedan, porque hasta acá, Argentina con 6, Austria con 3 y Argelia y Jordania no han sumado puntos todavía. Che, somos Sarasa y nos queda un rato largo todavía, nos armamos unos mates, renovamos la yerba porque hasta acá nadie se quería despegar del sillón.
3: No, nadie tocó nada.
2: Así que ahora sí, unos mates y a seguir, que hasta las 5 estamos juntos. Dale.
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2: 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Pasamos la tarde juntos, haciéndote compañía, estés donde estés, acá, en la 100. Bueno, vamos a jugar a las 4 de las 4, ¿eh? Porque tenemos oyente en línea. ¿Quién está por ahí? Hola.
9: Hola, hola, Mariano. Rosana te habla por acá.
2: Hola, Rosana, ¿cómo estás?
9: Bien, todo bien, contenta. Vamos, Argentina.
2: Claro que sí, vamos. Qué lindo partido, che, con dos de Messi, ¿eh? ¿Cómo está ese muchacho?
9: Y pero ¿qué vamos a hacer? Es el mejor del mundo, sí, no hay nada que hacer. Nada
2: más. Absolutamente. Hay
9: igual
2: que
9: ustedes, mis amigos de Sarasa, ay, ay, de Tolosa acá.
2: ¿De dónde sos vos? ¿De Tolosa, nos decías? Sí.
9: No, no, no, bancándolos a ustedes acá, dije.
2: Ah, pero ¿y vos de dónde sos?
9: De acá, de Capital, de la Paternal.
2: Ah, de Paternal, de la Capital. Bien, barrio donde se ha dado el gusto de jugar otro grande de la historia del fútbol, la Paternal, ¿eh? La calle de la Paternal está llena de pinturas y pintadas del Diego, así que es como...
9: Sí, señor, por todos lados.
2: Y está la casa en la que Diego vivió cuando vino de Fiorito a jugar Argentino Junior.
3: Sí,
2: una casa
3: visitar,
2: que
3: ¿no?
2: Y la alquila del club, sí. Es una casa museo que era sobre la calle Lascano y no es muy visitada y está...
9: Intacta. Ah, mira, eso no lo sabía.
2: Sí, está intacta tal cual la habitó el Diego. Es todos los muebles, todo igual.
3: Sí, cerca de la cancha.
2: Está cerquita de la cancha, sobre la calle Lascano, así que se la puede visitar. Es una linda, un lindo paseo para hacer. Bueno, ¿tenemos la frase para jugar?
9: Sí, dame un segundo. No me pidas que la cante porque es muy difícil.
2: No, con recitarla estamos más que bien.
9: ¿Cómo no sentirme así si ese perro sigue allí?
3: Eso, mira.
2: Muy bien.
9: Aparte, si agudo, es posible.
2: No, imposible. Cultura general, deporte, cine y series o historia.
9: Y vamos a ir con deportes.
2: Y vamos con deportes, hoy que ganó la selección. ¿En qué parte de la Paternal vivís? Contame.
9: Juan B. Justo y en realidad vivo en Nicasio Oroni y Belaustegui.
2: Perfecto.
9: Juan B. Justo y Belaustegui.
2: Claro, a una cuadra cerquita, media cuadrita de Juan B. Justo, ahí nomás.
9: Sí, señora, media cuadra de la Glaser, del hospital.
2: Sí, perfecto, del instituto este que se ocupan de los ojos.
9: De
2: bueno,
9: los ojos.
2: Vamos con deportes entonces, como propusiste. Te cuento, José tiene 3 en 24, Gustavo tiene 3 en 27, así que haciendo 4 quedas primera y haciendo 3 tenemos que ir rápido con los tiempos, ¿sí?
9: Bueno, está difícil, pero vamos a probar.
2: Vamos. Lo importante es que acá estamos. Preparados, tiempo en el aire ya. ¿Cuántos mundiales de fútbol se jugaron en Italia? ¿Dos, tres o cuatro?
9: Dos.
2: Sí. ¿En qué equipo de básquet juega actualmente LeBron James? ¿En los Chicago Bulls, Boston Celtics o Los Ángeles Lakers?
9: Boston.
2: No, los Lakers. ¿Cuándo se corrió por última vez el premio de Argentina en Fórmula 1? ¿En el 89, en 1998 o en 2001?
9: ¿2001?
2: No, 1998, y con esas dos ya nos quedamos afuera.
9: Ay, ay, ay.
2: 98 fue la última vez, LeBron
9: 98.
2: James, sí, es figura de Los Ángeles Lakers, y estaba bien, en Italia fueron dos Copas del Mundo, la del 34 y la de Italia 90. Pero bueno, había que hacer tres por lo menos y no alcanzó.
9: Bueno, lo importante es jugar, Mariano.
2: Absolutamente, un beso enorme, gracias por estar siempre del otro lado. Chau, chau.
9: Gracias, chau.
2: Seguimos jugando a las 4 de las 4, José 3 en 24, Gustavo 3 en 27. Ambos por ahora son los finalistas, uno de ellos dos hasta acá se llevaría el millón de pesos en casasilvia.com. Pero atenti, que mañana podés tener tu chance.
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2: Bueno, 5 menos 20, che. Seguimos juntos en nuestra tarde saracera. Y nosotros, que siempre te contamos novedades de la gastronomía y de, sobre todo de la gastronomía argentina en el mundo, y siempre citamos Taste Atlas, este siempre, sitio de... ¿sí? Que nuclea información de la gastronomía alrededor del mundo y en la que nos hemos destacado con mejores preparaciones de carnes con el asado, mejores galletas o cookies que el alfajor argentino se metió entre esas...
3: Esa lista,
2: el chori estuvo, el sándwich de milanesa, en los mejores sándwiches. Sin embargo, armaron un mundial de las comidas con los mejores países y las comidas de cada país. Obviamente lo sometieron a votación del público, armaron como cuatro zonas por continentes, una llave, la gente iba votando. Che, y Argentina se quedó afuera de los 10 bueno, más
3: votables. ¿La pueden creer? ¿Qué con el asado?
2: Sí, ganaron España, Portugal, Estados Unidos, hay algo, Italia. Bancamos la gastronomía de esos países.
3: Pero no tienen ni para empezar.
2: No están entre los 10. Chicos, el sándwich de milanesa tenemos nosotros, por favor.
3: Y el asado argentino.
2: El asado argentino. El alfajor. Horrible. El alfajor. Bueno.
3: Igual entiendo que eran comidas, no dulce.
2: Mirá. Es de comida, Anita. Y la verdad, no estamos clasificados. Y para mí,
3: ¿dónde hay que denunciar?
2: Mal. Y hay que escribir a Taste Atlas.
3: Carta, documento,
2: bueno,
3: ya.
2: Yo agarraría al mismo chico que hizo famoso a Tim Payne, que no me acuerdo cómo se llama ahora. El escarso, creo que se llama.
3: Influencer, sí.
2: Sí, le diría, che, ¿por qué no le caemos un poquito a lo de Taste Atlas? Claro. Y que realmente revean esta decisión. ¿Por qué no están en top 10 de países con las mejores comidas del mundo?
3: Me parece una falta de respeto.
4: Es personal, me parece.
2: Es personal. Y vos sabés que yo sigo algunas cuentas de extranjeros que vienen a la Argentina y prueban sus comidas. Y me gusta ver la cara, cómo se vuelven locos cuando le meten la medialuna con jamón y queso, el sanguchito de miga tostado. El otro día había uno probando el sándwich de chinchulín.
3: Qué lindo.
2: Se volvió loco con el sándwich de chinchulín. Y yo no puedo creer que no estemos en este ranking.
3: No, esto no va a quedar así, ¿eh? Esto recién empieza.
2: Esto no va a quedar así. Vamos a hacer quilombo. Se van a enterar los de Taste Atlas. Prepárense. Sí. Porque le vamos a caer con todo el peso del fanatismo gastronómico argentino. Y ahí van a ver.
3: Estamos en Córdoba de pronto.
2: Claro que estamos en Córdoba. La 102.9 somos en Córdoba, Vico, ¿eh?
3: Claro, sí. Tremenda tarde en Córdoba. 15.6 de temperatura. Ya hace calor en Córdoba. Casi 16 grados.
2: Qué lindo, qué lindo Córdoba y la 100 en todo el país.
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2: Bueno, che, último ratitín de Sarasa, de esta tarde de lunes. Arrancamos la semana con todo. Arrancamos la semana viendo cómo la selección ganaba, le metía 2 a Austria, los 2 de Messi. 5 goles, máximo goleador en la historia de los mundiales con 18 goles.
3: Estábamos haciendo cálculos, creo que son 18 y lo que queda de este mundial por delante. Ha sido a gusto arrancar la semana.
2: Pero olvídate que da gusto.
3: No parece viernes, pero no.
2: No. Todavía falta para el viernes. Mañana los esperamos a partir de las 2 de la tarde. Vamos a cerrasear juntos, vamos a cerrasear con todo, ¿eh? Aquí estamos en la 100. Vengan.

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1: Señoras y señores, buenas tardes para todos. Bienvenidos a este atardecer de un día agitado por la 100. Las 5 de la tarde, 4 minutos. Aquí estamos empezando un programa nuevo con otro triunfo de la selección argentina. Voy a saludar a Mariela Fernández. ¿Qué haces, Maru?
2: Hola, Lape. ¿Cómo va? Buen lunes para cada uno de nosotros. Qué bien esa selección nuestra, che.
1: Qué bien Leo Messi,
2: qué
1: ¿eh?
2: Qué bien Leo.
1: Hoy es el día Messi porque hoy batió récord. Es el hombre más goleador en la historia de los mundiales.
2: Tremendo, tremendo. No se cansa de batir récords.
1: Qué bárbaro. Hoy es el día Messi. 2 goles por arriba del anterior, un alemán.
2: Muy bueno.
1: Holz. Así que nada, felices y contentos por eso. Y bueno, ya estamos clasificados para la nueva etapa. Así
2: qué
1: que
2: bien.
1: La nueva
2: ronda.
1: Buenísimo, octavo de final. Vamos con fe, como siempre decimos.
2: Con fe y aquí, con esperanza.
1: Exactamente, y con Náutica. Aquí estamos acompañando. Este es el comienzo del atardecer de un día agitado por la 100. Quédate ahí.
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1: Bueno, vamos a pensar entre todos cosas que nos dan tanta alegría como un triunfo de la selección argentina, ¿no? Así que felicidad.
2: Me gusta.
1: Esa sonrisa de Messi que contagia la sonrisa a todos nosotros. Por ejemplo, a mí, no sé, que me dé tanta alegría como un triunfo de la Argentina que... Es que encontré un aumento así solidario por parte de las empresas.
2: Qué bien,
1: ¿no?
2: Que venga un aumento.
1: Ah, un aumento, sí, pero de un 40%.
2: Qué alegría, un alegrón es eso.
1: Eso sí, es un gol de Messi.
2: Como que te aprueben las vacaciones. Cuando pedís vacaciones y te las aprueban. Y te dicen, bueno, finalmente sus vacaciones van a ser tal.
1: Otorgadas.
2: Qué lindo.
1: O que te pongas un pantalón viejo, un jean viejo y aparezca plata en el bolsillo,
2: también,
1: dólares.
2: Qué alegró.
1: O tener un ¿cómo se llama? Un vestuario, ¿viste? Cajones, que abrís los cajones y encontrás todos con Ziploc, dólares, valija de dólares, dólares.
2: ¿Quién tuviera esa fortuna? Pero bueno, no todos. Algunos sí.
1: Veo que sí, lo filman aparte.
2: A mí me da alegría saber que viene el fin de largo. Viene el fin de largo. Prueba que los tengamos que trabajar, ¿no?
1: Claro.
2: No sé, porque el feriado.
1: Pero viste que
2: acá.
1: Es cierto, ¿no?
2: Pero el fin de se trabaja diferente.
1: Se trabaja diferente, es cierto eso, ¿no? O, por ejemplo, me da alegría como el triunfo argentina cuando me despierto y digo, uy, tengo que ir a laburar. Y digo, no, me falta una horita más para seguir durmiendo.
2: ¡Qué lindo! Cuando te levantas y todavía te queda una hora para dormir.
1: Qué hermoso. O encontrar estacionamiento en la puerta, ¿no?
2: También.
1: Bueno, cosas que nos dan alegría, tanta alegría como el triunfo de la selección argentina frente a Austria. Contanos y decinos, llamanos ahora al 11-3700-100. Dale que te escuchamos.
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1: 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Esperen. Les tengo que dar una información.
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A las 5 de la tarde, 24 minutos, te acompañamos. 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
1: Señoras y señores, a ver, esto que te da tanta alegría como el triunfo de Argentina. Te queremos escuchar. Hola.
2: Una alegría que me da como cuando gana la selección argentina es cuando voy a comprar un repuesto a la ferretería y el ferretero me mira y me entiende así simple lo que le dije en dos palabras. Me
3: también
2: da una alegría.
3: Es verdad.
1: ¿O sea que los ferreteros te entienden todo?
3: Bueno, sí, cuando vas suele decir el cosito, no,
1: el cosito, el taponcito, claro. Saben todo,
3: saben,
1: es tremendo, son técnicos,
3: todo,
1: ¿no? Son médicos. Hola.
4: Buenas tardes, bueno, todos estamos súper felices y a mí algo que me hace muy, muy feliz y que realmente me emociona, es algo muy, muy simple, como tomar jugo de naranja a la mañana recién exprimido.
3: Mira.
1: Ah, qué viva.
3: Mira qué bien.
1: El recién exprimido es impresionante,
3: rico,
1: pero no, que no sea de tarro, no sea de bidón, el recién exprimido. Tal cual. Hola.
5: Bueno, a mí lo que más me da felicidad, los días domingo, no cocinar a la noche.
1: Ay,
5: qué felicidad.
3: Qué alegría no tener que cocinar.
1: Sí, es cierto, es cierto,
3: sí,
1: es cierto.
3: Yo, es verdad,
1: yo quiero comida casera todos los domingos, mi mujer me insulta todo el tiempo, ¿no sabes qué? Y otra vez domingo, y bueno,
3: y
1: quiero,
3: sí,
1: comida casera, ¿qué voy a hacer? Hacete la voz, me dice, no sé cocinar. Bueno, señores, gracias a todos por llamar, en serio.
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3: Susurros.

0: alrededor.
1: ¿Quién lo canta esta canción, no?
2: Vamos ahí arriba también.
1: Vamos ahí arriba, los Cafres.
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1: ¿Qué pasa si el amor se cae, no? Todo se cae.
3: Se cuesta.
1: Cuesta levantar, ¿no?
3: Y sí.
1: Y si te caes, te levantás. Y este es un clásico. ¿Eh? ¿Te gusta?
3: Me encanta, de los Cafres.
1: ¿Qué día es hoy?
3: 22 de junio, lunes 22 de junio.
1: Lunes 22 de junio, si el amor se cae. Ay, primer clásico del atardecer de un día agitado de Cetrogar. 1,500,000 para vos. Ah. Así que estate atenta, ¿eh? O atento.

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1: Las 6 de la tarde en punto, Luis Caputo y Rogelio Frigerio impulsan un nuevo pacto fiscal entre Nación y las provincias. El ministro de Economía y el gobernador de Entre Ríos sostienen que este nuevo entendimiento debería permitir avanzar hacia la eliminación de la carga tributaria que afecta la competitividad, la inversión y la generación de empleo.
2: Reanudan la búsqueda de los 5 pescadores en el Río de la Plata. La principal hipótesis apunta al posible hundimiento de la embarcación en la que navegaban los hombres que salieron en la mañana del 14 de junio a realizar una jornada de pesca deportiva a bordo de un bote semirrígido blanco y rojo.
1: La justicia intimó a Jessica Sirio a que entregue su celular y su abogado aseguró que lo va a hacer en las próximas horas. El juez Luis Armela avisó a la defensa de la modelo y le indicó que tiene 24 horas para presentar su dispositivo. Las imágenes serán incorporadas a la causa por enriquecimiento ilícito contra Martín Insaurralde. Pronóstico del tiempo.
2: 11 grados la actual, cielo parcialmente nublado para esta noche, algo más de nubosidad y una temperatura de 9 grados. 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

Bad, Michael Jackson suena en la 100 y te acompaña en la vuelta a casa. Ya es de noche aquí, pero la luz interna se prende en el camino de vuelta. Atención General Paz, demoras con sentido Riachuelo en la zona de Liniers y en la zona de Mataderos. Y obviamente hay gente por el triunfo de la selección en el Obelisco, sobre la Plazoleta Norte, y Bangladesh salió a las calles. Por las dudas, si alguien nos está escuchando desde allá. Tremendo, Bangladesh, todo ese país se puso la camiseta argentina y están festejando en las calles, es impresionante. Hagamos que, dice Juanes, en la vuelta a casa, temporada número 17 de este atardecer de un día agitado. Por la semana.

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11: 6 de la tarde, 19 minutos en toda la República Argentina. En Capital Federal la temperatura es de 10 grados 5 décimas con el cielo parcialmente nublado. Para esta noche, similares condiciones con una temperatura de 9 grados. Mañana, martes, algo más de nubosidad. La mínima 5 grados en Capital Federal, en áreas suburbanas 2 grados por la madrugada. Y la máxima que apenas llegará a los 12 grados en horas de la tarde.
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3: De la tarde, 24 minutos. Seguimos juntos en el regreso a casa compartiendo buena música aquí en La 100.
4: Todos hablan de Leo Messi, ¿no? El talento, los récords que tiene, lo importante que es en el mundo. Y este cuento, cuando lo leo, me hace acordar a él. Vos sabés que en un pueblo chico llegó un hombre muy famoso, que había ganado premios, que había salido en los diarios, que su nombre era conocido por todos en todo el mundo. Y cuando se juntaron en el pueblo para verlo, se imaginaron verlo caminar erguido, mirar a lo lejos, hablar fuerte, ocupar el centro de la mesa, decirle qué hizo esto, qué hizo lo otro, todos los premios que ganó. Pero cuando entró al bar, hizo algo diferente, saludó uno por uno, se sentó en la silla rotita del rincón y se puso a escuchar más de lo que hablaba. Pidió lo mismo que los demás, agradeció todo como si fuera un favor, y un chico que estaba ahí en el lugar lo miró y le dijo: la verdad que no lo entiendo, usted con todos los premios que ha ganado, todo lo importante que es en el mundo, ¿por qué no se hace notar, no? Si todos estamos esperando eso. El hombre sonrió y dijo: mirá, lo que pasa es que lo que soy no se sostiene con aplausos. Se sostiene cuando no hay nadie, cuando no hay nadie mirando, con lo que soy yo como ser humano. Obviamente pasó el tiempo, nadie recordaba con el paso del tiempo los premios, pero todos recordaban cómo hacía sentir a los demás, ¿no? Es decir, los verdaderos grandes no necesitan demostrarlo. La humildad es la forma más silenciosa del respeto. Y si uno habla de un montón de cosas de Leo Messi, es hablar de la humildad que tiene. Tal vez el hombre más ganador en toda la historia del fútbol y del deporte mundial, es el tipo más humilde, que con su humildad transmite lo mismo al resto del equipo, porque todos son humildes también. El dinero hace personas ricas, el conocimiento hace personas sabias, pero la humildad hace grandes personas. Te lo dice un amigo.
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casa juntos, escuchando buena música en este atardecer de un día agitado por la 100. 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

0: pérdida del poder adquisitivo y apuntan contra las empresas y el gobierno nacional.
1: La justicia pidió indagar a José Luis Espert por una causa de presunto lavado de activos. El fiscal federal Fernando Domínguez sostuvo que el contrato presentado por el exdiputado para justificar el ingreso de $200,000 era falso. La investigación vincula los fondos con Federico Machado, un empresario que admitió operaciones de lavado de dinero en los Estados Unidos y que está preso. Pronóstico del tiempo.
0: 10 grados 5 décimas la actual, con cielo parcialmente nublado. Mañana martes, algo más de nubosidad, la mínima 5 grados, la máxima 12 grados.
1: 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Que es el máximo goleador en la historia de los mundiales. Dale, llamanos al 11-3700-0100, lápiz llegué, algo de Messi, estás en la 100, estás informado.
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0: Todos juntos ahora, claro que sí, para que esta semana nos sorprenda bien. Con esa llamada linda que estás esperando, con una noticia que te devuelva la calma, con esa oportunidad que golpeé la puerta de tu casa que no veías venir. Que esta semana simplemente tengamos la certeza de que todo el esfuerzo que hemos hecho está valiendo la pena. Y a veces las cosas buenas tardan, pero también llegan. Por eso, siempre las buenas energías desde la 100, la radio más escuchada de la República Argentina, en el programa más antiguo de esta radio, que es Este Atardecer de un Día Agitado, 17 temporadas, en la que te acompañamos en la vuelta a casa. A todos gracias por la generosidad de engancharse con nosotros todo el tiempo. Estamos juntos. Te quedás, ¿no?
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2: ¡Lleno!
3: Bueno, atención, para aquellas personas que dicen, che, siguen con el viaje a las cataratas del Iguazú.
4: Siguen con el viaje a las cataratas del Iguazú.
3: Obvio.
4: Claro,
3: obvio.
4: Que sí.
3: ¿Por qué no? ¿Eh? Lo que tenés que hacer es los deberes.
4: Claro, anotar cada dato, el dato de cada día.
3: Tres noches en Puerto Iguazú, Hotel Saint George con transporte crucero del norte.
4: Qué bien, qué lujo.
3: Qué lujo, hermoso. Recibir la energía de las cataratas. Atención.
4: Primer dato de la semana, ¿qué dice?
3: El dato viene en altas temperaturas.
4: Ok.
3: Anótalo.
4: Anotado.
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4: 19 horas, 27 minutos.
5: Temperatura 10 grados. Humedad 78%.
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1: Ay, está empezando el invierno, estamos con Victoria García Garcilaso. Igual veníamos viviendo el invierno un tiempo, ¿no? Con el nivel frío.
2: Es, ¿no? Verdad, pero, es cierto.
1: Astrológicamente no sé. ¿Cómo andamos?
2: No, ¿qué tal? ¿Cómo están, chicos?
3: Hola, Vicky, bien. Bienvenida.
2: Muchas gracias. Bueno, así es, estamos ya empezando el solsticio de invierno y con él llega además la temporada de Cáncer, el sol ingresa en Cáncer. Ajá. Así que bueno, vamos a ir hablando sobre una de las estaciones del año más importantes quizás para la humanidad, porque siempre nosotros nos olvidamos que en la antigüedad, justamente, ¿no?, los antiguos se guiaban mucho por las estaciones y eran momentos de reflexión. Así que la idea es ir un poco hacia adentro y rescatar con este solsticio y con la temporada canceriana esta vuelta hacia adentro. El invierno nos muestra que todo lo que hacemos tiene que ser de alguna manera algo que nos repare. No tiene por qué ser expansivo, claro, ni tenemos que ser productivos todo el tiempo. La naturaleza en realidad no se detiene, va de otra manera, ¿no? Con otro ritmo. Claro. Así que bueno, aunque no veamos...
1: ¿Parar la pelota sería un poquito?
2: Sí, absolutamente. Y aunque no veamos resultados, ¿no?, también es como una invitación a esto, a descansar, a dedicar tiempo a la casa, de pronto a la familia y sobre todo al espacio interior de cada uno.
1: Me gusta, Vicky.
2: Así que bueno, vamos al zodíaco.
1: Empezamos con los signos de fuego.
2: Arrancamos con, exacto, Aries, Leo y Sagitario. Momento para bajar justamente la intensidad que los caracteriza. Sí. Permítanse recibir ayuda, no se escapen de los sentimientos, no todo se resuelve haciendo. Aprendan a esperar. Mira. Semana ideal para trabajar la paciencia emocional. Vamos con los signos de tierra.
1: Nosotros.
2: Tauro, Virgo, Capricornio, días para conversaciones cálidas. Mira. Y de pronto también reconciliaciones. Ajá. Suavicen la manera de comunicarse, ábranse a comprender las necesidades emocionales de familiares y cercanos, abracen los vínculos duraderos sobre
1: me
2: todo.
1: Me gusta mucho eso.
2: Vamos con los signos de aire.
1: Vamos.
2: Géminis, Libra, Acuario, el invierno les pide pausa y reflexión. Ahora es momento de bajar un cambio con la mente. Sí. El cuerpo necesita atención, así que es un buen momento para reorganizarse con los hábitos.
3: Bien.
2: Y cerramos con los signos entonces de agua. Con Cáncer, Escorpio, Piscis, se sienten a gusto con la sensibilidad. Ajá. Días para cultivar la intuición, la capacidad de creación. El invierno de pronto les inspira, así que a escribir, de pronto pintarle y hasta, ¿por qué no?, cocinar puede darles mucha paz.
1: Bueno, me gusta esta semana,
3: Está lindo.
1: De reflexión.
2: Súper linda, claro que sí.
1: Me gusta, equilibrio, está bueno. Victoria García Garcilaso, saben ustedes, es nuestra astróloga de cabecera. La buscan como La Victoria de Venus en Instagram. Su página se llama igual, La Victoria de Venus, o en la mía, sergiolapegue.com. Gracias, Vicky.
2: Un beso.
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6: 19 horas, 56 minutos.
7: Temperatura, 8 grados. Humedad, 82%.
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3: Ape, no llegué todavía, pero aguante Messi.
4: Eso es lo que quería escuchar. Aguante Messi, vamos, querido amigo. 8:03. Gracias a todos por la compañía. Sigan escuchando un poquito de La Pebana en concierto, dale.

0: Y con respecto a Messi, un orgullo enorme que tenemos los argentinos.
1: Qué lindo, y con esa humildad que tiene y ese talento único. Gracias, amigo querido. Gracias a nuestra rubia Mariela Fernández.
2: Besos, lapicera. Hasta mañana.
1: Camilo Güero, José Bojanich, Caromollo.
3: Yo siempre los quiero, los adoro como la vaca al toro.
1: No lo entiendo, la verdad que no entiendo nada. ¿Sabes?

minutos después de las 8 de la noche en todo el país, escuchamos a Phil Collins con One More Night, empezando los románticos de la 100, una selección musical elegida especialmente para culminar este primer día de la semana, para empezar a disfrutar de estas noches de invierno juntos en este final del día, acompañados de una gran, grandísima compañía de artistas en las próximas 4 horas, con Elton John como siguiente haciendo Sad Songs. Bienvenidos a Grandes Canciones, bienvenidos a los románticos de la Siena.

25 minutos después de las 8 de la noche en todo el país. ¿Cómo te está tratando esta noche de lunes 22 de junio? En la ciudad de Buenos Aires, con 10 grados de temperatura, con una sensación térmica de 7 grados 9 décimas, la humedad del 63% y el cielo parcialmente nublado. No hay lluvias previstas para esta noche de lunes, mientras seguimos juntos en la noche de las 100, nuestro punto de encuentro con la mejor música. Escuchamos a Cristian Castro haciendo Mi Vida Sin Tu Amor.

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1: Seguimos juntos en Los Románticos de La 100, ahora con Nelly Furtado y I'm Like a Bird.

Canción lanzada originalmente en 1988 por The LAs, escuchamos la reversión de Sixpence None the Richer, There She Goes, de 1999. Y si todavía estás volviendo a casa, en autopista a Buenos Aires-La Plata hay reducción de calzada por vehículo detenido en el kilómetro 5 sentido Cava. La buena noticia es que el choque en Belgrano y Catamarca ya fue liberado y tanto trenes como subtes están funcionando con normalidad. 36 minutos después de las 8 de la noche, en la noche de la 100, te acompañamos con canciones que quedan para siempre. Momento de Rake haciendo Invierno.

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6: 8:44 en todo el país. Nosotros seguimos juntos en el lado romántico de la 100. Andrés Calamaro y Crímenes Perfectos.

recién suenan toda la noche esas canciones que son parte de tu vida. Ahora los Pet Shop Boys con Being Boring, cerrando la primera hora de Los Románticos juntos en este lunes 22 de junio con un montón de canciones, un montón de artistas por delante, Billy Joel, Bon Jovi, In Excess y muchos otros más en la noche de la Siena.

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1: El encargado de empezar una nueva hora en el lado romántico de la 100, Lionel Richie, haciendo Hello.